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2: Muy bien, gracias, buenas tardes.
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2: Aquí estamos.
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2: Muy bien, muchas gracias a nuestros colegas de Noticiero El Salvador Radio por esa valiosa hora de información. A ver, quedan tres días para la Hydration Break Coffee Party allá en Essenza Café. 3 días, el viernes 17.

galenos. ¡Felicidades! 14 de julio, Día del Médico. No sé si es internacional o nacional, pero hoy estuvieron felicitando a todos los médicos para nunca es tarde, ¿no? Así que felicidades a los galenos por su día. Esperemos que la pasen pero muy bien. Y esta canción que se repite. Ay, hombre. ¿En serio se repitió? Sí, se repitió. No se quiere bajar de del escenario. Natalie Imbruglia. 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A propósito, está lloviendo. Aquí, por lo menos en Merliot, sí está lloviendo. No fuerte, pues no está cayendo un diluvio para ir a tocar el Arca de Noé y decirle, hey, ¿me puedes dar raíz? Pero sí, una tenue lluvia, sí. Merliot. Por lo menos cuando andábamos entrando aquí en cabina. Señoras y señores, como dicen los venezolanos, señoras y señores, muchos andan contentos, otros andan tristes, porque el gran favorito, déjeme decirle, según las encuestas, aunque estaba parejo, pero el gran favorito, según su desempeño en la gran fiesta del fútbol, era Francia. Pero Francia hoy, totalmente desaparecida. España se impuso 2-0. Qué barbaridad. Con el arbitraje de Iván Barton, el salvadoreño. Así que bueno, adiós Mbappé y Dembélé. España, la gran final. Y mañana veremos quién. O Argentina. No llores por mi Argentina. O Inglaterra. Ay, hombre, bueno. Así las cosas, ¿no? A ver, hoy también tenemos, mis estimados amigos. ¿Qué tenemos hoy? Sí, hombre, tenemos Noche de Estrellas en la franja de las 8. Gracias, Natalie Imbruglia. Hay que darle permiso, ahí para que suba a cantar el gran señor George Harrison. My Sweet Lord. Solicitada por Amílcar a través del 7682-9699, nuestro WhatsApp de Radio El Salvador. 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

0: ¡Ay, Sonsonate! ¡Sonsonate City! Hola, mi estimado Miguel. Gracias por la información. A ver, ya retiraron los vehículos ahí, mi estimado Miguel. Sí. Calma. Este es el reporte del tráfico. Si vamos a hacer el tráfico, hay que hacerlo bien, ¿verdad? 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Un accidente de tránsito entre una rastra y una camioneta. Otra rastra. Qué barbaridad, sí, que cada rato tienen que decir las rastras, hombre. Bueno, un accidente de tránsito entre una rastra y una camioneta fue reportado en el Boulevard Las Palmeras, así allá en Sonsonate, en la intersección de la cuarta calle en la colonia Santa Marta, en Sonsonate. Hasta el momento no se han informado de personas lesionadas, gracias a Dios, pero sí, pues, quien se llevó la peor parte ya lo saben, ¿verdad? El carrito. Porque la rastra ni le pasó nada. Tres vehículos que se vieron involucrados en un accidente también allá en Sonsonate. Ay, pero sí, estuvo fuerte. Registrado en el kilómetro 61 y medio de la carretera hacia Acajutla, a la altura del cantón Huiscoyolate, en Izalco, Sonsonate. ¿Por qué está diciendo yo Sonsonate? ¿Qué pasa, Sonsonate? El percance dejó tres... Ay, uy, aquí sí se fue, pero... Duro esto. El percance dejó tres personas lesionadas, de las cuales dos fueron trasladadas a un centro asistencial por las lesiones registradas. Las autoridades mantienen cerrado el paso mientras se realiza la inspección, pero ya lo retiraron. Pero ese sí es un camión, camioncito con otro camión, y, pero transportaba personal. Bueno, así las cosas. 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Ya regresamos, vamos a unos cortos. Regresamos.
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0: A ver, antes de ir a la música, yo protejo a mi familia, exijo mi techo con Zinc Alum Original. 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Muy bien, está también Silvia. Muchísimas gracias, Silvia. No nos dice desde dónde, pero póngame esta canción que le he solicitado varias veces. No me la ponen. ¿Qué? ¿Cómo? En serio, no sé, no me conozco. Claro que aquí se la ponemos. Me extraña, Silvita, me extraña. 7682-9699. Va, pues sube el volumen. Aquí

0: 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Muy bien. No le digo, pues no se para esto. No se detiene.
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0: Como que le han dejado en automático.
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0: Bueno, me va a servir para platicar, ¿verdad? Para platicarles de la Hydration Break Coffee Party. Radio Salvador le invita a todos ustedes. 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Asiste con la camiseta. Hay que ir con la camisa o la camiseta de tu selección favorita. No importa si ya no llegó a la final. Lo importante es que la camiseta no se cambia, ¿verdad? Así que el que le fue a Brasil, le fue a Brasil. El que le fue a Alemania, le fue a Alemania. Y así sucesivamente.
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0: Ahora bien, el que le fue a Francia.
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0: Bueno. Para el próximo será. 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Vámonos con esta, que ya nos la pidieron. Es buena. Vaya Albert, aquí le va mi estimado Albert, gracias a activar el 7682-9699. Ay, mañana veremos si es Argentina.

0: Y hombre, qué terrible noticia. Pero a esta hora el tráfico allí es pesadísimo, hombre. El Constitución, sí, también en la Integración. Ambos es terrible por ahí, la Gloria igual. Y allá arriba en el 75 igual, en la Prolongación igual. 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Y se sigue. Ay, hombre, se sigue repitiendo esto. Bueno, sí, les decía, esos cuatro puntos, miren, la Gloria. Ahorita, según las cámaras, no, hombre, ahí. Suerte para llegar. También el Constitución, pero en el Redondel, ahí es que se complica ahí. Allá arriba en la 75, lo de la Integración también, ahí. Uy. Ahí por. Cuando uno dobla en el centro comercial, paseo. ¿Cómo se llama? No. No, abajo, abajo, abajo, ahí está. En Integración abajo, sí, sí. No, donde le decía el paseo, no, ahí está tranquilo. O sea, me están preguntando, paseo Fuentes de Beethoven. No, bajando sí está complicado, está bastante pesado el tráfico, pero para subir, o sea, buscando el, digamos, el Redondel más Ferrer, no, ahí no. Subiendo está tranquilo, ahí dele. No hay problema. Muy bien, reporte del tráfico gracias a ElSalvador.travel. Así las cosas. Muy bien, pausa, ya regresamos.
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1: ¿Qué tenemos en la noche? Espérenme.
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Éxitos para recordar. Hola Carmen, ¿cómo está? Mucho gusto, gracias por activar el 7682-9699, nuestro WhatsApp. Aquí está. ¡Volumen!

claro que la noche se mueve a las 8 en la franja estelar del 969 de Radio El Salvador. Viene el señor David Cangura para traerte Noche de Estrellas. Hablando de que la noche se mueve, viene Noche de Estrella. Y a las 9 de la noche, a través de Canal 10, en la señal de Canal 10, en transmisión simultánea, enlazando desde seis ciudades diferentes: Saúl Villatoro desde Los Ángeles, Sonia Sigui desde Dallas, Ricardo Portillo desde Nueva York, Tuti Santa María desde San Francisco, Sofía Segueda desde Ciudad de México y Rocky Moreno en el centro de control desde Miami. 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Eso, a las 9 de la noche.

¡Qué gran programa el de ayer! Samuel Barraza invitó a Nelson el Extraño Hernández para platicarnos un poco acerca del Día Internacional del Rock. Pero eso fue ayer. Buenísimo programa. Ay, hombre, para recordar esas grandes canciones. No, lo que estoy diciendo no.

0: pam. Ay, allá te vi en la... Ahí te vi en la Hydration Break Coffee Party. Le van a decir a usted. Y usted dígale... Esas son puras mentiras. 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O sea, desde las 5 de la tarde. Usted puede llegar después de salir de la oficina, pues. 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
1: Esas son puras mentiras. Esa noche yo no andaba allí.
0: Ahí te vimos. Yo no andaba ahí. No, hombre, mire, sí. Va a estar buenísimo. 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Espérame, permítame, porque viene esta que me pidió mi estimado Charlie. Carlos. Ok. Habrá sorpresas, regalos, diversión y mucha música. ¿Dónde? En Esenza

0: La canción era de Los Amigos Invisibles, Mentiras. Está preguntando mi estimado Javier, gracias. En Santana. ¡Ey! Saludos a Santana, está en de fiesta. La fiesta Julia, claro, hombre, se pone buenísimo ahí. Ah, la gastronomía, bueno, todo, todo, la verdad es que qué grande Santana. Y al parecer ya fue el desfile, ¿no? El fin de semana, si no me equivoco, fue este fin de semana pasado. Y no se quieren bajar del escenario, pero lo sentimos mucho porque vamos a comerciales. Aquí está. Ya regresamos.
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4: 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Y cero problemas. A las 8, Noche de Estrellas.

Bueno, mis estimados señoras y señores, viene a tomar los controles de la cabina de el 969 el señor, el gran maestro Don David Canjura, para traerles Noche de Estrellas a partir de

Las 8, muchísimas gracias. Primero Dios, nos escuchamos mañana y Argentina contra Inglaterra. A ver quién pasa, ¿no? Ya Francia dijo, hasta la vista, baby. Y yo también tengo que decir adiós. Gracias. Viene Don David Cangura a las 9. Pasión extrema.

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0: 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A continuación, Beatles Zone con Ítalo Sigüenza. Hoy escuchamos I Want You, She's So Heavy. Esto interpretado por The Beatles en Beatles Zone. Es una de las grabaciones más poderosas del álbum Abbey Road de 1969, escrita principalmente por John Lennon. La canción destaca por su sonido oscuro, repetitivo e hipnótico, construido sobre contundentes riffs de guitarra. Entre los músicos invitados sobresale Bill Preston, cuyo trabajo en los teclados aporta profundidad y riqueza a la atmósfera de la pieza. Con su intensidad sonora y su sorprendente final abrupto, la canción se convirtió en una de las obras más innovadoras e influyentes de la etapa final de los Beatles. I Want You, She's So Heavy, The Beatles.

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1: Hola, buenas noches. Buenas noches. Martes 14 de julio, programa número 21. Ya 5 meses, como ha pasado el tiempo, la verdad. Hoy, butacas numeradas con nombre y apellido. Un concierto digno de un público como usted. Hoy, en Noche de Estrellas, como cada martes, escucharemos todo un caudal indescifrable de canciones del argentino más mexicano que este servidor haya conocido. Menos datos, más música. Únicamente les anticipo que vamos a programar algo diferente, algo distinto, como cada martes. ¿A quién nos referimos? El León de las Pampas, Leopoldo Dante Tevez, coronel, con respeto, con mucho respeto, el señor Leodán. Eso sí, una noche distinta porque vamos a presentarles a ustedes los grandes éxitos Fit, o las colaboraciones más grandes con este señor que nos abandonase a principios del 2025. Después hablamos. Buenas noches, amor.

junto a la voz de Rubén Albarrán, ex Café Tacuba. Pero esto no termina, esto comienza. Gracias por sintonizarnos. 7682-9699, sus mensajes por WhatsApp significan mucho para mí, los leo.

una pócima diferente, una pócima poderosa. El amor se vuelve mucho más suave y tranquilo cuando se vive con música que llega hasta el fondo del corazón. Bien, ¿por qué escogimos al Leodan esta noche? Sencillamente porque este es uno de los conciertos donde ha alternado con diferentes voces latinoamericanas. Y la verdad es que la personalidad de Leodan siempre fue muy, pero muy afable, muy accesible. Una persona muy humilde, muy tranquila, a pesar de sus 1500 composiciones y esa fama que lo hizo girar por el mundo completo, por el globo terráqueo. Entonces, siempre que, cuando la primera vez yo escuché el primer feat de Leodan, me cayó como una fresca lluvia, ¿saben? Como algo delicioso, porque comencé a recordar tantas cosas de la generación de este servidor, pero es lo que intento, esta noche, que las nuevas generaciones que han escuchado a los acompañantes de Leodan en este gran concierto que tenemos ahora, el Concierto del Amor de Noche de Estrellas, a través del 96.9 del FM, entonces ya no habrá pretexto como esa canción, no, Leodan, no, porque no es de mi generación. Los voy a sorprender esta noche. Sí, cantante, compositor y actor argentino de personalidad sencilla con carisma inigualable. La verdad, yo no he conocido a un intérprete de tanta, de esta talla, que haya tenido esa empatía, esa forma de ser tan, pero tan especial. Nació en 1942 y falleció justo el 1 de enero, bastante doloroso, ¿no?, para la familia de Leodan, de 2025. ¿Sabían ustedes que cuando Leodan falleció, se encontraba de gira por los Estados Unidos y justo el 1 de enero, iniciando el año 2025... a sus 82 años de edad, Latinoamérica lo lloró por su incalculable y exitosa carrera musical. Leodan no se opuso a la posibilidad de hacer colaboraciones con nadie. Eso sí, claro, tenía que ser un artista que brillara tanto como él, pero ya de los más jóvenes que nosotros hemos conocido a través del tiempo. Pero aquí vamos a descubrir también interpretaciones con Palito Ortega, por ejemplo, o el requintista de los Tin Tops de allá por los 1950. Es decir, traigo una caja de sorpresas que les va a encantar. Seguimos. ¿Les gustaría que continuáramos con estas canciones? Viene, las próximas dos viene con la voz de, la única voz de Amanda Miguel, también paisana, argentina, y luego vamos a escucharla con Andrés Cepeda, otro de los cantantes que está dando mucho de qué hablar en la actualidad y que, vaya, nos cae perfectamente esta noche. Que la disfruten, bienvenidos sean y naturalmente les invito para que no se vaya. Esa voz es linda, una voz cristalina en el martes. ¿Qué tomas? ¿Café? ¿Café?

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Este telón que hemos abierto este martes, esta noche sabrosa, lluviosa en muchos lugares, es de gala, es de lujo, definitivamente es una noche que merece la pena ser compartida. Ahora basta un mensaje de WhatsApp para que puedas comunicarte con esa persona a la que pretendes, a la que amas, a la que te tiene loco, loca. Y bueno, compartes el programa y te das cuenta que las letras de Leo Dan vienen unas mucho más alegres, pero siempre hablan del amor. Por eso es que seleccioné a Leo Dan para esta noche, porque no podía ser posible que uno de los grandes argentinos, y como lo dije al principio, el argentino más mexicano, se nos pasara de largo. Además, está recientemente fallecido y me parece este servidor lo sintió, la verdad. Se nos fue otro de los grandes. Y si hacemos las cuentas de cuántos nos han abandonado durante esta década, wow, creo que vamos a terminar concluyendo en que los mejores se están yendo. Sí, están naciendo otros y esto es así, definitivamente. Pero son irreemplazables en la farándula musical, sin duda alguna. Entonces les compuse esta noche para que adornárselas con confites deliciosos, con chocolates sabrosos, amargo. El chocolate amargo es una ricura, por cierto, pero hablamos musicalmente, naturalmente, y estoy seguro que les va a encantar. Así que les invito para que se queden conmigo y sigamos disfrutando de la noche de estrellas con Leo Dan. Esta vez con Carlos Rivera, una voz que está sonando romántica.

si se dan cuenta, no es difícil abrigarlos como era música. Cuando se siente, cuando nos gusta. Sobre todo cuando le tomamos el sabor al amor, a la vida. Y ahora con Leodan nos hemos dado el gustazo de escuchar. Estamos iniciando apenas el programa Noche de Estrellas con este concierto del amor. A grandes voces, esta última, por ejemplo, de Humberto Navejas, del grupo mexicano de la música alternativa Enjambre. Entonces estábamos hablando con los amigos del TikTok a esta hora, que era difícil, porque si ustedes lo buscan como por individual o independientemente, Humberto Navejas es de música alternativa y a veces parece descabellado saber cómo se adaptó a la música de Leodan. ¿Saben ustedes por qué esta cantidad de artistas fulgurantes, estas estrellas, han interpretado tantas canciones de Leodan? Porque nos restan muchísimas. Y se van a sorprender las colaboraciones, las voces que nos faltan. Y es sencillamente porque se selló con Toddy Marchamo la voz de Leodan como uno de los grandes, de los gigantes de la música latinoamericana. Salió de su tierra argentina en los 70 y comenzó a caminar. Pero fue justamente en los 60 con su canción Celia que se lanzó al estrellato. Pero lo maravilloso es que, como México, aunque a cualquier otro piense lo contrario, para mí es la meca de la música latinoamericana. Y dice, hay un dicho que decimos los comunicadores: si pegasen México, pegasen el mundo entero. Y es la verdad. Debemos aceptarlo y darnos cuenta que la voz de Leodan no careció de absolutamente nada para lograrlo. La canción que viene es al lado de Karina. Si ustedes recuerdan a la venezolana, bueno, en todo caso, peruana venezolana, la canción más sonada de Karina fue ¿A quién? En esta ocasión vamos a escucharla al lado de Leodan. Con esta canción, ¿cómo poder saber si te amo? Y van a deleitarla al máximo. Luego vendrá Yo sé que no es feliz, con es un feat con Matisse, esta banda mexicana del 2014, con la voz líder de Melissa, Robles, Pablo y Román. Así que no les hablo más, quiero siempre intervenir un poco menos y escuchar más música a esta hora de la noche. ¿Les parece? Disfruten al máximo entonces, aquí está. Noche de estrellas, la noche del amor.

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Tenerles en ese lugar para mí es un honor, definitivamente. Si va conduciendo a esta hora de la noche, le deseo un feliz viaje, vaya donde vaya. Siempre la recomendación del programa es que conduzca con mucha precaución. Para que cuando llegue a casa todavía llega a tiempo y escucha al menos el final del programa, pero si a través de la radio lo va escuchando, qué bueno. Nos escriben a través de nuestro WhatsApp y les agradezco esos mensajes. Hola, buenas noches, bienvenido a la terminación 8583 y don Wilfredo Guardado Molina. Él nos solicita la canción No sé tu nombre de Leo Dan. Muy bien. En el feed no la traigo, pero sí puedo complacerlo, por supuesto que sí. Gracias. Sigan escribiéndonos a nuestro WhatsApp, de eso se trata. Pasarlo bien, usted, él, ella y este servidor como anfitrión. Vamos. Lo que viene a continuación es un feed que sí estoy seguro quizá pensaron que no sonaría. Ellas son las hermanas Ascurain. Saben de quién estoy hablando, ¿verdad? Y naturalmente no podía faltar esta noche. Estoy hablando de Pandora con Leo Dan y el tema Solo Una... No, que vamos primero a escuchar, ¿les parece? Solo Una Vez y luego con Río Roma, otra canción hitazo de Leo Dan. Gracias por sintonizarnos y bienvenidos sean. ¡Qué bueno! Noche de lujo a través de Noche de Estrellas y el concierto del amor del martes.

el infaltable bache, llamamos nosotros a esos segundos de silencio que no son permitidos en la radio. Eso es un delito, definitivamente. Cuando escuchamos radio a estas alturas, es como revivir momentos inolvidables de cuando era la única compañía que teníamos a cualquier hora del día. Muy hermoso, por cierto. Y por eso siempre repito y digo, la radio no morirá jamás. No es lo mismo poner una USB en el equipo o en el carro que escuchar la radio y sentirse acompañado o acompañada durante todo el trayecto. Mil canciones compuestas por este ícono fenómeno de la balada y bolerazos, por cierto, pero he tratado de hacer un concentrado de sus mejores temas en solo 2 horas del programa. Recordemos que únicamente es de 8 a 10 de la noche, así que no perdamos el tiempo. Como les digo, su bebida favorita y un poco de buena música y una ricura de programa a esta hora de la noche. Bienvenidos sean, disfrutemos. El amor, el amor, el amor. Esto es el amor.

0: Qué bonito que cantas, Dios mío. 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
1: Gracias.
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Estamos recibiendo una cantidad de mensajes que hacen más grande este espacio, este programa de Noche de Estrellas. Ayer estuvo fenomenal, también Estudio 96. Cada programa de la radio está hecho a su medida, sencillamente para que pase un día de la semana diferente y que tenga una parrilla musical que le alegre el día, definitivamente. 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Por ahora nos encontramos

En la Noche de Estrellas, con un concierto del amor con el gran Leo Dan de Argentina. Que lo disfruten al máximo, y todavía nos resta un par de canciones más. Esa chica en mi camino. Buenas noches, amor.

Y aquí está la chica de la cabellera larga, Daniela Romo, junto a Leo Dan. Nunca, nunca me impedirás amarte, amor.

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5: Buenas noches, soy Daniela Flores y estas son las noticias. Hoy finalizó la audiencia única abierta en contra de los 485 cabecillas de la MS-13, acusados de más de 14.420 crímenes cometidos entre 2012 y 2022. La Fiscalía General de la República ha solicitado que cada cabecilla reciba la pena máxima por los delitos cometidos. El tribunal comunicará la fecha en la que dará a conocer el fallo en los próximos días. Elementos de Protección Civil atendieron un accidente de tránsito en el kilómetro 78 de la carretera panamericana en San Vicente, realizando con éxito el rescate de una persona atrapada en uno de los vehículos involucrados. Posteriormente fue trasladada a un centro asistencial. El cuerpo de bomberos liquidó un incendio en vehículo sobre la calle Al Volcán, a la altura del kilómetro 14 en Santa Tecla, La Libertad Sur. Los equipos realizaron labores de extinción, liquidación y enfriamiento para eliminar puntos calientes y prevenir cualquier reinicio. Solo se reportaron daños materiales. El Ministerio de Medio Ambiente informó que el sismo registrado a las 6:42 de esta tarde fue de magnitud 4. El movimiento telúrico se localizó frente a la costa de Sonsonate, a 24 kilómetros al sur de Playa Los Cóbanos, con una profundidad de 50 kilómetros.
0: Internacionales.
5: Cuba quedó nuevamente sin electricidad este martes, al registrar su tercer apagón nacional en menos de 10 días, luego de que el sistema eléctrico colapsara, lo que desequilibró la generación y demanda de electricidad. La desconexión total afectó a los 9.6 millones de habitantes del país. Millones de personas en Canadá permanecen bajo alertas por calor extremo, debido a una intensa ola de calor que afecta principalmente a Ontario, Quebec, Manitoba y los territorios del noreste, mientras el fenómeno avanza hacia el este de Norteamérica. Hasta acá las noticias, feliz noche.
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6: Efectivamente, esta noche de estrellas preparé para ustedes algo especial y es el concierto del amor con Leo Dan. Como lo repito, Leo Dan se dio a la tarea de hacer amigos y más amigos. Vino a El Salvador en diferentes ocasiones, contó con un público maravilloso. Es, la verdad, uno de los cantautores inmortales que se quedará siempre en el corazón de cada uno de aquellos que lo hayamos podido disfrutar y que también hayamos tenido como inspiración sus canciones para enamorarnos. Gracias a María Albita Sáenz, que nos escribió a nuestro WhatsApp 7682-9699. Apúntelo, 7682-9699. Si está en soledad o desea escuchar algo especial, únicamente contáctese con nosotros y nos dice Doña María: buenas noches, ¿cómo están? Esa canción les iba a solicitar, la anterior que sonó de Leo Dan. De eso se trata, magnífico. 40 millones de álbumes vendidos. Es un Grammy Latino a la excelencia musical en 2012. Empezó su carrera a los 20 años de edad. Y si ustedes recuerdan la silueta, la figura de Leo Dan cuando se presentaba en los videos o en las películas, porque aparte de cantautor, fue un muy buen actor. Pero la verdad es que Leo Dan no tenía mayor movimiento ante el micrófono. Era muy místico y muy tranquilo. Y se notaba esa paz y armonía y tranquilidad, esa afabilidad en su rostro, y cuando hacía las coreografías las hacía muy pero muy lentamente con sus canciones, fuese cual fuese. Así es. Bueno, esas son sus inspiraciones, por eso quise regalarles una noche diferente con el grande de Argentina que nos abandonó el 1 de enero. Después de la noche de fin de año de 2025, Leo Dan con nosotros. Esta vez en la compañía de Kinky, exitoso joven que ha alternado con diferentes agrupaciones. Fanny.
7: Jamás

y aquí los auténticos decadentes con la banda cordobesa Los Caligaris. Imagínense ustedes hasta dónde llegó Leo Dan para cantar con estos grandes del mundo.

0: ¿Qué tal? ¿Se ha dado el gustazo de escuchar sus canciones favoritas? La verdad es que sí. Se disfruta al máximo cuando se traen recuerdos a la memoria, a la mente. Más cuando se ha amado alguna vez. En no todos los casos las historias de amor terminan con finales felices. Eso es la verdad, ¿no? No es una telenovela. El amor es real, es tangible, es palpable. Y las historias se rompen, se quebrantan, se quiebran. ¿Cómo pueden llegar también incólumes o completas al final que todos deseamos, que es la unión entre un hombre y una mujer, y luego viene la familia y el amor permanece allí? Quizá no intacto, pero sí permanece estable y con buenos fundamentos y se convierte en una historia de amor verdadera. Eso es lo más lindo que puede haber, ¿saben? No son inventos, no vas a inventar. El amor se cultiva, se riega, se cuida, se poda, se muda. Y de ahí nace una historia que viene a convertirse también en tu vida entera. Hoy estamos en Noche de Estrellas con el invitado especial Leo Dan. Un placer inmenso. Las dos canciones que vamos a escuchar ahora mismo, ya habíamos escuchado a los Caligaris. Este señor, hoy vamos a matar dos pájaros de un tiro, porque el programa se basa en programar música de los 70 y los 80, pero en esta ocasión los 60, 70 y 80 y 90 han correspondido a Leo Dan con las voces de los 2000, si es posible. De acuerdo. La voz que acompaña a Leo Dan en este tema que vamos a disfrutar es una voz de los 70, y estoy seguro que en alguna ocasión han escuchado canciones del mismo. Estoy hablando de Palito Ortega y la canción Primera, que fue éxito de Leo Dan. Celia, buenas noches, donde esté. Gracias por sintonizarnos.
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nos solicitaban esta canción con Río Román una vez más. ¿Y por qué no? De eso se trata, la noche de estrellas, acompañarles con lo mejor.

Buenas noches, don David Canjura. Nos escriben en el WhatsApp 7682-9699. Les saludamos en ruta a casa en este especial recién sintonizado. Si no ha sonado Jesús es mi pastor, sí, esa canción, sí, no la traje esta noche. Me la llevo en alforja y se la prometo. ¿Saben por qué Jesús es mi pastor? Porque en la década de los 60, justamente, Leo Dan se convirtió al Evangelio. Y esto fue por diferentes causas, porque el estrellato, la verdad, es una oportunidad tanto de convertirte en el ídolo de multitudes como de encontrar también la perdición, hay que decirlo. Entonces, hay una cantidad incalculable de artistas que los perdimos por causas de las sustancias prohibidas. Y bueno, Leo Dan prefirió cobijarse en el manto del Señor y se convirtió al Evangelio. Justamente, y fue allí cuando escribió esa canción de puño y letra. Gracias, don Alfredo Rodríguez. Le prometo que se la vamos a guardar. Y cada canción, también hubo un oyente que nos solicitó a través del WhatsApp una canción de Lisette, Eclipse Total del Amor, que por cierto Bonnie Tyler acaba de fallecer en los días pasados de la semana pasada. Y tengo que hacer un homenaje con esa canción cuando traigamos una programación variada de Noche de Estrellas. Para que ustedes vean que no se me olvidan las canciones que solicitan, mucho menos al WhatsApp. Si gusta enviar audios al WhatsApp, hágalo, de eso se trata, la radio es suya. El 96.9 de la estación del Centenario es suya, 100 años de ser suya. Hágala suya. Esta canción que vamos a escuchar ahora mismo es interpretada al lado de un cantante de música realmente alternativa, una banda muy, pero muy poderosa, y no ha sido con el único con Leo Dan que ha hecho colaboraciones, y es el Dr. Schenka. Así que yo les pido que le pongan atención si nunca la habían escuchado con él, y es un tema legendario, obviamente. Libre, solterito y sin nadie. Si usted está así, pues entonces, bueno, es hora de que vayamos buscando alternativas, ¿no le parece? Maestro. La noche se viste de gala. ¡Un aplauso, venga! Término medio, Noche de Estrellas, contigo.

Increíble. Increíble cómo se esfuman los segundos, los minutos, las horas, cuando la pasamos bien a través de la radio. Radio El Salvador está transmitiendo su espacio Noche de Estrellas por este servidor David Canjura y me siento halagado de tenerle con nosotros. Y digo nosotros porque el público es grande. La audiencia de Radio El Salvador ha crecido considerablemente y esto se debe al cambio para adaptarla a las necesidades de cada uno de los oyentes que día a día nos acompañan en diferentes horarios. Definitivamente es hermoso. Hay una canción que vamos a escuchar. Bueno, primero vamos a escuchar a Leo Dan, Fit Beto Zapata, que es otro de los invitados que Leo Dan tuvo a bien darle la oportunidad de que lo acompañara. Beto Zapata es un reconocido cantante mexicano de música vernácula y muy bueno, por cierto, al acordeón. Entonces cantaron juntos esta canción, pero esa vez lloré. Pero después de ese tema, hay algo que sí, quizá pensemos que nos puede sacar de contexto en el programa de Noche de Estrellas, pero no es así. ¿Saben por qué no? Porque canta Leo Dan. Y esta noche fue el homenaje a Leo Dan. Y estoy hablando de Cañaveral. Justamente, si pensó que no podía sonar en nuestro espacio, es música romántica, solamente que con otro ritmo y bienvenido sea. Primero con Beto Zapata y después con Grupo Cañaveral. Disfrútenlo. ¿Cuáles son sus planes para mañana? Para quien paque mejor, esta noche será formidable.

Estamos disfrutando de una parte del repertorio de don Leopoldo Dante Tevez, Leo Dan, el argentino más mexicano. Y la verdad es que les aseguro y garantizo que podríamos pasar 3-4 horas escuchando la música de Leo Dan y no llegamos al final. Gracias a las personas que nos han escrito al 7682-9699. Y bueno, nos estaba solicitando el buen amigo, Wilfredo Guardado Molina, a través del WhatsApp. Le saludamos, don Alfredo Rodríguez, correcto. La canción, dice, ya tienes amor. ¿Ve? ¿De acuerdo? Pues ya la tenemos lista, así que disfrútela al máximo. Pero no sin antes comentarles ya en el final, casi al final del programa, que fue en 1970 que Leo Dan decide radicar en la Ciudad de México por 10 años, donde publicó otra cantidad de canciones como Esa Pared, Toquen Mariachis Canten, que la acabamos de escuchar, El Radio Está Tocando Tu Canción, Que Falta Que Suene, es una de mis favoritas, por cierto. Ojo, no tenemos que programar las canciones personales en la radio, está prohibidísimo. Pero ¿y qué le vamos a hacer si las canciones de Leo Dan todas son buenas? Y también tengo derecho a que me gusten. Bien. Y también, y por amor a aquel país del norte que lo recibió como propio y no como extraño, lo cobijó México. Luego, en sus últimos 10 años, se radicó en Miami, desde donde nos dijo adiós. Por eso estamos haciendo un homenaje especial a Leo Dan. Y en esta ocasión me satisface y me place presentar y con placer a uno de los oyentes de la radio. Aquí está. Ya tienes amor. Una canción que fue incluida en una de sus películas. Leo Dan.

Esta es una de las canciones que todavía teníamos pendiente de Leo Dan. Solo. Se acabaron los feat, prácticamente las colaboraciones. Pero como les dije, la música de Leo Dan podemos pasar horas y horas disfrutándola al máximo. Se quiere repetir Kinky, pero no podemos porque a través del WhatsApp nos solicitaron una canción y no puede fallar, no puede faltar. Marisa, una de las canciones más tiernas. Gracias por sintonizar Noche de Estrellas.

0: de la maleta que traía para el equipaje que traía para esta noche y Noche de Estrellas. La verdad es que las he complacido todas. Pero como les dije, siempre se queda en el tintero canciones que podemos disfrutar de Leo Dan, como las últimas que hemos escuchado. Y como a veces pasan imprevistos, asomó una canción que me hubiese encantado que la escucharan completa, pero tuve que intervenirla porque estaba inquieta y salió en el momento menos apropiado. Pero Arisa Villarreal también no se quedó atrás e hizo un dúo o un dueto con Leo Dan. Por cierto, con Arisa Villarreal tuve una experiencia... No, piense mal, está bien. Una grata experiencia al lado de uno de mis grandes amigos de la radiodifusión, Ricardo Martínez, que la trajo a El Salvador. Y bueno, estábamos en la coordinación y de repente la auxiliar de esta gran intérprete se dio cuenta de Arisa Villarreal que no había llevado las botas al camerino y salimos de inmediato hacia el hotel donde se encontraba hospedada en uno de los carros oficiales del evento y este servidor condujo hasta el lugar y lo hice un viaje desde el entonces, el otrora, la Feria Internacional hasta San Benito, que no está tan lejos. Pero fue un viaje realmente... No. Abajo del Luceiro. Correctamente, el hotel que está allí. Y fue increíble la carrera, pero logramos salir avanti. Le llevamos el calzado y Alicia salió a su show como ninguna otra. Siempre con su estilo. Y en esta ocasión canta con Leo Dan, con Nadie Me Compares. Una canción netamente ranchera. Pero vamos saliendo con broche de oro la noche de estrellas. Gracias por su atención.
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2: Será hasta la próxima, el próximo martes a las 8 de la noche les espero. Les traigo una gran sorpresa para disfrutarla.
3: Ay, ay, ay.
2: Gracias por sus mensajes a través del WhatsApp 76 82 96 99. Les agradezco cada uno de los mensajes que nos enviaron y les recomiendo que esta noche abrace a su persona amada y tenga un descanso feliz. Hasta la próxima.

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2: Llegamos al martes 14 de julio y es un gusto saludarle en la emisión estelar de Noticiero El Salvador Radio. Desde los controles del 96.9 le saluda Ronald Rivas. En la coordinación, Jessica Colorado, y quienes le acompañamos en la lectura de noticias, Diego Guzmán y Daniela Flores.
3: Gusto saludarte, Daniela, a toda la audiencia del 96.9 del FM, Radio El Salvador, la estación del centenario. La ayuda humanitaria en Venezuela continúa, esta vez enfocándose en atenciones médicas.
2: El hospital campaña instalado por El Salvador en La Guaira atiende distintos padecimientos a las personas que sufren los embates de los terremotos del 24 de junio.
3: Desde enfermedades crónicas que otros hospitales locales no tienen la capacidad de atender, hasta situaciones provocadas por la emergencia.
2: Pero le invitamos a seguir en nuestra sintonía. Luego de nuestros titulares te contamos los detalles de cómo el hospital campaña enviado por el presidente Nayib Bukele a Venezuela está salvando vidas.
0: Titulares.
4: En plena operatividad, hospital de campaña instalado por nuestro país en Venezuela atiende múltiples problemas de los afectados por los terremotos. Autoridades venezolanas confirman constante aumento en la cifra de víctimas de los sismos y avances en los planes para la reconstrucción del país. Fiscalía procesa en bloque a cientos de pandilleros de la Mara Salvatrucha y el barrio 18, mientras logra condenas ejemplares contra otros criminales. Corporación de Exportadores certifica el gran momento que atraviesa la economía nacional con balances positivos y ambiciosa proyección para este año. Programa de gobierno aumenta la producción agrícola, anticipa buenas cosechas en casi 200 mil manzanas sembradas con maíz, frijol y hortalizas. En notas del mundo, crece intensidad de los ataques de Estados Unidos contra objetivos en Irán, con gran impacto negativo en todos los mercados.
0: Misión humanitaria en Venezuela.
2: Iniciamos con las noticias. El hospital campaña que ha instalado el contingente salvadoreño en Playa Grande, Catia Lamar, estado de La Guaira, en Venezuela, continúa atendiendo las 24 horas para seguir atendiendo desde lesionados hasta enfermedades crónicas que debido a la magnitud de la tragedia no pueden ser tratadas en los hospitales locales.
5: El hospital de campaña es una instalación provisional pero autosuficiente, con todo lo necesario para brindar atención médica de calidad a los afectados de Catia La Mar, La Guaira y sus alrededores. Los terremotos han dejado miles de lesionados en Venezuela. Este centro médico brinda soluciones inmediatas.
6: De verdad que sí. Que primero Dios, que Dios me le dé salud y todo para que siga ayudando así a uno. Muy agradecida, de verdad, muy agradecida. Yo, porque yo cuando dijeron que uno podía ir para cobrar su pensión, sus cosas, se nos ha hecho imposible, ¿ves?
5: La misión humanitaria de El Salvador continúa salvando vidas, ahora con las atenciones médicas y entrega de medicamentos.
7: Sí, medicamentos más que todo, que todo eso, esto también cuesta dinero, ¿ves? Sí. Gracias al presidente Bukele. Ojalá el presidente Bukele estuviera aquí en Venezuela ayudando a otros venezolanos, como hizo allá en El Salvador. No hace falta mucho un presidente así.
5: Son decenas de personas las que reciben atención médica integral. El hospital está abierto 24/7 y tiene especialistas para todo tipo de padecimientos.
8: Lo sucedido, estoy sufriendo un dolor de cabeza, se me tupe la nariz, no sé si es el clima, no sé qué será, no sé si será el mismo susto. Y eso, bueno, ya fue atendida y muy agradecida por segunda vez.
9: Atención médica que tienen aquí, súper bien, gracias a Dios, mejor que la de aquí. De verdad que sí, y bello. No puedo más nada que decir de ello. Claro. Y muchas gracias.
5: En el establecimiento médico provisional, también los veterinarios salvadoreños ofrecen consultas, chequeos clínicos, evaluaciones generales y tratamientos para perros y gatos. Kevin Castillo, Noticiero El Salvador Radio.
2: Y por su parte, el presidente de la República, Nayib Bukele, compartió en redes sociales el caso de un joven que recibió asistencia médica de emergencia en el hospital campaña que atiende El Salvador.
3: La pronta respuesta de los paramédicos salvadoreños permitió estabilizar al joven venezolano. Escuchemos.
10: Necesito una venda, necesito el líquido, necesito
11: aquí. Gracias a Dios la atención que nos prestaron los médicos, los doctores de El Salvador. Le doy muchas gracias porque de verdad lograron restablecer a mi hijo porque mi hijo ya no respiraba. Llego aquí casi sin respiración, le doy gracias a Dios porque me lo estabilizaron. Le agradezco, verdad, presidente Bukele, porque ellos fueron uno de los primeros que llegaron aquí a Venezuela cuando hubo el terremoto. Ellos estaban prácticamente, eso fue el 24, eso de las 6 de la tarde, y ya pasé medianoche, ya ellos estaban aquí. Ellos nos trajeron agua, nos trajeron alimentos y siempre han estado en el patio de béisbol de ahí de Playa Grande. Le agradezco bastante al presidente Bukele.
2: Estas acciones son parte de la misión humanitaria del contingente salvadoreño que se encuentra en Venezuela.
0: En directo.
3: Y damos seguimiento a las atenciones que da el Hospital Campaña en Venezuela.
2: Establecemos contacto con el periodista Héctor Peñate para que nos actualice sobre las asistencias brindadas esta tarde en ese punto.
3: Adelante, Héctor, el suelo sudamericano.
12: Es un placer poder saludarlos a esta hora de la tarde, cuando en Venezuela ya son las 7 de la noche, exactamente en El Salvador poco más de las 5. La información que tengo para ustedes es que el contingente de El Salvador se mantiene presente en diferentes sitios, en diferentes lugares, y precisamente uno de ellos, el más relevante por el momento, es el Hospital de la Misión Humanitaria El Salvador. Exactamente en este punto están recibiéndose las personas que están pasando consulta por diversas afecciones. Este es el quinto día de operaciones y las actividades se han visto incrementadas. Las personas están conociendo cada vez más de la posibilidad de que aquí se les pueda dar tratamiento a sus afecciones físicas, también a nivel emocional y psicológico, por supuesto, porque esta es una de las áreas más demandadas por las personas que acuden a este centro hospitalario de campaña que ha instalado el gobierno del presidente Nayib Bukele. En este preciso instante es importante mencionar, como hemos comentado en ocasiones anteriores, anteriores que los hospitales cercanos no están disponibles para la población en general, como en este caso la gente de Venezuela. Y en otros instantes también hemos podido atestiguar que los residentes de los entornos están yendo de alguna manera a tratar de consultar en los hospitales de Venezuela y les están diciendo que no pueden ser recibidos. En otros casos les están diciendo que no tienen el medicamento, y es por eso que incluso, esto es bastante relevante, están llegando al hospital de campaña del Salvador con las recetas. Ya pasaron consulta en otro lugar, pero están viniendo con las recetas porque donde pasaron, pues no les entregaron los medicamentos, y por supuesto El Salvador está anuente a poder beneficiarlos de esta manera. Este es parte de los incidentes que podría comentarles que han sucedido durante todo este día, sin menoscabo de mencionar que la presencia de El Salvador acá es 24/7, y entre otras cosas, también se les está entregando la fórmula Puriagua. ¿A qué me refiero exactamente? Esta fórmula que ha preparado El Salvador para la purificación del agua, la potabilización del agua que viene a sustituir el cloro en estos lugares. Muchas de las cañerías, de las tuberías, están rotas. Las personas no están recibiendo agua potable. Es por ello que en algunos casos la están extrayendo de pozos artesanales. Y esto, pues, de alguna manera les puede perjudicar en su salud. Y desde ahí, la necesidad que El Salvador esté entregándole en grandes cantidades a las personas, y por supuesto explicándoles cómo se utiliza esta fórmula por litro. Así las cosas, para poder entonces entregar en sus hogares el agua que necesitan para las frutas y las verduras y este tipo de comestibles. Así la información que tengo para todos ustedes desde Cati Alamar, exactamente desde el punto, desde el epicentro donde ha sucedido esta tragedia en Venezuela. Les regreso la señal y adelante, cabina de Radio El Salvador.
13: Gracias, Héctor, por tu despacho desde La Guaira, en Venezuela. Y el director de Protección Civil, Luis Amaya, señaló que la operación de la misión humanitaria en Venezuela ha sido un éxito desde el inicio.
3: La instalación y funcionamiento del Hospital Campaña está permitiendo que situaciones epidemiológicas no se agraven tras los terremotos del 24 de junio.
14: El contingente salvadoreño se mantiene en La Guaira, uno de los sectores más golpeados por el doblete sísmico, para garantizar el bienestar de los habitantes de Playa Grande, municipio de Cati Alamar.
15: Creo que es un operativo 100% exitoso. 100% exitoso. Nosotros hemos sido no solamente los primeros en llegar, sino los primeros que tuvimos la oportunidad de rescatar básicamente dos personas en un mismo día.
14: Desde el día 1, la misión humanitaria enviada por el presidente Nayib Bukele ha llegado a aliviar el sufrimiento de los venezolanos, pero ahora con el Hospital de Campaña, El Salvador atiende los padecimientos de los afectados de forma adecuada.
15: Una simple herida, don Manuel, puede llegar a convertirse en una causal de amputación en una persona que, por ejemplo, tiene un diagnóstico de diabetes, ¿verdad? Sobre todo la tipo 2. Entonces, es importante pensar en que la acción humanitaria no para todavía.
14: El director de Protección Civil, Luis Amaya, señala que el personal que integra el sistema ahora cuenta con una alta capacidad gracias al respaldo directo que se recibe del presidente Nayib Bukele.
15: Como país, debo decirlo, hemos hecho una inversión muy, pero muy importante. Es decir, tener las capacidades que ahora tenemos definitivamente nos permite llegar o haber llegado a Turquía y hoy a Venezuela y darle un segundo chance de vida a todas estas personas.
14: La formación que ha recibido el contingente salvadoreño incluye el manejo de las situaciones con el binomio canino y herramientas tecnológicas para salvar vidas ante el impacto de fenómenos naturales como el que ha vivido Venezuela.
16: Walter Morán, Noticiero El Salvador Radio.
3: Y las autoridades de Venezuela actualizaron el balance de afectaciones del doblete sísmico que causó devastación en la nación sudamericana.
13: La cantidad de víctimas mortales ascendió a 4.734, mientras que los heridos se contabilizan en 16.740.
3: Según datos del gobierno de Venezuela proporcionados por el presidente de la Asamblea Nacional, Jorge Rodríguez, se han atendido a 33.652 personas. Además, son 20.903 refugiados en campamentos provisionales y son 17.907 damnificados sin vivienda, así como 856 edificios afectados y 190 colapsados. La presidenta interina de Venezuela, Delcy Rodríguez, manifestó que ya está en marcha la estrategia para activar ejes claves para dinamizar el aparato productivo del país y reparar los daños causados por los movimientos telúricos.
17: Quiero saber las capacidades completas que hay en Venezuela, activarlas y reactivarlas para el proceso de recuperación y de reconstrucción que se viene. No solamente se trata de poner bloques, cabillas, es la reconstrucción humana. Esa es la reconstrucción más importante y es la que yo he llamado Venezuela Renace.
3: Adicionalmente, las autoridades venezolanas agradecieron a Estados Unidos por el respaldo al pueblo venezolano, tanto en la respuesta inmediata a la emergencia humanitaria y a la vez en los esfuerzos de recuperación, consolidación y fortalecimiento de la institucionalidad democrática. En esa línea, el presidente de la Asamblea Nacional de Venezuela, Jorge Rodríguez, anunció el inicio de la hoja de ruta conjunta a partir del 1 de agosto. Otros sectores políticos de Venezuela confirmaron que se impulsará la iniciativa técnica y política bilateral para la recuperación democrática de la nación sudamericana, acción que respalda Washington.
18: Y la NASA informó que el devastador doble terremoto que sacudió Venezuela provocó una ruptura violenta en una falla geológica que desplazó hasta 60 centímetros la superficie terrestre en algunas zonas cercanas a Caracas.
3: La agencia estadounidense divulgó los resultados obtenidos por el satélite NISAR, puesto en órbita hace un año para elaborar mapas de alta precisión de la superficie terrestre.
18: Y según la NASA, la fractura comenzó cerca de la localidad de Morón, avanzó por el mar Caribe y volvió a emerger cerca del aeropuerto internacional de Caracas.
3: El organismo señaló que las fallas geológicas acumularon tensión durante un largo periodo antes de romperse, lo que liberó una enorme cantidad de energía y generó el doble terremoto que dejó severos daños en Caracas y el estado de La Guaira.
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19: Hola, hola, buenas tardes compañeros, buenas tardes a todos los que nos escuchan a través del noticiero El Salvador Radio de la Tarde. Bueno, está lloviendo en toda la zona norte del territorio y también en la zona oriental, y tenemos una línea de tormentas ingresando entre San Miguel y Cabañas, desplazándose hacia la cadena volcánica del centro. Ya en unos minutos vamos a escuchar los truenos, vamos a ver los relámpagos y tendremos lluvias aquí en la zona central y también en el área metropolitana. Estas lluvias y tormentas, como les repito, van a continuar desplazándose hacia el occidente del territorio y también para

0: frontera de nuestro país, generadas por el acercamiento y paso de otra onda tropical sobre la región centroamericana, y que ya desde tempranas horas de la tarde nos está dando estas lluvias y tormentas a lo largo de la zona norte de nuestro país. Estas tormentas pues vienen acompañadas de vientos rafagosos, de mucha actividad eléctrica, y también nos están dejando cantidades de lluvia significativa. También queremos recordarle que en el sector costero se tiene un poco de mar de fondo, y esto pues hace que el oleaje se vuelva un poquito más rápido y fuerte, sobre todo en marea alta con las líneas de costa, y en mareas bajas por las corrientes de retorno. Nada más nos queda tener mucho cuidado y tomar las precauciones necesarias para evitar cualquier percance que nos puedan dar estas condiciones. También quiero recordarles que siempre previos a las tormentas y las lluvias, el calor se deja sentir con toda su acumulación de energía, a la que se le llama calor latente, que son los mecanismos de disparo para favorecer la nubosidad y las lluvias y tormentas sobre el territorio salvadoreño. Y eso es todo en cuanto al tiempo. Adelante.
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2: Y en China, las autoridades han tenido que evacuar a más de 500,000 de personas por las históricas inundaciones registradas por el tifón Babi.
3: Y Europa continúa en alerta por incendios forestales y calor extremo. Esto y más en el siguiente resumen internacional.
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4: Antes del impacto del tifón Babi en China, los servicios de emergencia ya habían evacuado a más de 2 millones de personas para ubicarlas en refugios, especialmente en Xi'an, Shanghái y Fujian. Las lluvias extremas, acompañadas por intensos vientos, han provocado que otro 500,000 de personas deban de trasladarse a refugios. Las inundaciones han sumergido ciudades enteras, elevando su caudal por más de 6 metros, dejando solo los techos de las casas vistos, las carreteras destruidas junto con puentes, interrupción del transporte, suspensión de clases y cierre de comercio. Las autoridades informaron que las precipitaciones continuarán, dejando una devastación calificadas como históricas. En Chile, autoridades esperan un temporal de varios días que dejarán nevadas, marejadas, fuertes vientos y severas inundaciones, por lo que declararon emergencia en 10 regiones del país suramericano. El sistema frontal de gran intensidad atravesará el país de norte a sur y podría aumentar a 16 las regiones afectadas. El presidente ha declarado emergencia preventiva y se mantendrá desde hoy hasta el 21 de julio. Francia, España, Italia y Portugal continúan reportando altas temperaturas y los incendios forestales continúan afectando a cientos de habitantes de las regiones donde las llamas han consumido grandes extensiones de bosque. Una intensa ola de calor mantiene bajo presión a varias regiones en Francia, donde incendios forestales se registran en las afueras de París y mantienen en alerta máxima a cientos de bomberos, ya que el avance del fuego ha puesto en serio riesgo un histórico castillo que podría quedar reducido cenizas si no se apaga el incendio. Y en Nueva York, la Gran Manzana se encuentra bajo una severa ola de calor, lo que ha forzado la activación de un código rojo y un plan de emergencia por parte de las autoridades. El servicio meteorológico pronostica sensaciones térmicas peligrosas que superan los 38 grados, acompañadas de una mala calidad de aire por el humo proveniente de incendios forestales cerca del área de Nueva York, impactando a los estados del noreste de los Estados Unidos. Gerber Aragón, Noticiero El Salvador Radio.
1: 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Misión humanitaria en Venezuela.
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3: En este espacio podrá conocer toda la información clave del mundial, así como análisis de los partidos y otros datos. En más información.
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3: En más información decíamos, el presidente de Estados Unidos, Donald Trump, informó que la circulación en el Estrecho de Hormuz es normal y libre para todas las naciones, excepto para Irán.
2: Y agregó que el porcentaje en concepto de custodiar el estrecho será reemplazado por acuerdos comerciales con países del Golfo.
5: De acuerdo con la publicación del gobernante estadounidense en redes sociales, el Estrecho de Hormuz está abierto a todo el tráfico marítimo, excepto para Irán, debido a su liderazgo mentiroso, violento y malicioso, que los está llevando por el camino de la destrucción total. El mandatario Trump agregó que implementarán un bloqueo completo, pero solo en los barcos que vayan y vengan de puertos iraníes o que transporten cualquier cosa relacionada con carga iraní. El presidente de Estados Unidos también dijo que después de conversaciones altamente productivas con el liderazgo de Oriente Medio, reemplazará la tarifa de reembolso del 20% en el Estrecho de Hormuz con acuerdos comerciales y de inversión que varios estados del Golfo realizarán en Estados Unidos. Las inversiones, según el mandatario Trump, serán masivas y se observará un gran número de fábricas, plantas y equipos en niveles históricos para Estados Unidos. El jefe de la nación norteamericana finalizó su publicación diciendo que los días que Irán mató cientos de personas, incluyendo 52.000 protestantes, se acabaron, y aseguró que Irán nunca volverá a tener un arma nuclear. Mientras tanto, el Comando Central de Estados Unidos en el Golfo Pérsico informó que durante la última misión atacaron con éxito objetivos militares en todo Irán, incluidos Bushehr, Shadbahar, Yaz, Kanorak, Abu Musa y Bandar Abbas.
2: Luego de que Estados Unidos arreciara con sanciones comerciales y militares contra Irán, el barril del petróleo reportó por segundo día consecutivo encarecimiento de su precio.
3: A pesar de la incertidumbre política en Medio Oriente, la principal bolsa de valores del mundo reportó estabilidad en el cierre de su jornada.
6: Después de subir un 9% en la jornada anterior, siendo el mayor incremento diario desde el 2020, el valor del barril del crudo se acercó a los $90 debido al recrudecimiento de las medidas de Estados Unidos contra Irán. La tensión en el Golfo Pérsico provocó que el barril del Brent alcanzara los $85.10 por unidad, mientras que el barril del West Texas se cotiza en $79.34 por barril. A pesar del aumento en los precios del petróleo, las principales referencias del Wall Street se mantienen estables, como por ejemplo el Dow Jones subió 0.02% a 52.508,27 puntos, mientras que el S&P 500 avanzó 0.38% a 7.543,59 puntos y el Nasdaq ganó 0.90% a 26.107,01 puntos. En tanto, el Fondo Monetario Internacional es cauteloso con respecto al crecimiento económico mundial en el año 2026, manteniendo sus previsiones del 3.1%. El aumento de tensiones en Medio Oriente también incidirá en el encarecimiento de alimentos, ya que según la CEPAL, el conflicto provocó que los fertilizantes registraran importante incremento, como la urea, que subió un 82%, y otros insumos agrícolas aumentaron cerca de un 44%. Jessica Colorado, Noticiero El Salvador Radio.
2: Retornamos a información nacional, y es que la Fiscalía General de la República informó que 156 pandilleros de la 18 sureños que operaban en los departamentos de Cuscatlán y San Miguel enfrentan audiencia única abierta.
3: Mientras que otros 17 terroristas de la misma pandilla recibieron condenas de hasta 40 años de prisión. Detalles a continuación.
7: 32 pandilleros del barrio 18 sureños enfrentan una audiencia única abierta por cometer homicidios, extorsiones, tráfico de drogas, tráfico de personas y tráfico ilícito de armas de fuego. El Ministerio Público ha presentado abundantes pruebas contra esos terroristas que se dedicaban a delinquir entre los años 2019 y 2024 en el departamento de Cuscatlán.
8: La tribu Tinecos de la Jengla Chadon Par Locos Sureños, la cual su operatividad era en la zona, como antes mencioné, en el distrito de Suchitoto. Pues vamos a tratar de poder obtener una sentencia condenatoria, ¿verdad?, por 32 imputados. Dicha estructura, pues la tenemos vinculada por 72 sujetos, pero esta mañana vamos a procesar conjuntamente para poder lograr una sentencia condenatoria por 32 sujetos.
7: En otro proceso, 124 pandilleros de la 18 sureños tribu Surután Clica Puerto El Triunfo también enfrentan audiencia única abierta tras ser acusados de cometer una masacre el 22 de mayo de 2014 en el cantón San José de la Hacienda, La Carrera, Jiquilisco, Usulután. De acuerdo a la fiscalía, los terroristas asesinaron con arma blanca a 6 hombres, quienes posteriormente fueron localizados en una fosa común. Entre los procesados se encuentran 20 homeboys y 104 paros o colaboradores. Y siempre en procedimientos judiciales, 13 miembros de la cancha Atlanta Tribu Sacamil del barrio 18 Revolucionarios fueron condenados a penas de hasta 40 años de cárcel por el delito de agrupaciones ilícitas. Las investigaciones de la Fiscalía General de la República determinaron que los condenados mantenían atemorizados a los habitantes y operaban principalmente en la colonia Sacamil y sus alrededores, en el distrito de Mexicanos, San Salvador Centro. Finalmente, 4 miembros de la pandilla 18 revolucionarios de la cancha Ciudad Obrera Tribu Apopa recibieron una condena de 20 años de cárcel por el delito de extorsión agravada. El delito se cometió en marzo de 2022 cuando Rigoberto Armando Cruz Funes y Dayana Yamilet Hernández Calderón llegaron hasta un negocio ubicado en el distrito de Apopa, San Salvador Oeste, y amenazaron a un comerciante diciéndole que eran pandilleros y que debían entregarle cada mes una cuota en concepto de extorsión.
2: Y en más información, la captura de delincuentes que aún se esconden de la justicia continúa, así como de todo aquel que comete cualquier tipo de violencia.
3: Para las autoridades del Gabinete de Seguridad, toda acción que perjudique la integridad física de un salvadoreño no puede quedar sin castigo.
2: Pero conozca en la siguiente nota las capturas efectuadas en las últimas horas.
6: El más reciente informe de la Policía Nacional Civil da cuenta de la captura de Milton Jonathan Márquez Torres, de 33 años, quien fue intervenido en Tonacatepeque, San Salvador Este, durante un procedimiento desarrollado por equipos de investigaciones de la institución. En el proceso se le incautó una porción grande de marihuana, una balanza digital, un triturador metálico y dinero en efectivo. Este sujeto será remitido por el delito de posesión y tenencia con fines de tráfico. En otro caso, los responsables de agredir a 2 hombres tras finalizar un partido de fútbol en el distrito de Nueva Concepción, Chalatenango Centro, fueron detenidos y ahora enfrentarán a la justicia. Se trata de Luis Antonio Mancilla Hernández, de 36 años, y Jaime Ismael Guzmán Aldames, de 21 años. Ambos serán remitidos por el delito de lesiones. Y en San Sebastián, San Vicente Norte, fue detenido Mauricio Enrique Ayala Meléndez, de 28 años, quien lesionó a su madre con un palo tras llegar ebrio a la vivienda. De acuerdo con el reporte policial, luego de la agresión el sujeto huyó del lugar. Sin embargo, gracias a un operativo de rastreo, fue ubicado y capturado. Ahora deberá de enfrentar cargos por lesiones, expresiones de violencia contra las mujeres y desobediencia en caso de medidas cautelares o de protección. Jessica Colorado, Noticiero El Salvador Radio.
2: Fuera de nuestras fronteras, un nuevo episodio de violencia ha golpeado el transporte público de Perú.
3: Y en Chile, un menor fue apuñalado en una riña registrada en un juzgado de Viña del Mar. Conozca estos y otros hechos en el siguiente resumen.
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2: 2 buses interprovinciales fueron atacados con arma de fuego con sus pasajeros a bordo, casi de manera simultánea en el distrito de Puente Piedra, en Perú. Los atentados dejaron un conductor herido y obligaron a la compañía a suspender todas sus operaciones hasta nuevo aviso. La policía peruana investiga ambos hechos bajo la hipótesis de extorsión contra la empresa de transporte. Este martes, un menor de edad resultó apuñalado durante una audiencia al interior de una sala judicial de Viña del Mar, en la región de Valparaíso, Chile. Según reportes, 2 menores se mantenían como imputados en la sala del tribunal cuando iniciaron una riña que derivó en el apuñalamiento, sin que de momento existan mayores antecedentes sobre el estado de salud del atacante, quien quedó detenido por las fuerzas del orden de ese país.
9: una balacera desencadenó momentos de terror durante una fiesta clandestina en un restaurante ubicado en la ciudad Venustiano Carranza, en México, dejando a un menor de edad sin vida y 3 heridos. Medios locales informaron que el sitio fue rentado para la fiesta a la que asistieron menores de edad y en la que aparentemente había venta de alcohol y de drogas ilícitas. La policía local intervino y logró la captura de 4 implicados, el decomiso de un arma de fuego y narcóticos. Un ataque armado ocurrió la mañana de este martes en un mercado mayorista en Quito, Ecuador. Hasta el momento, las autoridades no han informado sobre heridos o afectados. El operativo se mantiene mientras la policía investiga el caso para esclarecer lo ocurrido en el sector.
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2: Continuamos con más noticias en la emisión estelar de Noticiero El Salvador Radio. Y el presidente Nayib Bukele resultó electo como candidato a la presidencia por el partido Nuevas Ideas para las próximas elecciones de 2027.
3: Luego de un proceso democrático donde participaron las bases del Instituto Político, Nuevas Ideas confirmó los resultados de las primarias realizadas el fin de semana.
2: Y como siguiente paso de cara a los comicios de 2027, el partido político deberá inscribir su candidatura ante el Tribunal Supremo Electoral entre el 1 de octubre y el 19 de noviembre de 2026, esto de acuerdo con el calendario electoral del ente colegiado.
3: Y el presidente Bukele explicó la legitimidad de la reelección presidencial en El Salvador, algo que poseen sistemas democráticos de otros países, por supuesto.
2: Y agregó que, al igual que otras naciones, El Salvador siguió el proceso legal y democrático para habilitar la reelección.
5: En redes sociales, el presidente Bukele señaló: muchos argumentan que en la mayoría de los países que permiten la reelección indefinida de su jefe de gobierno son democracias parlamentarias, y resulta interesante que presenten ese sistema como superior. Para el mandatario, el simple hecho de agregarle la palabra democracia como adjetivo no lo convierte automáticamente en un sistema más democrático. De hecho, una de sus principales características es que el pueblo no elige directamente a su jefe de gobierno, llámese primer ministro, como en el Reino Unido, presidente como en España, o canciller como en Alemania, sino el partido político o la coalición de partidos quien lo designa. Al no ser electo directamente por el pueblo, añadió el presidente Bukele, ese mismo partido puede removerlo y sustituirlo por otra persona, incluso por alguien que la población apenas conozca o por quien jamás haya votado directamente. Al respecto, el gobernante reflexionó: ese sistema puede funcionar bien o mal, puede ser sumamente exitoso o no, ese sería otro debate, pero por definición, no es más democrático que la elección directa del jefe de gobierno por parte del pueblo, entendiendo la democracia en su sentido esencial, el poder del pueblo. El presidente Nayib Bukele también salió al paso de los que alegan que la reelección indefinida viola la Constitución salvadoreña y escribió: la Constitución fue reformada por una supermayoría legislativa otorgada democráticamente por el pueblo salvadoreño en las urnas. Y agregó que las elecciones salvadoreñas han sido observadas por miles de representantes internacionales, ningún organismo multilateral, ni un solo país del mundo, ni de izquierda ni de derecha, ha declarado que no hayan sido elecciones libres, transparentes y democráticas. Pero el mandatario Bukele sentenció que al final cada pueblo elige su propio camino y que serán los resultados los que determinarán si los salvadoreños eligieron un buen camino y, sobre todo, si elegimos uno mejor que el que llevábamos antes.
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2: Y en más información, a mayo de 2026, las ventas salvadoreñas hacia el exterior registran un incremento cercano al 3%, esto de acuerdo al más reciente informe de la Corporación de Exportadores de El Salvador.
3: La gremial destaca un crecimiento en las exportaciones de café y productos alimenticios. Conozca los detalles de esta información a continuación.
10: Al mes de mayo, el incremento ha sido de casi el 3%. En términos de valores, pero en términos de volumen es el 8% casi, que estamos exportando más, o sea, vendemos más producto.
11: Así expuso la presidenta de la Corporación de Exportadores de El Salvador, Silvia Cuellar, el comportamiento de las ventas de este país hacia el exterior. Ahora bien, al observarlas por sectores, el café presenta un incremento significativo en su demanda, expuso la representante de la gremial.
10: Pero sí puedo decirle que también está creciendo el sector agrícola, el sector agroindustrial. El café y el azúcar van parejos, 128 millones. Y anteriormente había sido siempre el azúcar, ¿verdad? Y ahora el café se está posicionando mejor. El precio, estuve recientemente en la subasta y estamos viendo que el precio va bonito. O sea, se está comprando más que lo que se compró, el valor que se compró el año pasado. Y el volumen también ha incrementado.
11: Dejó claro que la calidad del café salvadoreño permite su continuo posicionamiento en más mercados.
10: El café se exporta a Europa, se exporta incluso a China, se exporta a Estados Unidos, el café procesado se exporta a la región también. O sea, el café es un producto que anda por todo el mundo, es excelente. Lo que necesitamos es producir más, porque la demanda la tenemos. El tema del azúcar también es emblemático, ¿verdad? Y alimentos ni se diga, está creciendo mucho.
11: En cuanto a las ventas de productos alimenticios salvadoreños, estos se comercializan en Estados Unidos, España, Inglaterra, Alemania y, por supuesto, en Centroamérica. Según informes del Banco Central de Reserva, hay más de 2.000 empresas salvadoreñas, entre pequeñas, medianas y pequeñas, exportando. Y Coexport abona ese reporte que cada día hay al menos dos negocios interesados en vender hacia el exterior. Finalmente, la presidenta de Coexport, Silvia Cuellar, destacó los acercamientos comerciales con Marruecos como parte de la diversificación del mercado salvadoreño. Claudia Chicas, Noticiero El Salvador, Radio.
12: Y todos esos cambios positivos que está experimentando el país favorecen de manera significativa en el aumento de la productividad.
3: La Asociación Salvadoreña de Industriales ha puesto en marcha el Plan de Desarrollo Industrial 2025-2029, con el cual tiene altas expectativas de crecimiento para los próximos años.
13: Con el Plan de Desarrollo Industrial 2025-2029 se espera la generación de $1,000 millones en inversiones locales y extranjeras, lo que se traduce en un 8% en el crecimiento de las exportaciones del rubro. La ASI proyecta alcanzar 20,000 nuevos empleos altamente calificados, el establecimiento de 200 nuevas empresas y un aporte anual del 1% al Producto Interno Bruto. Para lograr esto, la gremial tomará en cuenta aspectos importantes como promover las compras públicas con la participación de la industria nacional para fortalecer el mercado. También se trabajará con países de la región para impulsar una normativa para el fortalecimiento de tecnologías de alto valor que contribuyan a consolidar una mejor oferta. Además, tiene por objetivo expandirse en el mercado estadounidense, aprovechando las ventajas comerciales entre la nación norteamericana y El Salvador. Las altas expectativas son producto de los buenos resultados obtenidos al cierre del año pasado, cuando la ASI registró 8,848.9 millones en inversión formación bruta capital fijo privada. Esto reflejó un aumento del 7.5% de exportaciones industriales entre 2024 y 2025, lo que generó 184.731 empleos y un crecimiento del 2% en el PIB.
14: Julio Solís, Noticiero El Salvador Radio.
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12: Y medios internacionales como El Economista han destacado el repunte del turismo en El Salvador gracias a la seguridad lograda durante el gobierno del presidente Nayib Bukele.
3: Y es que El Salvador avanza en el 2026 con un desempeño macroeconómico que ha sorprendido a los analistas internacionales.
9: Con un crecimiento registrado del 4.8% en el primer tramo del año, la economía salvadoreña ha marcado un hito histórico, alcanzando solidez y su fase más dinámica. El economista atribuye este impulso económico al desplome de la criminalidad, alcanzado bajo el gobierno del presidente Nayib Bukele. Es decir, la seguridad ha desbloqueado la inversión y el comercio interno. Esta base ha convertido al país en una potencia turística regional, atrayendo a más de 4 millones de visitantes, y para los salvadoreños, el sector sector turismo se ha convertido en una oportunidad económica tangible al ser una de las fuentes principales de empleo. La apuesta por la marca país, los eventos de talla mundial y la mejora en seguridad continúan atrayendo a millones de visitantes internacionales, quienes generan divisas en hoteles, restaurantes, transporte y pequeñas empresas locales, dinamizando la economía nacional de forma transversal. Otro de los pilares fundamentales son las inversiones gubernamentales en infraestructura, conectividad digital y mejora de los servicios urbanos, obras que no solo generan empleos directos, sino que facilitan el traslado de mercancías y mejoran la productividad logística. Todos estos factores hacen que El Salvador acelere su economía, con un crecimiento del Producto Interno Bruto del 4% en 2025 y un 4.8% a inicios de 2026, superando las previsiones del Fondo Monetario Internacional y el Banco Mundial, señaló el medio internacional. Este repunte macroeconómico representa un alivio para un país que durante décadas buscó incrementar sus fuentes de ingreso y transformar su estructura productiva. Ahora, el milagro económico comienza a dar frutos a favor de los salvadoreños.
12: El Centro Histórico de San Salvador continúa posicionándose por la recepción de visitantes.
3: El director de la Autoridad de Planificación del Centro Histórico, Manuel Joaquín, informó de un incremento del 28% de turistas, llegando al corazón de la capital salvadoreña, y un 2.8 millones de visitas que se concentraron principalmente durante las festividades navideñas del año pasado. Escuchemos.
15: Del turismo, que solo en lo que va del año ha recibido más de 2.5 millones de visitantes del Centro Histórico de San Salvador, lo que representa un incremento del 28% con respecto a las cifras del año pasado, donde tenemos el crecimiento sostenido de la inversión, tanto pública como privada, que ya mencionábamos en el año anterior, lo que trae consigo también un crecimiento de la generación de empleo en sectores como la construcción, con los proyectos de recuperación de inmuebles dentro del Centro Histórico de San Salvador.
12: El funcionario de la comuna capitalina destacó que el aumento de visitantes en el corazón de San Salvador es una muestra del florecimiento económico, inversiones y turismo en El Salvador.
3: En otro orden de información, los trabajos de terracería en el Aeropuerto Internacional del Pacífico, ubicado en el oriente del país, tienen un 92% de avance, de acuerdo con la Comisión Ejecutiva Portuaria Autónoma CEPA.
12: El proyecto busca ser un nuevo punto de conexión aérea para El Salvador y toda Centroamérica.
3: Se espera que la obra se entregue el próximo año, como lo indicó el presidente Nayib Bukele.
12: Y en más noticias, usted debe tomar en cuenta la siguiente información, y es que hay cierre total en la calle Rubén Darío, entre la 21 y la 23. Avenida Sur en San Salvador Centro, esto debido a la instalación de las torres del proyecto de Metrocable, informó en sus redes sociales el Ministerio de Obras Públicas.
3: La medida permanecerá vigente hasta las 9 de la noche y ante esto la institución recomienda tomar rutas alternas y planificar sus recorridos con anticipación para evitar inconvenientes.
12: Y en otro tema, el Parque Recreativo Apulo, ubicado en el Lago de Ilopango, Distrito de Ilopango, San Salvador Este, cuenta oficialmente con el sello Family Friendly.
3: Esta acreditación certifica que el turicentro dispone de infraestructura segura, idónea, accesible e higiénica para la niñez y toda la familia, incluyendo espacios de juegos y sala de lactancia materna.
4: Pasear en lancha en el lago de Ilopango es parte de la diversión, un viaje de recreo que nacionales y extranjeros disfrutan al visitar el parque recreativo Apulo.
16: ¡Traen bastantes olas!
4: Ahora, el Turicentro cuenta con la certificación del sello Family Friendly, que es entregado por el despacho de la primera dama junto con el Instituto Salvadoreño de Turismo, buscando garantizar entornos de total tranquilidad y modernidad para visitantes locales.
17: Para ser parte de Family Friendly hemos establecido diferentes requisitos. Entre ellos está poder tener, contar con la seguridad necesaria, poder tener señalización clara, poder tener una sala de lactancia para que las mamás puedan estar tranquilas con sus bebés, áreas de juego, experiencias también para los niños, para los niños de todas las edades, también poder contar con un personal capacitado. Para nosotros es muy importante poder tener un lugar que los acoja, pero también que el personal los pueda recibir también de una manera muy cálida y también de calidad.
4: El parque recreativo forma parte de los espacios públicos renovados para brindar mejores condiciones a los turistas a fin de obtener una experiencia inolvidable de esparcimiento y diversión familiar frente al maravilloso lago de Ilopango.
18: Nosotros como gobierno y impulsados por el despacho de la primera dama, esta es una apuesta que se da, ¿verdad?, para atraer tanto visitantes nacionales como extranjeros, en donde pues se les certifica, ¿verdad?, que nuestros parques están completamente aptos para poder atender a todo tipo de público, desde los más pequeños hasta los más grandes, ofertándoles pues toda la variedad de atracciones y entretenimiento pues, que tenemos.
4: El ISTU cuenta con 9 parques recreativos nacionales que tienen el sello Family Friendly. Cuenta con sala de lactancia materna y enfermería, con instalaciones e infraestructura integral que aseguran una experiencia única familiar. Herbert Aragón, Noticiero El Salvador Radio.
2: El programa presidencial Dos Escuelas por Día anunció este martes la renovación de nuevos espacios educativos ubicados en San Agustín, Usulután Oeste.
3: Se trata del Centro Escolar Cantón Los Planes, que tendrá inversión de $580,000, mientras que en el Centro Escolar Caserío Villa España, Cantón Los Planes, la obra de renovación costará al Estado $587,000.
2: Y con esta nueva intervención, el gobierno alcanzó la cifra de 838 escuelas reconstruidas de manera simultánea.
3: Nos vamos ahora a temas agrícolas.
2: Y es que el aumento del programa de aumento a la producción nacional impulsado por el gobierno del presidente Nayib Bukele y también ejecutado por el Ministerio de Agricultura y Ganadería busca garantizar la seguridad alimentaria de los salvadoreños mediante la siembra escalonada, la tecnificación con riego y la entrega de semilla de alto rendimiento para cultivos como maíz, frijol y hortalizas.
4: El programa inició enfocado en hortalizas y se ha extendido a la producción de granos básicos a nivel nacional, con cosecha de alto rendimiento, lo cual está generando resultados a gran escala. Entre los principales están hortalizas con 3.600 manzanas cultivadas con riego y 1.522 con estructuras protegidas, con manejo convencional combinado con prácticas agroecológicas. Frijol con 32.000 manzanas cultivadas. Maíz con 132.000 manzanas cultivadas en la primera siembra. Para la siembra de maíz y frijol se utilizó semilla de alta genética de alto rendimiento y tolerante a la sequía, y los rendimientos que se han alcanzado en la siembra de maíz van desde los 80, 90 y hasta 120 quintales por manzana, y los de frijol oscilan entre los 27 y 35 quintales por manzana, según el informe del Ministerio de Agricultura y Ganadería. Para la siembra de primera se ha proyectado una cosecha de 11 millones de quintales de maíz y cerca de 90.000 quintales de frijol. Para la segunda siembra se trabaja en la preparación de 40.000 manzanas adicionales de granos básicos, y el proyecto organiza zonas de producción para mejorar el rendimiento e integrar directamente a los agricultores nacionales a comercializar sus productos en la central de abastos y en los agromercados para evitar intermediarios. Herbert Aragón, Noticiero El Salvador Radio.
3: Mientras que el Estado salvadoreño sigue implementando acciones para respaldar al sector ganadero del país con jornadas de vitaminización y desparasitación. En esta ocasión, los técnicos del Ministerio de Agricultura y Ganadería atendieron a 1,000 cabezas de ganado en San Miguel y La Unión. Esta medida busca contrarrestar los efectos climatológicos como el cambio estacional, así como sacar el máximo aprovechamiento de la productividad de leche y carne.

0: con los beneficios de la jornada realizada en Corrales de San Miguel y La Unión.
1: Lo que es la vitamina proporciona, ¿verdad?, los nutrientes y las moléculas necesarias que el animal necesita para lo que es la producción de leche y el estímulo que beneficia el aumento en la producción de carne. Entonces tenemos como resultado animales más grandes y una mayor producción de leche.
0: José Rodríguez fue uno de los ganaderos beneficiados con el respaldo gubernamental, que atendió a un centenar de reses.
2: Aquí dándole gracias a los del MAC que me han venido a parasitar y vitaminar el ganado. Estuve un promedio de 100 animales entre ganado horro y parido y dos toros, un guiri y un holten.
0: Gilberto Moreira, por su parte, dijo que el apoyo estatal favorece principalmente a los ganaderos con menos recursos.
3: Comenzaron a aplicar desparasitantes interno y externo y también pues aplicar las vitaminas con complejo B. Y este tipo de programas ayuda principalmente al pequeño productor, al productor que tiene pues la ganadería como el sustento diario, y es un beneficio pues que le ahorra y también mantiene el buen cuidado de los animales.
0: Además de aliviar la economía de los ganaderos, las jornadas del MAC forman parte de los esfuerzos gubernamentales para garantizar el abastecimiento de los mercados y, de paso, la seguridad alimentaria del país.
4: El Salvador reunió a científicos de la región para fortalecer el futuro de la caficultura de los países centroamericanos y del Caribe.
5: El Instituto Salvadoreño del Café fue sede donde se impartió el taller regional de alineamiento estratégico de las redes de mejoramiento genético, del aromático y clima de Prome Café, donde se dieron cita a investigadores especializados de México, Centroamérica, República Dominicana y Jamaica. Escuchemos.
6: Los principales retos que enfrentamos en el desarrollo genético es principalmente el cambio climático. De ahí la importancia de establecer también nuevamente la red de clima de la región Prome Café para poder hacer concatenar los esfuerzos entre desarrollo genético y cambio climático. Bajo la visión estratégica y la visión de país que tiene el presidente Bukele, estamos trabajando arduamente para poder rescatar y renovar nuestra caficultura, para hacerlos rentables, sostenibles y ambientalmente amigables.
4: El desarrollo de los talleres se orientó a fortalecer la cooperación científica y generar líneas de investigación que contribuyan a enfrentar los principales desafíos que afectan al sector cafetalero en toda la región, así como la necesidad de desarrollar variedades de café más productivas y resilientes que puedan resistir al cambio climático.
0: Deportes. Iniciamos en el Dallas Stadium, donde ya conocemos al primer finalista del Mundial 2026. Hablamos de la selección de España, dirigida por Luis de la Fuente, que se llevó una victoria 2-0 sobre la favorita Francia. El primer tanto del encuentro se marcaría al minuto 22. Un penal marcado por el salvadoreño Iván Barton. Mikel Oyarzabal definía de zurda para el 1-0 de España. El 2-0 definitivo se vendría en la segunda mitad, el 58. Una gran asistencia de Dani Olmo y aparecería el lateral derecho Pedro Porro para el 2-0 de España, que firma su pase a la final el próximo domingo. Y para mañana miércoles 15 de julio se viene la otra semifinal entre Argentina e Inglaterra, que volverán a encontrarse en un escenario inmejorable, las semifinales del Mundial 2026. La selección argentina llega a esta instancia reafirmando su condición de vigente campeona del mundo. El equipo dirigido por Lionel Scaloni ha construido una campaña sólida, mostrando equilibrio en todas sus líneas, una defensa confiable y un ataque efectivo. Inglaterra, por su parte, continúa consolidándose como una de las selecciones más competitivas del torneo. Los dirigidos por Thomas Tuchel eliminaron a la sorprendente Noruega en la ronda anterior y ahora buscarán regresar a una final mundialista por primera vez desde 1966. Más allá del presente de ambos equipos, este enfrentamiento revive una de las rivalidades más recordadas en la historia de las Copas del Mundo. Y para mañana miércoles 15 de julio se viene la segunda semifinal en el Mundial 2026 desde el Atlanta Stadium. La selección de Inglaterra se enfrentará a Argentina a la 1:00 p.m. Edgar Flores, Noticiero El Salvador Radio.
5: Así cerramos esta entrega informativa. A nombre de Ronald Rivas en la realización, en la coordinación, Jessica Colorado, Daniela Flores, Diego Guzmán, agradecemos su sintonía en esta entrega acostumbrada de las 5 de la tarde y también para quienes nos escucharon en la retransmisión de las 10 de la noche.
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1: Miércoles 15 de julio, buenos días. En la madrugada ocurrió un accidente entre un motociclista y un carro tipo sedán en la autopista Comalapa, kilómetro 13, calle Antigua a Santo Tomás. La vía está cerrada por investigaciones de las autoridades. Durante la noche y la madrugada, los equipos de Fovial colocaron carpeta asfáltica en el tramo que conduce del desvío de Atiquizaya al bypass de Aguachapán. Las autoridades destacan que estas acciones permiten garantizar un tránsito seguro para la población y mantener la conectividad en la zona. El Salvador registra 13 días sin homicidios en este mes, luego que ayer finalizó la jornada con 0 asesinatos, informó la Policía Nacional Civil. El radar del Ministerio de Medio Ambiente

0: Porta cielo nublado en buena parte del territorio, sin registro de lluvias. La madrugada estuvo con temperaturas desde los 15 hasta los 27 grados Celsius, mayor frescura en zonas de montaña y el clima cálido en el oriente y área costera.
1: Internacionales.
0: En Venezuela, las autoridades elevaron la cifra de fallecidos a 4.734 tras los terremotos de magnitudes 7.2 y 7.5 del pasado 24 de junio. La zona más afectada sigue siendo el estado costero de La Guaira. Los equipos de emergencia mantienen las labores de atención a los damnificados y distribución de ayuda humanitaria. En Reino Unido, los adolescentes de 16 y 17 años tienen nuevas restricciones para ingresar a las plataformas de Instagram y Facebook, que incluirán un toque de queda nocturno entre la medianoche y las 6 de la mañana, que también evita su uso. Hasta acá el reporte. ¡Feliz día!
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9: Cinco minutos pasan ya de las 6 de la mañana. Buenos días, buenos días, buenos días a todos. Gracias por estar ya en sintonía de la estación del centenario. Somos Radio El Salvador 969 y su revista Para Empezar. Gusto saludarles a través de la señal del 969, a través de nuestras plataformas también. Y así te damos la bienvenida a este miércoles. Muchos dicen que es jueves. No, miércoles, miércoles. Y para quien nos ratifique que es miércoles, le doy la bienvenida también a nuestro querido Jaime Martínez.
10: Sí, así es. 6 y 6. Es cabalístico para muchos.
9: 6 y 6.
10: Sí, estamos exactamente en el meridiano de la semana, en el ombligo, en la mixa, hacia la mitad. ¿Cómo a usted le gusta? Muchos le gustan los miércoles porque es como el punto medio. Uno ve hacia atrás, dice, el lunes estuvo difícil, el martes ya va queriendo y el miércoles ya se siente. De hecho, vean ustedes el amanecer que hemos tenido. Creo, y no me atrevo a equivocarme, que quizá es el mejor amanecer que he visto en los últimos meses. Lindísimo el amanecer. Y bueno, hoy es un día bonito para que usted rompa esquemas, para que tenga un día lindo y de pronto no se deje, hombre, influenciar por nada negativo. Camine adelante y salga como tiene que ser. Y de aquí vamos hasta las 9. Aquí está enfrente nuestra querida DJ Lisetía, que ya casi va a pinchar discos el viernes, este viernes a las 5 de la tarde.
11: Jimmy, buenos días. ¿Cómo están? ¿Cómo estás, Saúl? Bien, compañeros, bien, todo el staff del centenario. Bien. Bienvenidos una vez más. Ya estamos listos, mira. Acabamos de irnos y ya estamos otra vez aquí. ¿No les parece que va pasando así el tiempo? Buenos días a todos. Esta es Radio El Salvador. Vamos juntos hasta las 9:96.9 en el día. Muy buenos días, Saúl Morales.
9: Buenos días, Jimmy. Buenos días. ¿Vienen listos ya?
11: Estoy lista.
9: Listos, listos, porque nosotros vamos rápidamente a proponerles una canción para que usted arranque este excelente día. Y esta es la que yo les traigo. Por cierto, hoy está de plácemes. Alicia Bridges.
10: Oh, muy bien.
9: Así, suavecito. I love the nightlife. Amo esas noches de poder salir y compartir con los amigos. Jaime Martínez, ¿qué me trae?
10: Dice que yo le traigo así un patadón como hardcore, porque en este momento no hablar del tema es no estar en la jugada. Así bueno, tiene que ser. Hubo un partido de Turquía y Paraguay en donde nuestro representante salvadoreño y latinoamericano dijo: señores, ustedes saben que ahora se ponen, ¿verdad?, el micrófono y dicen aquí tarjeta roja para no sé qué. Dios guarde, dijo la gente. Y este DJ agarró esta vaina, mira.
11: Sí, un DJ alemán.
10: Sí.
11: Dijo esto, bueno, es que habla Barton ahí, tiene un patadón también.
10: Sí.
11: Final decision.
10: Si gana, ponen la canción, yo les cuento toda la historia.
11: Sí.
10: 7682-9699.
11: ¡Red Card! Lo escuché, buenísimo.
9: Ahí está,
11: buenísimo.
9: Entonces, es la de Red Card.
11: Sí.
10: De
11: T-Score se llama.
9: T-Score.
10: Sí.
9: T-Score, vaya. Astrid Ábalos.
11: Bueno, la mía rápidamente, los señores de las tiendas de las mascotas. Shopping. Esa es la mía. Pecho Boys, para que usted vote por ella. Buenos días.
9: Bueno, ahí está, 7682-9699. ¿Con cuál canción quiere arrancar? ¿Quiere escuchar Shopping de los Pet Shop Boys? ¿O quiere escuchar la historia de Jaime Martínez?
11: ¡Red Card! ¡Final Decision!
9: Y su Red Card.
10: Se volvió a robar el show Barton ayer, partidazo.
9: Se robó el partido. Se robó el partido ese señor.
10: ¡Viva Barton, señores! No, ¡Barton señor. A la final!
9: No diga eso, Jaime, no digas. Esta es mi propuesta. Alicia Bridges, I love the nightlife.
10: Si tenía un vibrato.
11: Sí.
10: Un vibratillo.
9: Vaya, dice. Dice por aquí Naún que quiere la de Red
11: Record.
10: Qué bárbaro, okay. Nucho.
11: Votó duro, Nucho, Jimmy.
10: Vamos, Nuchazo. A es ver. Que Nucho es productor, es DJ también. Recuerda.
9: A ver. ¿Oigo por ahí alguna canción? Tararara. ¿Oigo por ahí alguna canción?
10: No, no, no.
9: ¿No?
10: Aquí no.
9: Qué raro. Seré yo. Ah, sí, seré yo, señor. No, dije yo. Me están asustando. Sí,
10: escucha voces por todos lados. Sí,
11: ya ya sentía yo la mirada. ¡Rockcore!
10: Apaguemos los monitores.
11: Mío, dije yo. Santo Jesús.
9: Era, dije yo.
10: No, pero suele pasar eso, ¿verdad?
9: ¿Qué dice sí, ahí su amigo Venga, Santaneco?
10: ¿Qué dice? Ahí no
11: quiere.
10: Compártanos aquí la pantalla de Saúlito.
9: ¿Quiere escuchar la historia?
10: ¿Cómo no?
9: 7682-9699. Bueno, les voy a dar un minuto. Todavía tienen un minuto para votar.
10: Eso.
9: Esta es la propuesta de Astrid Ábalos. Shopping, los Pep Chat Boys. ¿Quiere escuchar la historia de Jaime?
10: Es correcto.
9: Pida Red Card o pida Jaime.
10: Vamos.
9: ¿Quiere bailar con una esfera, ropa brillante,
10: medio acampanadito?
9: Sí. Muy bien. Con la cumpleañera de hoy.
10: Sí.
9: Ahí está entonces. Bueno, vamos a revisar. Vamos a revisar ahorita. Dice Samuel Enríquez, voto por los tres, dice.
10: Eso.
9: Madali, buenos días, ¿por quién vota Madali? Madali vota por Jaime.
10: Eso, Madali, vámonos.
9: Francisco punche, dice punche. Que vota por Saúl. ¿Quién más anda por ahí? A ver qué dicen por aquí. Déjeme ver.
12: Hola, mi estimado, muchas bendiciones y saludos, como siempre, Radio El Salvador. Yo quisiera iniciar con varias canciones, si se puede, por USA.
10: ¡Ah, eso!
12: Okay. Ah, vaya. Saludos y bendiciones.
10: ¡Viva Barton!
11: Muchas gracias, Ronald. Ya se las vamos a buscar ahí, se las vamos a poner.
9: Aún dice Red Car.
10: Sí.
9: ¿Quién más?
11: Barton dice ahí.
9: Mau, mi voto es para cada uno, dice. Vaya, ¿cómo va ahí el sorteo?
10: A ojo de buen cubero, creo que estamos casi que a tiro de empate. Y creo que Barton va punteando. No llevo exactamente el score, mi querido Saulito, pero de oído lo voy llevando.
9: Vaya,
10: ¿qué dice?
9: Pues,
10: ¿Qué dice?
9: Vamos a darle el voto de confianza a Barton.
11: Te vamos a creer.
9: Sí.
10: Vaya, está bueno.
9: Que lo dudo, pero.
10: Sí, no, es que miren, esto tiene 8 millones de reproducciones.
11: Sí, yo lo sé.
10: Es imparable. Y este DJ está haciendo dinero. Y Barton ya le contestó y está feliz. Porque un chero de él le dijo, ay, mira, ya te hicieron esto. Esa es la voz de nuestro árbitro.
11: Me encanta, mira. Ahí estaba ya lista,
10: sí,
11: miren.
10: Qué barra.
11: ¿Cómo se llama el playlist? Hydration Break. Ya la tenemos.
10: Va
11: en recámara.
10: Sonar.
11: Suena.
10: Va a sonar el viernes.

0: Bueno, 6 de la mañana ya con 15 minutos. 6 de la mañana, 15 minutos. Jaime Martínez ha ganado nuestro intro. Y todo el mundo está preguntando, ¿va a haber historia o no va a haber historia?
1: Sí, resulta ser que hubo un partido entre Turquía y Paraguay en donde este árbitro, que no representa a todo el istmo centroamericano y también a América, ¿verdad? Vino, hizo una de estas, pero aplicó la regla como tenía que ser en la FIFA, ¿verdad? Y ahora que todos los árbitros tienen un micrófono, se han dado cuenta, y para dar esta, ¿por qué lo han hecho y por qué han dicho esto? Obviamente el idioma universal es el inglés. Y entonces Barton empezó a decir por qué razón estaba poniendo a este jugador esta sanción. Y entonces el DJ estaba bien clavado viendo qué era lo que estaba pasando y dijo, hey, yo de aquí me voy a agarrar y voy a sacar esta frase. Y él se llama Timon Schaper, su nombre artístico es T-Score. Este DJ alemán, conocido mundialmente así, convirtió esta explicación del árbitro Ivan Barton, nuestro árbitro especialísimo, en una canción que se llama Red Car. Ahora es una pieza tecno que usted puede escuchar y va a escuchar el día viernes,
2: sí,
1: si usted
2: está.
1: Se hace presente en la Hydration Break Coffee Party. Es maravilloso, ¿verdad? De hecho, él ha comentado en sus redes, ¿verdad?, que el señor Barton está contento con eso. Me imagino que le va a dar regalías en algún momento, porque es la voz de Barton, ahí no es inteligencia artificial. Lo que hizo fue magnificar un poco, pero es que vos le escuchás, es impresionante la voz de Barton, cómo se escucha en
2: esto. Estaba intenso Barton en ese momento que dijeron todos, wow, ¿qué es esto?
1: Impresionante.
2: Bueno, y entonces dijo Discord, ¿verdad? Esto me suena a una intro de buen musicón, la vamos a agarrar, la vamos a usar. Y pues apareció esto que se ha viralizado en las últimas horas y sí, ya está enlistada en el set list de DJ Lizitilla para el viernes.
1: Vaya, ahí está lista.
2: Ahí la van a escuchar.
1: Lo que tiene que hacer usted es llegar a las 5 de la tarde o arme todo su trip con sus cheros, con su familia, y lo esperamos a partir de las 5. Entrada gratis. Va a tener a DJ Lizetía, a Arman DJ y al emperador de los pinchadiscos. Ahí está el mero mero. ¿Cómo va a llegar? ¿Qué tiene el set? Me imagino que ya tiene todo armado.
3: Sí, ya tenemos todo armado. Hoy va a ser pura banda.
1: ¿Ah, sí?
3: Sí, bandas.
1: No.
3: Bandas. Bandas, no banda, bandas. Bandas. Bandas. No, porque
1: niños ahí.
3: Porque de repente va a poner música de bandas. Sí, va a poner.
1: Unas que son bailables.
3: Sí, claro. ¿Verdad? Y que se han hecho muy famosas hoy en día después de lo que pase el mundial. Hay correcto. Muchas que volvieron a la vida.
1: Sí.
3: ¿Ya? Volvieron a la vida. ¿Qué dice Nuncho?
4: Buenas, ¿qué tal? ¿Cómo están? ¡Ey, qué partido el de ayer! Realmente sí. No sé por qué dicen de que Barton se robó el partido, señores. Y estoy viendo aquí en la Twitterlandia.
1: ¡Ay, Dios!
4: Que hay muy buenos comentarios de prensa internacional sobre su partido. Pues obviamente no es perfecto, pues, pero la verdad que sí, creo que es un buen partido. El problema es que cada árbitro tiene su forma de, a veces, de interpretación. A veces hay reglas que son bien claras. Por ejemplo, estaban diciendo muchos que porque algunos que hablaban con la boca tapada no le sacaban tarjeta roja. El problema es que no saben el contexto de la ley Vinicius, eso es contra el racismo. Por ejemplo, estoy yo discutiendo con un rival y me tapo la boca y lo estoy encarando, lo estoy increpando, pues ahí sí es la tarjeta. Pero si estoy hablando con mi compañero, pues no, obvio, no tiene sentido. Que que porque Messi habla con la boca tapada. Señores, tengan un poquito de raciocinio, por favor, ok, nada más les vale. Digo eso.
2: Amaneció, ¿no?
4: Y este viernes, que es la Hydration Party,
1: sí.
4: Aquel que no tome Red Car,
2: pues
4: quito, y se va expulsado, fuera.
1: El que no tome
4: así
1: café.
4: Que tiene que tener un árbitro ahí con las Red Car, ahí pendientes.
1: Sí.
4: Y poner ese patadón ahí en la party, pues ustedes saben. Salud.
1: Okay.
2: Red Car, les vamos a sacar a todos si no llegan a la Coffee Party. Es a partir de las 5 de la tarde este viernes. Martínez en Esenza Café. Esto está justamente al ladito del Hotel Holiday Inn, o bueno, abajo en el primer piso, la contiguo, pero realmente es en el primer piso.
1: Sí.
2: Allá lo vamos a estar esperando todo el staff del Centenario, la vamos a pasar muy bien, vamos a escuchar un poco de todo y con el ambiente y el tema mundialista. Así que llévese su camiseta porque va a haber sorpresas, va a haber dinámicas divertidas y la vamos a pasar bien.
3: Bueno, quiero aprovechar también porque hoy están de fiestas, no solamente las fiestas julias en Santa Ana, para toda la gente en Santa Ana que siempre está en sintonía de Radio El Salvador, muchas felicidades en estas festividades. Y también están de aniversario en Suchitoto,
1: la ciudad flor pájaro.
3: En Suchitoto están celebrando aniversario de su fundación. Bonito Suchitoto, hoy en día está cada vez más visitado, no solamente por los capitaleños, sino también por aquellos que deciden venir a El Salvador y darse sus vacaciones, merecidas vacaciones. Unos tienen 5, 6, 10, 20, 30 años de no venir al país y hoy muchos se han tomado festividades para ir al Santa Ana, para ir a conocer también parte de El Salvador, y una de ellas es Suchitoto, así que va el saludo para toda la gente en Suchitoto.
1: Sí, está a 47 kilómetros de cerca, San Salvador, ¿no? Está cerquita. Hace muchos años me acuerdo cuando habían unos festivales permanentes de arte y cultura que eran lindísimos, donde venía un montón de artistas, siguen viniendo, ¿verdad? Hay hoteles en donde usted se puede quedar, el famoso Pass Day, que puede hacer el día ahí, ¿verdad? Y contemplar el lago hermosísimo, que es un lago artificial que ahora usted lo ve y es precioso. Le recomiendo una casa que era de Alejandro Coto, que ahora es un museo. Es maravilloso lugar para que usted lo disfrute.
2: Vayan al mercado también, muy lindo, el mercado de Suchitoto, el parque central, la iglesia, bueno, tantas cosas, muchísima oferta gastronómica también, hay lugares lindos con unas vistas preciosas, y ya que se están acercando las vacaciones, pues aprovechemos para irnos a, un pequeño tour, ¿verdad? Ya que Santa Ana está de fiesta, Suchitoto también, incluyámoslo.
1: Y es que bien bonito, cuando usted va a un lugar que está alejado de su cotidianidad, ¿no sienten ustedes que el tiempo se detiene? El tiempo es más lento cuando uno está en un lugar así. Y cuando se queda uno a pernoctar en uno de estos lugares, ¿verdad? Pasar la noche, son las 7 de la noche y uno dice, pero yo siento que ya, no, las 11, siento que está de madrugada. Yo creo que eso es lo lindo también de ir a uno de estos lugares.
3: Hermosos. Sí, Santa Ana se presta para eso. El pasado fin de semana tuvieron ya los primeros desfiles. El sábado, si no me equivoco, fue el desfile del correo. Y hay muchas actividades en Santa Ana. Y para cerrar, algunos que siempre tienden a visitar la famosa Feria Ganadera. Que ahí hay muchas actividades ya por la noche. Así que pásela bien ahí en Santa Ana, váyase a disfrutar, vaya a conocer, váyase tempranito. Yo si me dicen a mí, ¿a qué hora nos vamos? 4 de la tarde.
1: Llega uno rápido, ¿una hora está ahí?
3: En una hora, dependiendo, ¿verdad? Cómo esté también el tráfico, ¿no? Sí. Porque a veces el tráfico no juega una mala pasada, pero sí. Creo yo que sí, una hora. Va, tranquilo, pasa a Ciudad Arce, va a dar una vueltecita de Ciudad Arce y ya luego ya se va para Santa Ana.
1: Y eso es chivo, uno va puebleando, te detenés un ratito, y aquí tenía rato de no ir, te detenés un rato, haces un par de fotos, te comes algo, un coquito, alguna cosa, ¿verdad?
3: Tiempo necesita. Eso. Tiempo eso y dinero, tiempo bueno, y dinero. Lo que usted va a necesitar de tiempo, como ya lo decían mis compañeros, el próximo viernes 17 de julio, desde las 5 de la tarde. Vamos a estar en Esenza Café. Ya Armand también ya ha preparado su set. Su servidor ya está preparando su set, así que vamos a tener todo listo. No se les olvide de llevar sus camisetas, porque vamos a tener muchas actividades. Aquí producción me está haciendo llegar que vamos a tener paquetes especiales.
1: ¿Qué?
3: Vamos a tener premios especiales para todos aquellos que lleguen. Vamos a tener muchas dinámicas, así que no se le vaya a pasar por alto. 5 de la tarde, tempranito.
1: Lo chivo es que si usted, digamos, trabaja hasta tarde, se puede llevar la computadora y hay internet, ¿verdad? Agarra una su sillita ahí, mientras espera a sus cheros que van a llegar. Y puede llevar ya su camisa alusiva. No importa si ya sí. Se quedó, ¿verdad? No, no. No importa.
3: No ahí sé con cuál voy a llegar, pero voy a llegar con una. Mis dos selecciones ya, las de dos modo, que le apuntaba.
1: Pero tranquilo, mire, así es esto del fútbol. El fútbol es así, un sube y baja de emociones que a veces uno lo que dice, Dios mío, se quedó, ¿no?
3: Solo ha quedado victorioso, Jaime.
1: Hasta el momento, de hecho, hemos traído una camisa que hoy van a Anulo Mufa.
3: El nieto de Iván Barto sí, está enojado.
1: Iván Barto tampoco. Sí, en satanadito. Ey, ¿qué tal, Dieguito?
3: Dieguiño, ¿cómo está? ¿Cómo va, la cábala hasta ahorita? ¿Cómo sí. va nuestro puntaje?
1: Pues... El speed salvadoreño hace su entrada.
5: Bueno, buenos días a todos.
1: ¿Qué tal? Les
5: espero que hayan tenido ahí, no los había visto desde el lunes. Pero...
1: Qué serio anda. No.
5: Pero...
2: No. Como siempre él, ecuánime, serio.
3: Sí, sí, revisando el bar.
5: Pero no hay...
3: movimientos.
5: Correcto, porque todos lideran el Gane a Francia. Así que seguimos Astrid liderando...
3: 71.
5: La con... Correcto, con 71 puntos, Solito 70 y James cerquita con 56.
1: Ya casi vamos rayando el sol.
5: Recordemos que estos partidos tienen un bonus, ¿verdad? Ya de 10 ahí
1: está,
5: puntos.
1: Ahí está, ahí está.
5: Así que tienen la oportunidad ahí todavía de remontar, le quedan 3 partidos.
1: Sí.
5: Ya conocemos el finalista.
3: Ajá, el primero.
5: Ah, y es el que va a jugar tercer lugar también. Así que, pero hoy se queda Jaime. Hoy muere.
1: Ese es un Anulo Mufa.
2: Vaya, fíjate.
1: De hecho, ya dijo, David Beckham ya salió a dar declaraciones también. Y eso que tiene su granchero, que es socio. David Beckham ha dicho.
3: ¿Quién es el socio?
1: Messi.
2: Messi. ¿Qué dice?
3: No, él no es el socio, él es un empleado.
1: Eso es lo que se dice.
3: Él es un empleado. Él es un empleado, señor.
1: David Beckham está diciendo que Argentina en este momento ha tenido el gran mundial de todos los tiempos. Ajá. Y que en realidad él lo que quiere es que bueno que Messi tenga su mundial y toda la cosa.
3: Se lo tiene. No, ya le regalaron uno.
1: La gente lo que está diciendo es eso, que es como, digo que gane tal, para eso son las famosas mufas. ¿Verdad? Entonces,
3: hoy yo quiero que gane Argentina para que pierda.
1: Exacto, así.
3: Pero ya dimos
1: no
3: la quiniela, ¿no?
1: Sí, es que ustedes tienen que decir que gane para que pierda, pero ni modo, ahí ya quedan expuestos.
2: Es la ley del revés.
1: Así es. Psicología inversa en el fútbol.
2: Sao, hay un erudito japonés que dice que hay que ir al revés.
1: La neurociencia sobre todo tiene varias cositas así.
3: Sí, muchas películas ha visto Jaime. ¿Cómo se llama este chiquitín?
1: Sí,
3: el de ¿cómo se llama?
1: ¿Cuál es?
3: El de Misión Imposible.
1: Híjole, de Tom Cruise.
3: Va a estar.
1: 1.60. Sí, claro.
3: Dicen, por cierto, dicen las malas lenguas que es probable, lo ha dado a conocer un periodista de la parte deportiva, que el show va a durar más o menos 20 minutos.
1: No, solo falta que en paracaídas salte Tom, porque eso podría pasar. Ya me lo estoy imaginando. En moto voladora. Y ras va a llegar al campo. Y solo son cosas que los gringos pueden hacer.
3: Porque se han ido sumando más gente importante.
1: Sí.
3: Aparte de. Bueno, el último fue Justin, ¿verdad?
1: Sí, sí, sí.
3: Pero se está sumando también el show de Speed. Va a formar parte también Speed. Tom Cruise va a estar también. ¿Qué otro? Pero. Hay una luminaria ahí de artistas,
1: no, me imagino.
3: Famosos y todo. Entonces, están manejando el señor Fabricio, que es uno de los periodistas.
1: Nuestro parempesareño, dice usted.
3: Parempesareño.
1: Se ve yo.
3: Fabricio Ron. Ha dado a conocer que sí, van varios. Entonces, 20 minutos por ahí, 30 minutos, 20, 30 minutos.
1: Es que, recuerden, esto cada ha visto 4 años que, pasa. Pues.
3: ¿Cuándo ha visto usted que... ha habido un show de medio tiempo en el fútbol?
1: No, jamás. Sí, ahí exprimiendo todo lo que pueda, pues la FIFA.
3: Querida. Lo más que puede durar son 5 minutos.
1: Y bueno, ojalá para muchos ya Shakira, ya, ya basta. Tiene que aparecer, pues está Madonna confirmada también. ¿Quién más? De pronto faltan un par de días nada más. ¿El domingo es esto?
3: Vaya, no. Aquí nuestro querido San Barraza.
1: Sí, señor.
3: Nos han mandado ahí un par de info. Dice: el Mundial, la FIFA va a flexibilizar sus propias reglas para que el medio tiempo de la final de la Copa del Mundo dure 30 minutos. Ya confirmado aquí por Jaime, sí. En lugar de los obligatorios 15 minutos.
1: No.
3: Esto se hace para permitir un espectáculo de medio tiempo al estilo de la NFL. Mientras también se da tiempo a los canales deportivos para analizar la primera mitad.
1: ¿Cómo no?
3: ¿Y qué va?
1: Sí, pues sí, sí, sí, así.
3: ¿Cuántas tarjetas van a analizar? ¿Cuántas jugadas van a analizar? Gracias ahí a nuestro querido San Barraza de Estudio
1: 96. Programones, los lunes, 8 de la noche. Usted no se los puede perder.
3: ¿Qué va a tener, San? El próximo lunes, para que ya nos
1: deja la vara bien alta, porque uno dice, puchica, qué programa hoy de luz, y el que sigue, ¿cómo va a estar? No sé quién va a traer.
3: Vamos a la pausa comercial y regresamos más adelante. No se les olvide, Pasión Extrema Radio. Con eso vamos a ir regresando a las 7 de la mañana. Pero también, ayer lo mencionábamos y hemos tenido desde el jueves, vamos a cumplir casi ya 8 días de lluvia.
1: Es cierto.
3: Me trae la información.
1: El mismo patrón, casi que todos los días.
3: Vamos a regresar con el clima, así que pendientes.
1: Venga, sí.

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1: 6:32, gracias a nuestros queridos amigos de Galvaniza. Vamos a ponernos al tanto de cómo va el tráfico a esta hora de la mañana. Está pesado el paso en la zona de la 29 Avenida Norte y calle Sacamil. Así que ahí les dejamos el dato. También nos están informando que la situación del tráfico vehicular sobre la 49 Avenida Sur está por el momento está moderado. Si usted va a circular por la Manuel Enrique Araujo, también está el tráfico moderado a esta hora de la mañana, así que aprovéchelo. 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

0: Galván, Mr. DJ. ¿Quieres saber si va a llover? ¿Cómo va a estar el clima caluroso? ¿A qué horas de la mañana? ¿A qué horas de la tarde vamos a tener precipitaciones? 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
2: Bueno, usted puede poner la antena. Hay gente que tiene una antenita con un cable y la U, ya ha visto eso. Y la pegan a la pantalla, al televisor. Y a mí me han salido cómo usted puede sintonizar canales y sin pagar. Dice que no se quejen. No, no vaya a hacer esas cosas, porque a veces puede dañar su pantalla y que le conecte un asunto ahí. No sé. No. En este caso, nosotros le decimos a ojo de buen cubero, pero también basados en la información que nos dan las autoridades, ¿verdad? Y aquí es donde le vamos a decir que hoy, al menos en toda la República, hay pronóstico de lluvias. ¿Se han dado cuenta que hemos tenido un patrón casi que entre las 5 de la tarde y las 8 de la noche, con precipitaciones que comienza así, chipi más o menos, y de pronto lluvias. Se viene. 10 minutos dura el gran chaparrón y luego se queda sirneadito. ¿Lo han notado?
3: Sí, sí.
2: ¿Verdad? Hoy el patrón va a ser casi similar y prepárense, porque la principal influencia es este flujo acelerado del este, que es una onda tropical, ¿verdad? Son sistemas que de alguna manera están dejando esta cantidad de humedad, lo cual está ayudando para que usted no sienta esos calorones, porque ha bajado, ¿verdad? Gracias a Dios que ha bajado. La mínima hoy en San Salvador va a ser de 21. Pero la sensación térmica, ya cuando estemos al tope del termómetro, que van a ser 33 grados, posiblemente algunos sientan un vaporón, sí, ¿verdad? Porque hay que relajarse. Pero saque su camisita de la selección que está apoyando. Por ejemplo, yo la que ando, es un poco caliente, pues, pero es por lo que está pasando ahorita, en lo que sentimos. Ahora bien, Santa Ana va a tener, miren, una temperatura fresca casi que todo el día. 22 grados centígrados, los santanecos, será porque están de fiesta, pero vean, la mínima 20, la máxima 22. En Acajutla tienen la misma temperatura que San Salvador en la máxima y una mínima de 23. Ahora, donde va a estar un poquito más caluroso va a ser en La Unión, 37 grados centígrados. Reporten sintonía, sabemos que allá nos escuchan. En Polorosa hay gente que nos oye.
3: ¿Polorosa?
2: Sí, ya se han manifestado aquí. Creo que se llama Erlinda, la que nos escucha normalmente y que se hace notar, ¿verdad? Así que hoy hay que tomar en cuenta, si usted no ha sacado el paraguas, sé que muchas personas tienen su capita que les sirve de todavía tenés aquella que te regalé, Astrid.
3: Claro que sí, esa va a durarme unos 20 años.
2: Llévenla porque sí, hoy le va a salvar en un momento, por lo menos el tramo donde van, caminan, llegan a la parada de buses, o si no quieren llevar el paraguas, esperen a que diga, este poquito de agua no me va a hacer daño, pero ya depende. Ahí ya depende de usted.
3: Depende de la dependidura, por favor, como dicen.
2: Por favor, tómenlo en cuenta. Bueno, y sí, va a caer un par de chaparrones.
3: Ojalá, bueno, es como que está programado esto. Sí. Yo siento que ya entre las 5:30 empezás a ver como que viene Thor y compañía haciendo todo, ya avisando que viene el tormentón. Y eso ha sido así todos estos días. Yo no sé si ha pasado lo mismo en el interior del país, pero aquí en San Salvador así ha sido. Ya sí, tiene varios días igual.
2: Así que si lava el carro, bueno, lávelo en la mañana, ¿verdad? Y no lo vaya a dejar ahí afuera porque le caen las gotas por gusto.
3: Sí, no queremos oler a ropa mojada. Así, por si no, favor, toca volver a lavar. Ay, imagínate. No, ya saben ustedes más o menos a qué hora sí se colocan las tormentas. Entonces, ay, que ya sabemos, no, mejor meto la ropa. Porque como a las 6:05 ya está lloviendo, así que a meterla rapidito.
2: Ahora, temprano. Si está estrenando lavadora y secadora incluida,
3: No necesito.
2: Avísenos y llevamos nuestra ropita también.
3: La bolsita con ropa. Ay, no, qué maravilloso es esto. Son las 6:44. Qué bueno que cada que usted escucha este programa se comunique con nosotros y nos envíe sus aportes. Ahí está el número de WhatsApp listo, sí, para usted.
2: El 7682-9699. Lo que nos gusta es que cada vez hay muchos que se animan, escuchan el programa, pero dicen, es que me da pena. ¿Y cuál es el problema, hombre? Sí, somos cheros todos. Mándenos una nota de voz, diga, hey, aquí estoy, me llamo, y ya dicen su nombre, hemos tenido nuevos para empezareños y se van comunicando con nosotros, y eso también nos alegra. ¿Ah?
3: Por supuesto que nos alegra siempre tener esta comunidad tan activa, tan bonita, que son todos ustedes y que nos permiten acompañarlos y, bueno, ustedes también a nosotros todas las mañanas aquí en Para Empezar. Mira, estaba viendo algunas fechas. ¿Sabes qué se hizo hoy en la historia digital, redes sociales? ¿Sabes qué pasó?
2: Hoy en la historia.
3: Hoy, sí, en la historia. Turrun, tum, tum, tum.
2: Sí, sí.
3: Fíjate que no fue el lanzamiento en sí, sino que fue el lanzamiento al público. Porque la anterior red social, ahora X, antes Twitter, nació en marzo realmente.
2: Sí, sí.
3: Pero un día como ahora, se mostró al público, pues. ¿Sí? Un día como ahora, así están las fechas. Mira, un 15 de julio del año 2020 también tuvo el hackeo más terrible que pudo haber tenido Twitter, ahora X. Y bueno, ha tenido un montón de altibajos esta red social. Se mantiene, pero yo siento que ya no es la misma, fíjate.
2: Ha cambiado, ha
3: perdido
2: bastante.
3: Ha perdido, sí, punch.
0: ¿Qué, sí, tanto lo utiliza?
3: Yo nada, casi.
0: Es que todo eso depende también de qué tanto las personas lo pueden utilizar. ¿Cuándo hicieron su cuenta de Twitter o su cuenta
2: ya
0: de
2: X? Hace bastante. Yo sobre todo la usaba, casi no me meto ya, para estos headlines, ¿verdad? Que sobre todo eran cosas más noticiosas y era más parco, pues, la comunicación. Luego yo siento que se convirtió ya en algo de lanzadera de hate y todo eso. Y después ya, ¿verdad?
3: Justamente por eso la dejé, sí, porque el clima estaba demasiado tóxico por ahí. Uh-huh. Y yo a lo que le voy huyendo es a eso. O sea, así que adiós, les dije a todos los usuarios de ahora X, y me quedé mejor en plataformas más friendly, más amigable. Pero lo cierto es que, mira, ha cumplido ya 20 años de historia. Como te decía, el nacimiento en realidad fue el 21 de marzo. Ahora lo que se hizo fue la presentación al público y su fundador, Jack Dorsey, se estrenó ahí con su primer tweet, como le decíamos antes, ¿verdad?
2: Sí.
3: De esa manera, pues, así se estrenó la plataforma al público.
2: Ahora les dejo a los para empezareños, así solo para que ustedes pongan su hámster ahí activo, 7682-9699. Cuando yo digo este sonido, ¿cómo se llama el pajarito que estaba en Twitter? Tenía un nombre.
0: La mascota.
2: Sí. ¿Y de qué color era?
3: De eso sí lo puedo contestar. Vaya, el nombre. Si
2: pero
3: me
2: los para empezareños, vamos,
3: pues,
2: a ver.
3: Vaya, pues.
2: 7682-9699.
0: ¿Todavía lo ocupan?
2: ¿Todavía lo usan?
3: Todavía.
2: Algunos lo tienen hasta de efecto. En el WhatsApp, como uno puede poner efectos cuando alguien te
3: pero la plataforma, desde que llegó Elon Musk, ya no, sí, usó el pájaro, ¿o lo continúan usando?
2: Sí, yo la verdad no sé si todavía, pero el pajarito, por ejemplo, en un programa que se llama El Chiringuito, que de hecho Pedrerol dijo que se va de donde está.
0: Ya,
2: sí, y ni modo, y que no sé qué. Ahí viene una campaña. Cuando son tren mundial, le ponen el efecto de este pajarito todavía. Entonces son old school, ¿verdad?
3: Sí, pues sí, yo siento que
2: ahí está.
3: Lo que más le dolió al usuario de la ex Twitter es justamente que eliminaran todos esos símbolos, ese logo, el nombre, bueno.
2: Sí.
3: Estaba súper, súper
2: tuitear, decía.
3: Sí,
2: va a tuitear,
3: súper
2: no sé
3: posicionado. Y hasta la fecha te cuesta, o sea, tu cerebro siempre quiere decir Twitter, pero no puede porque ahora es X. Y realmente sí, eso tuvo sus consecuencias, pues, a nivel de marcas y eso, porque sí estaba muy, muy posicionado Twitter.
2: Sí.
3: A mí me gustaba cómo se llamaba.
2: A ver, 7682-9699.
0: Saludos a Julio César, Mau, ahí le mando un nombre. ¿Será ese?
2: Es correcto, ya tenemos el primero, Mau. ¡Qué eso. Bárbaro!
0: Buenos bien, días, dice. Lo que yo recuerdo, creo que era de color azul con fondo blanco, o al revés. Uh-huh. No me recuerdo del nombre, pues sí, yo sabía que tenía nombre. No sabía aquí nuestro amigo o amiga. Ah, Nieto, con terminación 05. No sabía que tenía nombre ahí el pajarito.
2: Sí, sí, sí. Ajá. De hecho, tiene un nombre bonito. Conozco a dos personas aquí en el país que se llaman como el pájaro. Sí.
0: Pero la mayor parte de las personas creo que todavía, hasta la fecha, siguen llamándolo Twitter.
2: Claro, exacto. Sí, porque en su mente esto del X se quedó.
3: A mí me cuesta mucho, ¿verdad?, decir X.
2: Sí, y bueno, muchos se meten todavía a estar revisando sus cosas y publican una o dos oraciones y ahí están también escribiéndose. ¿Siguen los ciento, cuántos caracteres eran?
0: 140.
4: Muy buenos días.
3: No. Sí. Hay más, ahora.
4: Aquí así, escuchándolos desde Houston, Texas.
2: ¡Wow!
4: A Julio Salgado.
2: Encantado.
4: Me gustó esa palabra, perdió punch. Bueno, mi gente bella, gusto saludarlos. Dios bendiga al Salvador de América.
2: Amén. Saludos. Julio César, qué bueno que estás ahí con nosotros. Y así como Julio, hay más gente.
3: Sí, sí.
2: Comuníquense, 7682-9699. Si están en la diáspora, es más 503. Ese es el código del Salvador.
0: ¿Por qué dicen ustedes que perdió Punch X o Twitter?
2: Yo no sé, aunque dicen algunos que no, ¿verdad? Pero Zuckerberg crea el Threads. ¿Qué Threads en realidad? No.
3: Ay, no.
2: No sé, muchos no lo usan. Cero. Pero los que somos instagrameros, automáticamente, si aceptamos el Threads, tenemos que tener el Threads, porque si no, sí, ya no funciona, ¿verdad? Pero básicamente es como que si tuvieras el Twitter de hace tiempo, no sé por qué.
3: Es una cosa
2: A mí no,
3: rara.
2: Tampoco me hizo clic.
3: Súper rara, ¿verdad? Y Twitter, como lo conocíamos en un inicio, y el pajarito y todo eso estaba tan bonito,
2: sí,
3: hasta que empezaron a ser tóxico el clima, los usuarios y tal, ¿verdad? Pero en realidad el concepto muy lindo, muy posicionado, y pues cuando resuelven cambiarle el nombre, una vez que le vendieron a Elon Musk por nada más y nada menos que 44 mil millones de dólares.
2: Poquito.
3: Ay, 44 mil millones de dólares. Dijo, aquí está. Dijo, aquí, ¿a nombre de quién hago el cheque? Dijo Elon Musk.
2: Vaya.
3: Y bueno, lo convierte a lo que él viene haciendo con toda esa serie de marcas, ¿verdad? Que llevan la X por todas partes. El X, el SpaceX.
2: Sí.
3: Luego tenemos varias cosas con X. Le encanta la letra X al señor Musk y pues resuelve decir, no, ya no se va a llamar Twitter. Aparte de que sí, había un tema de revisión que tenían que hacer porque Twitter había bajado muchísimo en popularidad para esos entonces, ¿sí? Entonces, bueno, tuvo una reingeniería y ellos pensaron que cambiándole el nombre pues eso iba a mejorar, pero yo siento que estaba mejor Twitter. Yo sigo insistiendo.
2: Sí, básicamente fue la sepultura ahí, porque segundas partes quizás como que no mucho. Y no sé, lo de Threads no le bajó tanto el feeling, ¿verdad?
3: No, para nada, creo yo.
2: Pero muchos lo siguen usando. Creo que también lo que no hacen es imaginar que sigue siendo no X, sino que Twitter todavía.
3: Sí, y luego comenzaron a querer vender el cheque dorado, vos.
2: Correcto.
3: ¿Sabes?
2: Sí, sí, sí.
0: La confirmación.
2: La certificación.
0: Certificación.
3: Sí, entonces como que al usuario no le gustó muchito el tema, ¿verdad? Y le salió mal ahí el tiro. Y bueno, al final yo no sé si lo siguen cobrando o qué pasó con ese cheque dorado. Sí lo siguen cobrando.
0: Todavía.
3: Pero no les funcionó el negocio. Lo cierto es que pues ha tenido muchísimos altos y bajos, ¿verdad? El otro era Twitter y ahora X. Sí, eliminaron, sí confirmo, eliminaron el pajarito por esa X. Ahora ya no aparece ningún pajarito, sí, sí. Y era tan característico.
2: Pero en la old school quedó. ¿Les revelamos ya o esperamos un par más? En principio era un clipart que estaba como así. Era una imagen de diseño, ¿verdad? Pero luego fue bautizado con el nombre de Larry, el pájaro.
3: O Larry sea,
2: el
3: the
2: pájaro
3: bird.
2: Larry. Uh-huh. Así es, así
3: pero
2: que...
3: ¿sabes en honor a quién hicieron eso?
0: Sí. ¿Qué dice? Espérame.
5: Pet Boy, los Pet Boy.
3: Ah, era la canción del inicio, creo que llegó tarde el mensaje, Ronald Mauricio. Sí,
2: fue como un guiño a la trayectoria del legendario Larry Bird.
3: Exactamente.
2: De los Celtics. Boston. ¿Se acuerdan Celtics. Ustedes? En los 90 que estaba toda la magia de Jordan, Scottie Pippen y el gran Larry Bird ahí estaba con los Celtics, tipazo.
5: Los Bulls. Sí, Celtic.
2: Sí.
3: Y eso de los 160 caracteres, ¿verdad? Allá lo tenías a uno, va de darle y qué quito y qué pongo, porque uno quería escribir muchas cosas
2: escribir?
3: Y estar en esa edición.
2: Te echabas tus 15 minutos.
3: Sí, o sea, para que te llegara el texto, ¿me entendés? Pero bueno, después dijeron, no podemos limitar a la gente y ya abrieron eso y ya se pueden escribir muchas cosas, ¿verdad? No sé si habrá vuelto a cambiar la situación, porque como te digo, yo ya no uso esa red social, pues no sé
2: mucho
3: cómo estará en hoy en día. Pero lo cierto es que un día como ahora, un 15 de julio del año 2006, uh-huh. Pues Jack Dorsey publicó el mítico primer tweet.

0: Pues hoy recordando, ¿verdad?, esas redes sociales que han ido naciendo, creciendo y evolucionando a lo largo de la historia.
1: Somos esclavos de las redes sociales.
0: Sí, sí somos.
2: Sí, ya no podemos. Bueno, algunos se desintoxican de vez en cuando y dicen, no, hoy le voy a bajar media hora, dicen algunos. Y al final el aparato te dice en la semana cuánto has estado ahí, ¿verdad? 4 horitas, 5, algunos. Dios mío, ese, ¿por qué tanto? Sí, 6 horas, 8.
1: Dice, ¿no?, aquí a Nieto que hoy en día también en X o en Twitter, uh-huh, se utiliza la técnica de decir abro hilo. Cuando uno dice abro hilo, sí, ahí es que hace como párrafos para continuar con,
0: pues sí,
1: con el tema que están realizando.
2: De ahí viene el threads, el famoso
0: sí,
2: threads
0: no,
2: de
0: la red. Lo que pasa es que se hacía el hilo porque no te cabían los caracteres, uh-huh, entonces necesitabas publicar varios, sí, en colita y avisar, correcto, ¿verdad? Para que la gente te siguiera leyendo, decías usualmente abro hilo porque sabías que venía una serie de tweets porque tenías que hacerlo, pues ahora ya no es tan necesario porque se va en uno solo. Y bueno, empezaron las tweet cards, o sea, muchas ahí utilidades que pusieron bonita la plataforma en su momento.
2: Así es.
1: ¿Y en qué año lo abrió, me dijo?
0: 2006.
2: Como en el 2018.
0: Lanzó
2: el personal, estoy diciendo yo.
1: Espérame, el mío. No, el personal.
2: El mío sí en el 2018.
1: 2018.
2: Sí.
1: ¿En qué año abrió usted, mi querida Astrid?
0: Híjole, yo sí fui como 9, de las 8. Primeras, quizá. Quizás a los 2 años de su lanzamiento.
2: Sí.
0: Por ahí. Sí, fui de las primeras. Mi usuario lo logré así bonito. Sí.
1: Quizás. ¿Todavía?
0: Sí, sí, todavía está ahí, pero ya no se ocupa. Ya no.
1: Ah,
0: se
1: no,
0: ocupa.
1: ¿La cerró?
0: No, ahí está. De repente veo cosas me son de utilidad en el tema noticioso, vaya. Sí. Ya, pero empiezan a llenarte el timeline de cosas que no interesan, o sea, no te interesan y entonces me desespera y me voy.
1: Pero es que eso es lo que yo les iba a decir, eso depende también de qué plataformas o en el caso de, va, en el caso mío,
2: sí,
1: yo busco, veo muchas, tengo muchas cuentas de deporte, de música, de DJ, y eso a veces alguna información sí me beneficia, otra no.
2: Uh-huh.
1: Entonces creo, y para mí todas las redes sociales llegan a algún momento que son tóxicas.
2: Sí, sí, sí.
1: Y lo mismo sucede hoy con TikTok.
2: Sí, lo que pasa es que es una lluvia de información y ahí el cerebro está tratando de discernir y depurar algunas. Dice, no, esto es fake, esto no sé qué. Y de pronto...
0: Ahora ese es el problema, cuando la IA.
2: Sí, usted se queda y esto es fake, esto no sé qué. Uh-huh. Y de pronto lleva 40 minutos scrolleando, dando el swipe ahí para
0: qué
2: arriba.
0: Qué horror.
2: Sí.
0: Entre el hate,
2: sí,
0: la IA que no sabes qué es cierto y no, también eso desespera un poquito hoy en día.
2: No, y mientras nos está escuchando, tiene de fondo la radio, nos escucha a nosotros, está scrolleando, está dándole swipe a todo y le gustó algo, escuchó la radio, el algoritmo le empezó a salir. Lo de Barton ya le debe haber salido, ¿verdad? ¿Ya? Porque lo dijimos, sí, temprano. Sí,
1: sí. Y lo mismo, por eso decía yo. Sigo en X a Fabrizio Romano, un periodista muy importante, uh-huh, en el mundo del fútbol.
2: Sí, sí.
1: Y ahí estaba dando ciertos datos, entre ellos el que habíamos mencionado. De igual manera, San Barraza nos hizo llegar ahí la info de que va a durar el medio tiempo 30 minutos. Entonces lo estaba chequeando aquí.
2: Y es información bien concisa, si se dan cuenta, ¿verdad? Sí. Ahí no hay tanta vaina y va solamente esa oración y eso es lo importante.
1: Igual, aquí, por decir algo, aquí estoy viendo yo mi cuenta en X y dice Fabrizio que ya el último partido de Didier Deschamps va a ser el sábado.
2: Exactamente.
1: Es el último, ya luego van a presentar a Zinedine Zidane.
2: Sí. Bueno, todas esas cosas uno se entera de las redes sociales y ahí están. Y también uno las tiene que interpretar porque dice, ay, quisiera más información. Y le ponen un link a donde usted se puede meter.
1: Pero como decía Astrid también, hay que verificar esa cierta información. Porque hay muchas personas que se han metido en serios problemas, pero serios problemas, cuando quieren tener la primicia. Y no se sabe si la primicia me la ha mandado la máquina o me lo ha mandado una persona.
2: Claro, bueno, ya pasó con el tema futbolero recuerdan una periodista, actriz.

0: país y no sé qué, en Argentina, que estaba diciendo que se había muerto el papá de Messi.
1: Sí, sí.
0: Y todo el mundo, pero ella por querer dar la primicia.
2: Y la sacó de X.
0: Vaya, se dan cuenta.
2: Porque la dio a conocer otro periodista. Es una cadena, es una cadena. Y si hablamos de periodistas deportivos, sé que tienen toda esa buena información. Son mis amigos de Pasión Extrema Radio, Rocky y todo su clan ahí de información que nos va a traer. Tenemos que hacer la pausa en este momento y vamos a regresar ya directamente con mis compañeros de Pasión Deportiva Radio.
0: Excelentísimo. 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Ahí los esperamos.

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11: Hola, querida.
12: Hola, Astrid, ¿cómo estás? Bueno, ahí medio te estaba escuchando platicar acerca de todo lo que ha sucedido. Hola, Saulito, también, que ahí lo veo ya con todo. Anda con la emoción del fútbol. Pero mira, qué bonito de verdad que podamos tener este espacio para platicar un poquito de las emociones, que al final sé que quizás muchas personas comparten, ¿no? Así que también tienen el espacio aquí en los comentarios para que puedan también dar su opinión, comentar un poquito de todo lo que pasó. Tú me preguntabas si estoy acá en Dallas, Texas, y es correcto, Astrid, de hecho. Te cuento que acá fue pues el partido de Francia-España y fue el último partido que recibe esta sede.
13: Es el último que les toca por allá, en Arlington, ¿cierto?
12: Sí, bueno, correcto, en la ciudad de Arlington, sí.
13: Para nosotros, bueno, para el mundo, porque realmente esto se ha viralizado demasiado. Iván Barton, teníamos ahí dos frentes interesantes. Primero, obviamente, el partido de la semifinal, en donde pues se definió todo a favor de España con ese contundente resultado 2-0. Y por el otro, el desempeño del árbitro salvadoreño, Iván Barton.
12: Totalmente, Astrid. Bueno, creo que el partido de ayer... Uy, dejó muchas cosas por opinar, mucha controversia, polémica en diferentes situaciones con respecto pues a la participación del árbitro. Pues sabemos de que incluso, ¿verdad?, el director técnico de Francia dijo, no, miren, yo no voy a decir nada porque al final tampoco me quiero ver dolido porque pues obviamente perdimos con la selección, pero... Por ahí hice una pregunta, ¿será que el árbitro está a la altura de una semifinal? Pero también muchas personas se preguntaron, y Francia estaba a la altura de la semifinal, porque realmente todos nos esperábamos algo completamente distinto. Para mí, Francia el día de ayer fue totalmente desconocido. O sea, en absoluto, como venía como con la consistencia que traía, ¿no? En todos los demás partidos. Entonces, bueno, hay mucho ahí que tenemos que indagar.
13: Hay bastante que podemos platicar sobre el partido de ayer. Omar Martínez ya se unió aquí a la transmisión. Ahora los del Real Madrid le van a Inglaterra, dice. Ya se está conectando también Rocky Moreno con nosotros. Rocky está en Miami también como parte de todo el team de Pasión Extrema. Hola, Rocky, buenos días. ¿Cómo te va?
0: Hola, buenos días. ¿Cómo están, amigos? Un gusto saludar a toda Radio El Salvador, a Sonia, a Astrid, al buen Saúl. Pues aquí estamos ahí nadando en un mar de lágrimas que dejó la derrota de la eliminación de Francia ayer. De ellas muchas son mías, porque era mi gran favorito, mi equipo a apoyar en este mundial. Y bueno, según las predicciones de la IA, los cuatro finalistas que están hasta el momento son los que llegaron. Sin embargo, la sorpresa fue la de ayer, que España derrotara a Francia.
13: Un resultado, lo decíamos antes que te conectaras, Rocky, que nos dejó sorprendidos a muchos, esa contundencia de un 2-0, no me lo esperaba, de verdad.
0: Sí, no, y más que el resultado, creo que fue el juego. Dominó España, no le dio chance a Francia, digamos, las estrellas de Francia que estaban llamadas a brillar en este partido, como Michael Olise, como Dembélé, no funcionaron. Parece que el único que más o menos estaba conectado era Kylian Mbappé. No fue suficiente contra una España muy muy muy sólida en defensa, que aprovechó las dos oportunidades. Y la polémica del penal de Bartron también que influyó. Sinceramente, a mí me parece que fue penal riguroso, pero fue penal.
13: ¿Qué te parece a ti, Sonia y Saúl? ¿Fue o no fue penal?
12: Pues hay muchas cosas que hay que revisar, ¿no? Para indagar si fue o no fue penal. Pues ahora hay que también instar a la tecnología, a las reglas. Fue un poco extraño porque obviamente muchos pensarán, bueno, pero es que obviamente no, el jugador no estaba viendo, ¿no?, a Lamine Yamal. Entonces eso te llama mucho la atención porque realmente no iba la jugada contra él. De hecho, se vio todo lo contrario, se ve como si Lamine Yamal pues obviamente buscaba también esta situación, pero igual, o sea, al final las reglas son reglas. Entonces, y también me llama la atención que el balón no estaba en manos de Lamine Yamal. O sea, el balón se estaba disputando, pero bueno, como vuelvo y repito, Iván Barton hizo lo que tenía que hacer. Creo que también es un papel muy difícil de llevar, pero bueno, para mí sí, como te digo, hay muchas cosas que dar, pero sí, o sea, definitivamente fue penal.
0: Mira, fue un penal claro, según la regla, es una falta dentro del área, si lo ve o no lo ve, ese ya es otra cosa. Pero los que hemos jugado fútbol ahí en la senda, en el barrio, en la calle, en todos lados, sabemos que hay una regla universal que cuando un defensor no está viendo y viene alguien desde atrás, se le dice el universal, ¡cola, cola, cola! ¿Eh? Hey, tenés cola, claro, tenés alguien detrás. Y ahí los franceses, nadie le dijo nada. Y al final, pues pasó lo que tenía que pasar. Pero realmente sí, es un penal raro, algo regaladito, raro, pero penal.
11: Sí, bueno, hola, ¿cómo está? Sonia, Rocky, mi querida Astrid. ¿Qué onda, Saúl? Fue, como ya lo dice Rocky, como ya lo dice Sonia, fue un penal que lo que más jugó ahí fue la astucia de Lamine Yamal, que creo yo que en ese momento él iba a buscarlo de una u otra manera, independientemente. Yo creo que él no llevaba la misión de que le pitaran un penal, más bien que le hicieran una jugada cerca del área, o sea, que le marcaran.
0: Probar la pelota era lo que quería Lamine.
11: Era lo que quería.
0: Ahora,
11: uno y dos.
0: Lo que sí te digo es que fue toda la única jugada interesante en todo el partido que hizo fue esa, recibir la patada.
11: Es correcto, pero creo yo más bien que quien sin quitarle mérito igual a Iván Barton, muchos podemos decir, ah, no, que le regaló el penal, que pitó más para allá, que para este grupo. No, realmente yo, si ustedes me preguntan cuánto le doy de calificación a Iván Barton, le doy un 7. Ahí, ahí me
12: quedo. Mira, sí.
11: Le doy un 7 porque sí hubo varias jugadas de ambos bandos, ¿verdad? Porque aquí no estoy yéndome por ninguno de los dos favoritos. Los dos eran favoritos para este partido. Uno de los dos iba a realizar muy bien su fútbol. Creo yo que sí, en algunas jugadas Iván Barton fue un poquito más dócil. En algunas entradas, en otras. Y una de ellas, le voy a poner un ejemplo. La entrada que le hace Lamine Yamal a Mbappé por la parte de atrás. No le pita más la jugada y no le saca ninguna tarjeta, ni le llama, no lo llama para decirle, mira, para amonestarlo, nada. Entonces es ahí donde uno dice, ¿para dónde va? ¿Por qué lado va jalando la carreta?
13: Bueno, ¿y ustedes qué calificación le ponen a Iván Barton? Porque sin duda alguna, no solamente aquí en El Salvador, era todo el mundo estaba pendiente de la actuación del árbitro salvadoreño después del episodio de Paraguay, ¿verdad? Estaban todos, bueno, programas enteros le han dedicado antes del partido en muchas partes del mundo y sobre todo allá programas españoles y franceses. Pues ahí con mucho recelo veían que el árbitro salvadoreño iba a pitar ese encuentro tan importante.
0: Dale, Sonia.
12: Bueno, híjole, darle una calificación como tal, la verdad no te sabría decir, porque al final también y nosotros tenemos una perspectiva de las jugadas o de lo que él pitaba, pero realmente hay otros aspectos que obviamente no logramos observar e independientemente. Ese penal que él pitó fue, para mí personalmente, lo que trajo abajo psicológicamente a Francia. Entonces, igual y la actuación de Iván Barton influyó muchísimo en el resultado. Entonces, bueno, pues yo igual y le doy un 8. Porque sí, estoy de acuerdo también con Saulito que hubo un par de jugadas que quizás sí no tuvieron la importancia de vida, pero también pienso de que, pues, a ver, él está completamente equipado con su experiencia, con la tecnología y con todo como para poder saber qué es lo que había que hacer, ¿no? Entonces, sí.
0: Mira, yo creo que lo que dice Sonia tiene total razón, que fue tan temprano esto del penalti que condicionó un montón de jugadas que fueron demasiado fuertes y que Barton no actuó o no las pitó. Pero creo que bajo el reglamento lo mantuvo, o sea, se mantuvo claro, dentro de la ley, digamos, así. Y al final fue una actuación rescatable. Quizás no lo que se hubiera preferido para llegar a una gran final, pero llegó a una semifinal. Ahora, lo que sí te digo es que después de eso salió de Champs llorando prácticamente y le echó la culpa a Barton por haber perdido. Y creo que, o sea, no puede ser tan llorón, de verdad. No puede, siendo campeón del mundo, subcampeón, no puede ser tan llorón. España les tiene la medida, les ha ganado la Nation, les ha ganado la Eurocopa, les ha ganado. Son los papás y hay que aceptarlo. Mejor debería de buscar la forma de solucionarlo y no estar echándole la culpa al árbitro solo porque es salvadoreño, que eso creo que fue lo que más le dolió. Para decirte que Hugo Sánchez, que dijo que nosotros jugábamos con la pelota cuadrada, ha salido a defender a Barton y le ha pedido que disculpas públicas a Deschamps, porque dice, no puede ser que el mejor árbitro de toda CONCACAF y quizá del torneo se lleve la culpa solo por ser salvadoreño. Ese menosprecio sí me parece grave, me parece tonto y realmente no me lo esperaba de un campeón del mundo. Me parece una lloradera y ya a llorar a la llorería.
11: No, bueno. Estamos conscientes de que quien perdió el partido fue él, fue Didier Deschamps. Él perdió el partido. ¿Cómo planteó el equipo? Tchouaméni venía de convaleciente de una lesión y lo monta. Todo el mundo sabe cómo juega Tchouaméni en el Madrid. Entonces, por ese lado, lo iban a agarrar, le iban a esconder la pelota. ¿Quién les hacía llegar el balón? a Bárcola, ¿a quiénes llegaba? Ah, bueno, dice, Rabiot andaba ya, que no daba una. Rocky dice que el mejor jugador fue Mbappé. Para mí fue el peor partido de Mbappé. Para mí fue el mejor jugador de Francia, que estuvo hasta las últimas, fue Olise. ¿Por qué te digo lo de Mbappé? Esto de que al final termina peleándose con el portero, que le levanta la mano, eso ya es como, mejor la roja y me voy, así de fácil.
0: No, creo, Saulito, que vimos un partido diferente, vos y yo por primera vez, siempre lo vemos igual, pero ayer lo vimos diferente. O sea, ayer Olise tuvo un partido desastroso, no dio un buen pase, no dio una seguidilla de pases, nunca fue el partido más desastroso que le he visto a Olise, y eso que le seguimos toda la Bundesliga. No funcionó Dembélé, con el radar totalmente disparado. Vale, lo de Tchouaméni tenés razón, pero, o sea, la responsabilidad cae en Rabiot, cae en otros jugadores que tampoco funcionaron. Barcola desviado totalmente, no hubo. Bueno, en fin, el equipo francés ayer tuvo una mala tarde. Jugó mal, jugó terrible, no se conectó nunca. Y para mí el único que más o menos jalaba era Kylian Mbappé, pero que tampoco tuvo su día. No sé si moralmente se los ha ganado España la moral, como se dice. No sé si tácticamente le ganó Luis de la Fuente a Deschamps y pudo destruir su juego. Me parece que el centro del campo de España, que lo hemos venido diciendo durante todo el campeonato, que es como un camión, como un tractor diésel, que es Rodri, empieza muy lento, ya ha agarrado velocidad de crucero y se está convirtiendo en el mejor mediocampista de este torneo, aunque me duele aceptarlo, porque realmente para mí era para mí ver a Rodri jugar con España es lo más aburrido del mundo. O sea, siempre lateralizando el juego, jugando hacia atrás, para lateral. Pero bueno, al final ese tipo de jugadores le hizo falta a Francia ayer para que tuviera la pelota y la distribuyera hacia adelante. Así que yo no considero más que fue una tarde mala de Francia. La gente francesa ayer que le entrevistamos no se lo podía creer porque jugaron terrible. O sea, no le echemos la culpa ni al árbitro, ni a Deschamps, ni al calor, sino echémosle la culpa a todo el equipo que jugó terrible.
13: Sí, la verdad es que sí, Didier Deschamps fue muy duro, muy fuerte en sus declaraciones contra Iván Barton, ¿verdad? Decía que él, bueno, que pregúntense ustedes, les dijo a la prensa, ¿verdad? Si el árbitro salvadoreño tiene el nivel para poder pitar una semifinal. Así claramente lo ha dicho, y bueno, pero también hay que decir que reconoció que también España fue superior, ¿verdad? No es que dijo aquí, tampoco le estamos echando el 100% la culpa, pero sí, puso en tela de juicio la actuación del árbitro salvadoreño Iván Barton en ese, sería su cuarto partido en Mundial. Yo creo que Iván ya llegó a tema histórico, ¿verdad? Para El Salvador y para la CONCACAF, y se vuelve un referente de primer nivel ya él en la élite del arbitraje. Buenísimo.
11: Si fuera neutral aquí en el país que pitara así, pues yo diría, es buen árbitro. Pero aquí en el país yo le doy 5, por no darle 4.
0: Aquí hay un problema. Barton es de Santa Ana y no quiere pitar al FAS. Siendo un país tan pequeño, si sos profesional, lo tenés que pitar a todos. Porque no pita FAS, pero pita a Metapan, y que también es de Santa Ana. Pero bueno, son cositas, no nos metamos en eso ahorita, pero
13: ya estoy enterando.
0: Realmente aquí, y si ve algo blanco, como que es, se emociona y quieren sacar tarjeta y todo.
13: Sí, ya había aquí algunas, no mucha simpatía por el árbitro salvadoreño. Voy a leer algunos comentarios que han llegado por aquí. Sobeida dice, pero aquí no gana bien, dice. Está hablando de Iván Barton, ¿verdad? Quique Rami Pérez dice, el mejor jugador de Francia fue Capteo, ¿cómo se dice? Que vio cómo perdía su selección, dice Colotita, ahí quejándose de ustedes, de los narradores, dice. los narradores del partido, dirás, quizás. Luego decimos, Antonio Chévez, los salvadoreños.
0: Nosotros no narramos.
13: No narran aquí mis compañeros, querida.
0: Quisiéramos, pero no tenemos los derechos, pero pronto, tal vez, en alguna de esas.
13: En alguna de esas, los salvadoreños estamos de moda, le duela a quien le duela, dice Antoine. Antoine Colotita, el técnico dijo que analizaron los partidos y neutralizar el centro de Francia Omar dice, Pau Cubarsí eliminó el ataque africano, dice, el técnico dijo que analizaron los partidos y a ese se me repitió. Por ahí andaba Jaime también comentando, ya voy a llegar, Jaime, espérame. Mbappé, su rol fue de Cristiano Ronaldo, solo recibir balón, dice. El técnico, aquí se me repiten, es lo mal que jugó Francia, dice Buitre Carlos. Ahí está Jaime. Olise tenía que ser expulsado, dice sí, Jimmy. Señor. Y Barton lo perdonó. La jugada precisamente con Rodri, dice. Tony, Mbappé ni siquiera bajó a rescatar balones. No lo vimos hacer funciones defensivas, dice por ahí también su comentario. Gracias a todos. Sam H.H. Francia. Al fin en el torneo se enfrentó a un equipo que le supo esconder la pelota. Bueno, en este mundial la culpa es de los árbitros cuando no ganan, dice Colotita. Para mí Barton hizo buen trabajo, dice Quique. Mbappé nos dijo que el árbitro, bueno, ahí estaba la conversación. Okay, gracias a todos por los que nos envían los comentarios. Síganos compartiendo sus impresiones sobre el encuentro de ayer.
11: Y el asalto de hoy.
13: ¿Y el asalto?
0: Yo me estoy esperando lo peor. Penalti al minuto 1, expulsión de Harry Kane al minuto 2, anulación del partido al minuto 4.
11: Argentina.
12: Y ya lo ves,
13: toda la hinchada argentina está esperando.
0: Un montón de cosas. Una final Argentina-España va a poner un montón de cosas, porque si son las dos consentidas de la FIFA, llegan ahí a la gran final. No sé por qué, por dónde se va a ir las intenciones, pero sí va a ser un partido donde los corazones culés sobre todo se van a dividir en eso. Si van a ir a Argentina o la Mil Yamal, o sea, ¿a quién le van a ir? Es la pregunta del millón.
11: Sonia.
12: Ay, está difícil. Mira, esta es opinión de cada quien, por favor, que la gente no se ponga intensa.
13: No, intensa.
12: Pues obviamente. Algo, o sea,
0: peor que se enojen y ahí se van a contentar.
13: A la mamá no la defienden así.
12: Cabal. Híjole, está bien complicado, pero pues sí, creo que me iría. Ay. Por Argentina, quizá.
11: Sacá ese color albiceleste que llevas dentro.
14: Vamos, Antonio.
12: Mira, sí te voy a decir de que me enamoré de sus banderazos. Eso sí no te lo voy a negar. O sea, me aprendí todas las canciones, todos los coros. No, hombre, era una locura. Es una locura cómo Argentina lo vive. O sea... Y de por sí decía, ojalá yo le fuera a sentir. pero pues si ya en una final hipotética, sí. Argentina.
13: Rocky Moreno.
0: No, yo creo que va a ganar Argentina, porque tiene la experiencia, porque tiene a Messi, sí. Porque tiene pues un bagaje bastante importante. Han venido ganando Copas Américas, fueron campeones del mundo. Han sido prácticamente en el ranking de la FIFA el número uno durante los últimos 4 años. Es que lo que yo, a mí, fuera de broma, lo que me molesta es a veces que siempre exista la duda cada vez que juega Argentina. Nunca decís, hey, fue un partido donde Argentina aplastó al rival 4-0 y no hubo ninguna polémica. Siempre hay algo que decís, bueno, es que el resultado se vio empañado por A o B razón. Pero obviamente lo que ha hecho Argentina con desde que llegó Scaloni a mí me parece estupendo. Le han dado las llaves a Messi, Messi ha hecho un equipo alrededor suyo. Quizás hay que si le ponemos un pero a la situación, es que no se ha renovado, en el sentido de que si Messi mañana se lesiona al minuto 4, el equipo ya no tiene brújula ni tiene quien responda. No tiene un sucesor nato, no se ha trabajado en eso, sino que se ha mantenido Messi dependiente durante todo ese tiempo. Pero obviamente creo que es la gran favorita, es la campeona del mundo. Para mí siempre el campeón es el favorito. Inglaterra tiene un equipo que ha venido de menos a más, que ha levantado el nivel de juego, sobre todo con Jude Bellingham. Harry Kane se ha venido opacando un poco y y creo que pueden, que son con, como los dos, las dos grandes armas que tiene Inglaterra para contrarrestar a una Argentina que ya inspirada, creo que va a ser muy difícil de detener. ¿Qué más quieren que les diga? Amo a Argentina, desde el 98.
13: A ver, ¿cómo llega cada uno? Mi punto de vista y mi aporte a esta interesante conversación, compañeros. Argentina, que llega con el ánimo por las nubes, ¿verdad? Después de ese partidazo de cuartos de final tan controversial, tan emocionante, sí, donde hicieron esa remontada también frente a Suiza, vienen con la moral a tope, ¿verdad? Y sellando pues esa victoria. Messi, no se diga, que lleva ya una racha de 8 goles en su haber en este mundial. Y bueno, Inglaterra, pues ahí que ha tenido, como bien tú lo decías, Rocky, un camino más irregular, ¿verdad? Pero también han sido muy combativos. Viene de sufrir, hay que recordar, en el tiempo extra ante Noruega, que no fue cosa fácil. Pero sí, bueno, buena resistencia física la han demostrado, respuestas individuales buenísimas como Jude Bellingham o Declan Rice también para sacar adelante partidos que han sido críticos. Y yo sí le voy a Inglaterra hoy.
12: Ay, yo también.
13: Sí, señor. Sí.
11: Todo va a pasar en el medio campo. Los argentinos vienen con la mentalidad de poder parar la media, y eso quiere decir de que uno de los jugadores, y se van a acordar de mí cuando vean al partido, uno de los jugadores al cual le van a dar más palo va a ser a Bellingham, porque él es el que está generando el fútbol. Harry Kane sí baja la media a querer construir, pero él es un 9 nato. Por ese lado, creo yo que Bellingham va a sufrir más por Molina. Puede ser que ahí lo ande marcando Enzo Fernández. Enzo, en su momento, el seguridad de Messi también, que lo puede andar buscando ahí, de Rodrigo de Paul, porque donde se va Messi, ahí va de Paul, ¿ya? Y eso lo, se lo trajo desde ¿cómo se llama? Desde el equipo este de ahí de la MLS. Pero creo yo que realmente este árbitro, creo que va a tener, si Barton en el partido de ayer estaba más presionado, este árbitro va a estar más presionado todavía, porque el mundo futbolero va a estar pendiente de las jugadas que le piten a favor o en contra a Inglaterra y de las jugadas que le pite a favor o en contra a Argentina. Creo yo que van a... ayer lo daba, para mí un 3-2 gana Inglaterra. Va a estar sufrido, eso sí, pero creo yo que hoy sí el Dibu Martínez va a estar, va a ser de los partidos más exigidos que va a tener.
13: El árbitro es de nacionalidad estadounidense, ¿verdad,
11: Ismael? Es amigo de Messi. Ahí juega, ahí pita la MLS. Lo han dicho los periodistas, no lo digo yo.
12: Ya. Yeah.
0: Sí, no, mira, es un partido interesante, pero hay que tener fe que va a ser un buen espectáculo, un buen partido. Uh-huh. Argentina, ya les he dicho, desde el 2025 no ha jugado con un top 10 del mundo. Uh-huh. Desde que jugó la eliminatoria no juega con un, bueno, yo creo que desde antes, porque tampoco es que todos los de CONMEBOL estén, pero ponerle que desde que jugó con Brasil más o menos, no ha jugado con un equipo top 10 del mundo. Ha jugado con Jordania, con Azerbaiyán, con Macedonia, con Mozambique, con equipos así, y ahora se va a enfrentar por primera vez a un equipo que está en el top 5 del mundo, que le va a jugar de tú a tú, que le puede robar la pelota, que puede tener más presencia. Si Declan Rice funciona, vuelve de la lesión, va a ser el que controla el mediocampo. Me parece que va a ser un equipo donde hoy sí se verá sometido a Argentina, porque ya lo hemos visto con Cabo Verde, con Egipto, que le sacan los colores y que terminan sufriendo. Creo que a este equipo, si por ejemplo Inglaterra empezara a tomar tierra de por medio, un 2-0, 3-0, yo veo muy difícil que Argentina pueda remontar como con los otros equipos, que fue más con el corazón que con la táctica. Pero te digo, la experiencia que tiene, sobre todo el jugador número 10 chiquitillo ahí, que desaparece en 90 minutos, pero que en una te la arma y te hace el gol, puede ser lo que marque la diferencia. Va a ser un partido, yo creo que va a ser un partido como de 0-0, la verdad.
11: 0-0.
13: Bueno,
11: así van a que penales.
12: Se van a penales, ¿entendés?
13: Penales. Ay, mira, aquí estoy viendo que Saúl tiene por ahí la posible alineación y la posible táctica con la que cada director técnico va a salir al campo ahora. Coméntenos.
11: Por aquí estoy viendo, dice, bueno, el Dibu en la portería, el Cuti y Lisandro de defensas centrales, Molina, Tagliafico en las bandas, McAllister, Paredes, Enzo, De Paul son los de la media, Lautaro y Messi.
0: Lo mismo, la misma alineación.
11: Eso es lo que posiblemente se ponga ahí, ¿no?
0: De ahí, que muy poblado el centro del campo, 5 mediocampistas, 2 de contención, pero son 5 mediocampistas, o sea, no llega Argentina muy ofensiva, que se diga. Llega a defenderse, línea de 3 centrales y 5 defensores, o sea, 8 personas defendiendo a Inglaterra. Solo dejas en la punta a Messi ahí en la creación y en la punta a Álvarez como de su centro delantero. Uh-huh. Me parece un planteamiento bastante defensivo lo que ha hecho, pero le ha funcionado hasta el momento. Y contra Inglaterra puede que funcione. Por ejemplo, Inglaterra va a salir con un 4-2-3-1, que son una línea de 4 defensores, 2 mediocampistas centrales, que son Declan Rice y Anderson, pero atacás por la banda, por Saka, con Gordon, el nuevo fichaje del Barcelona, Jude Bellingham en esa especie de rombo en la punta, justo atrás de Harry Kane. ¿Qué es lo que ha hecho Thomas Tuchel? Ha puesto a Bellingham donde lo puso Carlo Ancelotti en la primera temporada del Real Madrid, que funcionó casi que el segundo delantero, pero con la diferencia de que baja al medio campo a crear y de ahí sube porque tiene mucho espacio para correr y tirar diagonales, mandar centros o incluso ir al atacar. Creo que ha sido de mucho estudio. Incluso Bellingham no era titular con Tuchel, pero le dio la confianza, dejó a otros como Cole Palmer fuera y al final le dio toda la importancia a este equipo y ahí lo está respondiendo con goles y con liderazgo dentro de la escuadra inglesa.
11: Cabe recalcar, mis queridos compañeros, que Tuchel le va a apuntar a que Harry Kane, que es un poquito más alto del Cuti y de Lisandro, busque las faltas y le cometan un penal o una falta cerca del área a manera de poderle llegar por ese lado. Ahí es donde yo les decía, ¿qué tanto Argentina va a sentir la presión y cómo la van a poder resolver? Si a golpe, a choque, a fútbol de choque, o utilizando la velocidad del Lautaro, que es lo que, según veo yo aquí, cómo se van a armar. Messi le va a lanzar el balón a Lautaro para que la pelee ahí con los centrales de Inglaterra.
0: Juan Álvarez, no Lautaro.
11: Lautaro tengo yo. Creo que no, Lautaro. Álvarez. ¿Quién?
0: Julián Álvarez.
12: Julián Álvarez. La araña. Miren, pero y ustedes, perdón, y ustedes no creen que esto pueda influir un poquito, porque a ver, de repente que Argentina, bueno, lo decía Rocky, cuando ya juega como más por emoción, Y logran hacer muchas cosas a raíz de eso, que por la técnica y por cómo hayan armado las jugadas, etcétera, etcétera, etcétera. Que a ver, que este partido tiene muchas cosas detrás, más allá del fútbol como tal. Entonces, yo pienso que para Argentina este es un partido emocionalmente hablando importante. Incluso me atrevería a decir, qué bonito, vea lo que pasó en Qatar y todo. Pero ganar este partido para Argentina sería algo muy importante, o sea, algo, híjole. Entonces, no sé si de repente esa emoción puede influir también en que, bueno, el tema psicológico, ¿no? Y sabemos que Argentina en ese aspecto, en el juego como tal, pues sí, Messi lidera y lleva la bandera de la psicología de todos los jugadores. Igual y si se van a penales, el Dibu se come a los jugadores que vayan a la tanda de penales. Entonces creo que también si Argentina utiliza eso a favor, como el tema emocional, el tema psicológico, podría funcionar.
13: Bueno, aprovechando esto, quiero leer algunos comentarios porque ya nos tenemos que retirar también. Madali Blanco dice, 90 minutos lo ganará. Dice, Nuncho, Argentina versus España, será final, cerremos el live. Colotita dice, próximo mundial, El Salvador estará presente. El Salvador ya está presente, Iván Barton.
14: Vamos, Barton.
13: Está allá
14: vamos,
13: en el mundial, Barton. Allá está presente El Salvador. Jaime Martínez, aquí este hombre está on fire, ayuda. Dice, vamos, vamos a lucha. Si gana Argentina ahora, dice Carlos López, entonces desde ahora comienza la celebración, que gane el mejor, dice. Sí, dice Colotita, Julián Álvarez. Omar, son mejor los tiros libres de Messi que los penales de Cristiano, dice. ¿Qué más anda por aquí? Dice, bueno, no falta. ¿Cómo?
0: No ha hecho ni uno de tiro libre, creo.
13: Falta Jaime, dice Colotita, te está extrañando aquí para completar el staff de ahora. Dice, vamos, vamos, Jaime, aquí que vamos. Ya te digo, este hombre no, este hombre está terrible ahora. Gana Argentina, señores, dice Gabriel. Rafael, Argentina se adapta al juego, dice. Por ahí, por ejemplo, dice Portugal, dice Quique, no ganó su grupo, Uruguay no hizo su trabajo, dice. ¿Qué más? Muchos comentarios. Saludos para Sonia Linda, dice Gerardo Sansíbar, también te mandan saludos.
12: Gracias.
13: Virgo también envía saludos desde España, felicidades a España. Dice Barton, aunque lloren los albos, dice Nucho. Mira, Nucho anda también incendiario esta mañana. Richard, vivan las Malvinas de Argentina, dice Javier. Si hoy le ayudan a Argentina, no veo esta final. Mucha ayuda a Argentina, dice por ahí. Ay, Dios mío, antes de irnos, al hijo de Zidane le marcó de tiro libre, dice Omar.
0: Sí, no, contra Jordania fue el gol de tiro libre que metió.
13: Y señor Inglés dice, va a ser un partido disputado, pero creo que por la experiencia que tiene Argentina, gana. Así las cosas, son las 7 de la mañana con 40 minutos, nos tenemos que ir, siempre nos queda corto el tiempo para seguir platicando con ustedes, pero como siempre, los esperamos, esperamos esos despachos tan interesantes que envían desde allá, desde el núcleo, desde el epicentro del fútbol ahora mismo, en Pasión Extrema.
0: Sí, gracias. No se lo pierdan ahora a partir de las 9 de la noche con todo el análisis del partido, lo que se ve dentro de la cancha, lo que no se ve con las aficiones y con todo lo demás. Gente volando.
12: Perdón, estoy leyendo los comentarios, perdón.
13: No, si es que aquí mira, de todo hay. Hay personas que de verdad se lo toman muy, muy a pecho esto de Argentina y tal, que me pregunto. Bueno, sí, sufren muchísimo por los equipos realmente, pero bueno, ya casi se les acaba el sufrimiento, ya hoy se define esto.
12: No, mire, que aquí dice, ya extraño ver a la Sonia jugando en la Copa.
11: Ya la otra semana la vas a ver.
12: Ya la otra semana. Pero bueno, gracias chicos, gracias Rocky, gracias Saulito, gracias Astrid. Será pues el día de hoy a través de Canal 10 también, como decía Rocky. Se pone bueno y también de repente pueden conocer un poquito de cada una de las sedes. Rocky, bueno, está en Miami. Allá va a ser la final, ¿verdad? En Miami.
13: Nueva York.
12: Bueno, pero igual. Todo lo que usted quiera saber del Mundial, ahí en Pasión Extrema vamos a tenerlo listo.
13: Bueno, así las cosas, Saúl, nosotros nos quedamos acá siempre en la transmisión a través de 96.9, vamos a cerrar el live.
11: ¡Vayan a sufrir!
13: Suerte para Argentina, suerte para Inglaterra, que gane el mejor.

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1: 7 de la mañana con 48 minutos. Gracias por continuar conectados con el 969. Somos su revista para empezar. Astrid Ábalos, Jaime Martínez, Ítalo Sigüenza y su servidor DJ Saúl Morales. Este señor que tenemos de fondo, mis queridos compañeros, no le rompió, no le quebró, lo desarticuló el corazón a los servidores de Google allá por el 2012.
2: Sí, ahí creo que se replantearon, miren el ancho de banda y estas cosas. No, hay que ponerle más fuerte esto. El señor es Park Jae-san, conocido como PSY. Gangnam Style es la que está sonando en este momento. Actualmente... mire, lleva ya
1: Sai.
2: Está, Sai. Sigue haciendo los conciertos, pero digamos que ya le bajó un par de rayitas. Hace poco me salió una historia porque él sale de una manera bien particular de una plataforma y entonces él salta y comienza con el Gangnam Style. Es impresionante las coreografías. A mí no me sale tan interesante como lo hace él, pero lo cierto es que ya este éxito tiene 14 años de haber salido y rompió todo lo que pudo haber roto en los medios y sobre todo en el YouTube. Le sigue dando facturación al señor PSY, Gangnam Style.
3: Es que tuvo tremendo impacto global, ¿verdad? Con el Gangnam Style. Y bueno, son de esos fenómenos raros que ocurren, ¿verdad? Una vez al tiempo. Y pues esta canción se llevó todo en un ratito, mira. ¿Y sí? ¿Qué otro ejemplo podríamos comparar con Gangnam Style al tema de la viralidad? Híjole. Y de esto de tan el, global? ¿Vos?
2: El Despacito.
3: La Macarena.
2: No, el Despacito.
3: La Macarena.
1: La gasolina. No, la gasolina.
3: Gasolina.
1: Creo que sí, la gasolina.
3: Así en todo el mundo, sí, masivo.
1: En todo el mundo. En todo el mundo.
3: Despacito, masivo. Sí, sé yo que fue.
2: Despacito,
3: fue tremendo.
2: Lo veo ahí, claro.
3: En su momento, la Macarena.
1: Siento yo que todavía la Macarena. Si nos ponemos, mis queridos compañeros, en un ranking, está Sai, de ahí sigue la gasolina, de ahí sigue Despacito, de ahí seguiría la Macarena.
2: Estoy viendo aquí en el recurso en acumulación actualmente de las vistas y todo. El Despacito lleva 9,000 millones de reproducciones en YouTube.
3: Okay.
2: Para que tengan una idea. Y el PSY Gangnam Style lleva 6,000 millones de reproducciones.
3: O sea, le gana Despacito.
2: En este momento está arriba. Wow. Ahora veamos Macarena.
3: Seguí viendo.
2: Sí, ¿cómo está?
1: Uh-huh. Ahora, si nos vamos ahí con la parte de esto del ancho de banda, ustedes se recuerdan que en el tiempo de la pandemia, Marc Anthony hizo un concierto. Que lo lanzó digital y que no le ayudó el ancho de banda.
3: Sí, me acuerdo.
1: Todo el mundo se conectó.
3: Sí, también lo mismo hicieron los chicos de Coldplay, me parece.
1: Y no le pudieron apuntar mucho ahí
2: No. Como
1: los servidores.
2: Sí, es que como que algo falla ahí. Y hay demasiada demanda de gente que quiere ver. Le pasó a Benito también.
1: Benito, otro sí. También que...
2: Sí. ¿Cómo son o cómo tienen que ser estas plataformas? Porque en realidad no dan abasto, porque hay mucha gente la que se conecta. Ahora sí. Con el Mundial está pasando.
3: ¿Qué más? ¿Qué números?
2: Fíjate,
3: ¿qué dicen?
2: Aquí con lo de la Macarena en realidad no tiene tantas. Estoy viendo que hay 217 millones... de reproducciones.
1: Y contando, correcto.
3: Pero correcto. A ver, yo creo que ahí la Macarena tiene un paréntesis. Recordemos que en los tiempos en que la Macarena se viralizó.
2: Exacto.
3: No estaba esto de las plataformas de streaming. Entonces ahí esa desventaja, digamos, es un poco. Ese número es un poco subjetivo, pues, para lo masivo que fue.
2: Sí, porque recuerden que esto lo dejan colgado ahí oficialmente y eso está el contómetro. Viendo cuántas y lo que hacen las plataformas es que cada uno le dan, mire, aquí está su, llegó a las 1,000 millones, a las 2,000, a las no sé cuánto, y hacen una entrega oficial, es algo maravilloso.
3: Búscate la gasolina, vamos a ver cuántas reproducciones tiene.
1: Siete de la mañana con 53 minutos, mientras nosotros estamos aquí buscando toda esa info para dárselos a ustedes, también nos pueden compartir ahí dónde nos sintoniza, 8296. Es que me estaba acordando cómo cantaba Sai.
2: Dice que este himno histórico que nosotros usamos cuando tenemos todo el cuadro, ¿verdad? De cómo están los combustibles y todo, supera actualmente los 1.490 millones de reproducciones. No está tan alto como lo que acabamos de ver de las 9.000 millones de Despacito y de PSI. Ahora habría que ver cómo se comportan, por ejemplo, videoclips de Taylor Swift, videoclip de Billie Eilish o de otras luminarias que están en este momento en la palestra de la música.
1: Sí, porque hoy creo que sucedió también en las plataformas, no solamente sí. En YouTube, que cuando estuvo muy de moda la famosa serie de Luis Miguel, uh-huh, también tomó
2: las canciones de Luis Miguel.
1: Y hace, digamos, un mes atrás también, cuando todo el mundo nos metimos en la fiebre de Michael Jackson.
2: Uy, sí.
1: Ahí fue que una vez más volvió.
3: Sí, sí. Un gran levantón todo eso.
1: Porque uh-huh. Digo esto lo de Michael Jackson porque creo yo que hay muchos de nuestros oyentes también, o de generaciones, que no habían visto bailar al rey del pop.
2: No.
1: O sea, muchos no conocían el video de Beat It, un ejemplo. Muchos no se habían percatado de muchas situaciones que pasaron en el video de Thriller. ¿Se recuerdan que todo el mundo decía ahí que el aplauso no había sido a mano
3: cerrada? Sino que abierta.
1: Sino a mano abierta.
2: Sí, difícil.
1: Pero imagínense, ¿hace cuánto surgió ese video?
2: No lo habíamos notado. Bueno, lo que decimos, Madonna y Michael Jackson acaban de hacer historia en la Billboard al reencontrarse simultáneamente en el top 10. Eso usted lo puede descubrir en las redes sociales de Radio El Salvador. Todos los días estamos colocando los 40 segundos antes de que usted se vaya a dormir. Ahí está toda esa información disponible.
3: Muy bien, muy sí, bien, sí. Muy bien. Bueno, y a todas estas, ustedes completaron el álbum del Mundial.
2: Fíjate
3: o que... intentaron hacerlo. ¿Quién lo completó de ustedes? A ver, cuéntenme. ¿Lograron completarlo? ¿Por qué pregunto esto? Porque esta edición va a quedar como una edición súper importante y seguramente en un

0: productora de este álbum tan famoso, de oficial, ¿verdad? Reconocido ante la FIFA como el mundial. Y muchos se han dado la tarea de llenarlo justamente por eso, para guardar esa última edición. ¿Por qué terminan las relaciones? Bueno, lo que pasa es que la FIFA ya andaba buscando un poco modernizar, pero ya, y además que el Panini no pasaba de lo mismo. Imagínate, ¿qué le pusieras vos al nuevo álbum de la FIFA que no ha sido capaz de renovar Panini en tanto tiempo? Por lo menos yo, por ejemplo, si me preguntas, yo le pondría ahí unos QR, y yo a los que lo le den ahí el clic al QR, les podría yo presentar ahí contenido exclusivo de los jugadores, ¿sabes qué? Saludándolos, hablando, diciendo algo más interactivo. Hoy en día tenés tantas cosas, tantas herramientas digitales con las que podés echar mano y hacer el enclave ahí con la edición impresa, que no sé por qué Panini se ha quedado atrás.
1: Lo hablamos en un momento que ya hay una impresión también digital, porque recordá que hay una mezcla generacional y muchos de los hipotes, ahora el tema del papel como que no se llevan muy bien con él, y ahí están los papás con los hijos, mira, es que esto es una cosa que yo hacía con mi papá también, venite, y ahí están en los centros comerciales todavía buscando tarjetas.
2: ¿Cómo los prefieren ustedes? ¿Cómo prefieren que sea el álbum? ¿Digital? ¿Con parte de los datos que también Astrid nos está brindando? ¿O tenerlo físicamente?
0: Yo una mezcla, como te digo, poder tenerlo en físico siempre es como especial, pero también con elementos digitales incorporados, ¿verdad? Ahí puedes echar mano de la realidad virtual, puedes echar mano de los benditos QR, contenido exclusivo, qué sé yo, tanta cosa que se puede hacer.
1: Yo le pondría, digamos, con inteligencia artificial, que, por ejemplo, mi futbolista favorito me pueda dedicar un mensaje y que me diga, Jaime, ¿cómo estás? No sé qué, te saluda fulano y vamos a ganar el
2: mundial.
1: Por decir algo.
0: Personalizado, con IA, bueno. Tantas cosas que se pueden hacer.
1: Impresionante fuera. Sí, sí. Sí, el que usted quiera, pero obviamente ahí te va a mantener pegado a estar buscando las tarjetas y toda la cosa. Sí, sí, sería algo maravilloso.
0: Por lo menos para encontrar contenido exclusivo y personalizado, podrías, podrían jugar como ganando puntos, ¿sabes? Con trivias, con cosas especiales para poder llegar y desbloquear cosas, qué sé yo, tanta cosa que se puede hacer. Pero bueno, lo cierto es que a eso les iba a preguntar, ¿quiénes lograron completar el álbum todavía?
2: 60%.
0: 60%.
2: Estoy esperando ahorita ya que bajen los precios.
0: Sí, todavía ves vos en los centros comerciales, sí, ahí está lleno, todavía hay gente haciendo los intercambios. Sí, sí, sí, sí.
2: O sea, hay muchas personas que dicen, voy a esperar ya a que vaya cerrando ya el mundial para poder adquirir los cromos, las tarjetas o como se le quiera llamar, más cómodas. Porque digamos que a mitad, ¿Cuánto llegó a costar la tarjeta o el cromo de Cristiano Ronaldo, de Lionel Messi, de Neymar, de Vinicius Jr.?
1: Sí, en buen salvadoreño sale bien cariñoso tener ese álbum, la verdad. Sí,
0: ¿cuánto habían dicho? ¿450?
2: 450.
1: Sí, un poquito más.
0: Y créeme que el del otro que viene va a ser un poquito más cariñosito, porque esa nueva, empresa que se va a encargar de hacer esto, pues ya no creas que va a ser. O sea, si el compromiso está, y por eso es que le retiran el contrato a Panini, es para renovar eso, y viene la otra empresa con ideas innovadoras, dicen que van a sacar hasta artículos coleccionables. Ajá. Aparte del álbum, y va a hacer cosas, podría ser un poquito más cariñosito.
1: Vaya, usted cuéntenos, 7682-9699, si por ejemplo, cuántos álbumes tiene y si le ha costado o no. Ha habido gente de que invirtió y dijo, no, es que yo ya lo quiero tener para que cuando comience el mundial, mis amigos pues lo puedan agarrar ahí y lo puedan ojear. Y usted fanfarroneando decir, yo ya lo llené, ¿verdad? Hace rato, pero algunos andan ahí buscando todavía la de Messi.
0: Fanatics se llama la nueva empresa.
1: Vaya cosa.
0: Va.
2: Jack. Al escuchar esta canción, ¿qué se les viene? ¿Qué es lo primero que se les viene a la mente?
1: Una historia de amor.
0: Ay, qué bonito.
2: Una historia de amor.
0: No, okay. El Titanic siempre, toda la vida.
2: O sea, una película.
1: Sí.
2: ¿Qué tan

0: buenos somos para... ¿Qué tan retentivo tenemos de decir al escuchar una parte de una canción? El primer sonido de una pista, de una melodía. Esa es de tal película.
1: Sí.
2: Yo creo que Jaime ahí tiene más
1: retentiva. Sí, yo creo que todo. Es que miren, todo en la vida. Ayer, por ejemplo, estaba en un lugar y de pronto estaba viendo. ¡Ey! Esa es la sombra del amor. Oh my. Exactamente en el momento. Tenía años de no volver.
2: Sí, hay unas que son súper famosas y mega comerciales, pero no todas. O sea, hay unas que si me las pones ahí, yo no sé, ni idea.
1: O algunas que son composiciones nada más así, instrumentales, porque recordemos que hay la banda sonora que le dan a un compositor, digamos a un John Williams, ¿verdad? O a un James Horner, o los que ustedes quieran. O de pronto el director agarra de sus canciones, como lo hace Tarantino, él agarra de su discoteca y dice, aquí voy a poner esta y esta y esta y no sé qué. Inmediatamente cae uno.
0: ¿Qué tal si hacemos ese ejercicio?
1: Ay,
0: intentamos, lo intentamos.
1: Me gusta.
2: Hoy es miércoles de juegos.
1: Sí. Los parempezareños pueden jugar.
0: Sí, claro. Vamos a poner este stop aquí.
1: A ver.
0: Vamos a la pausa comercial. Al regresar, venimos y ponemos ya las reglas. ¿Le parece,
1: don Jaime Barton? Señor. Con gusto.
0: Red Car.

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1: 4 minutos pasan ya de las 8 de la mañana. Vamos con el reporte del tráfico a esta hora. 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Nos están comentando que hay ciertas zonas donde el tráfico está pesadito. Un motociclista sufre una lesión en un accidente. Para aquellos que van por la zona de Occidente, una rastra también está por ahí haciendo virajes que no tendría que hacer. Otra que ha estado ahí accidentada en la zona de Quebrada Seca. Pero ¿cómo está el tráfico para aquellos que van por la zona de El Salvador del Mundo? ¿Cómo está el tráfico para aquellos que van por la zona del Boulevard de los Héroes? En este momento nos vamos a conectar con las cámaras de videovigilancia de la Alcaldía de San Salvador. Y quiero decirles que el tráfico está moderado en los Héroes, está moderado en el Paseo General Escalón, está moderado en la zona de El Salvador del Mundo. Donde sí hay fuerte tráfico es al final de la 49, que esta calle lo lleva a incorporarse al Boulevard de los Próceres. Pero si usted va hacia el Paso del Jaguar, está en este momento fluida la circulación. Hasta aquí el reporte del tráfico. 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

0: 11 son los minutos que acaban de pasar de las 8 de la mañana. Como les mencionábamos antes de viajar a los comerciales, hoy es miércoles de juegos. Hoy nuestro querido Olvan Valencia tiene el día libre. Pero ya la próxima semana va a estar con nosotros.
1: Sí.
0: Es un invitado especial, desde ya sé que él nos está sintonizando para la Hydration Break Coffee Party.
1: Dijo que iba a llegar con una camisa de Argentina, recuerdo yo. Tuvimos un programón inédito el miércoles de jueves de la semana anterior, ¿verdad? La semana anterior
2: la semana
1: fue
2: pasada.
1: Que él vino y sorprendió y jugó aquí junto a este servidor.
2: Fichó por los,
1: sí, pero
2: por los nobles.
1: Fue algo inédito, pues. No creo que se vuelva a repetir.
0: Ahí todo fue culpa de Dieguinho Barton.
1: Dieguinho
0: Barton.
1: Barton Jr.
0: Bueno, ajá, hoy, antes de ir a la pausa comercial, comentábamos que íbamos a tener la dinámica de identificar ciertos sonidos, ciertas canciones que uno dice, me recuerda a tal película, me recuerda a tal serie. Esta canción, ¿a qué película le recuerda Jaime Martínez? Astrid Ávila.
2: Ni idea. Sí, ponchada.
1: Estoy pensando. Es que, y pasa eso, que hay muchos de los directores que usan esas canciones. A veces sale una frasecita allá al fondo en una escena. Esta canción me suena.
3: Hola, buenos días, sí. ¿Cómo están? Gusto de saludarles. Si no me equivoco, esa sale en la película Calles de Fuego.
1: Ahí está.
2: Streets of Fire, fíjate.
0: Es correcto. Dan Harmon, I Can Dream About You.
1: Ese es un One Hit Wonder, ¿verdad?
0: Sí, la verdad que sí.
1: ¿Verdad?
0: Y que gracias a esta película de Calles de Fuego, se hizo muy famosa. Gracias a nuestro querido George. Espero que esté listo, mi querido George, porque usted también va a formar parte. No se le escapa nada.
1: Tú.
0: Voy a compartir aquí la pantalla aquí. Espérame que aquí tenemos problemitas aquí.
1: Mientras tanto, ahí les recuerdo.
0: Les escribe nuestro querido Francisco Arteaga.
2: ¿Qué dice Saúl? Y con la pérdida de Francia se va a dejar crecer el cabello.
1: Ahí está pendiente.
2: Vamos, no me acordaba de ese pequeño detalle.
1: Ya tenemos un cambio de look.
2: Otro caído.
1: De pinta de cabello, de cabello robusto, ¿verdad?
0: Vamos a poner en contexto a nuestros parempezareños que están en este momento escuchando. Antes de comenzar el Mundial, dijimos a cuál selección íbamos a apoyar, que según nosotros iba a llegar a coronarse campeón.
1: Sí.
0: ¿Ok? Ítalo Sigüenza apostó por Portugal y dijo que si Portugal llegase a quedar eliminado, él se iba a pintar el cabello.
1: Sí, le dijimos que un look le quedaría look, así, sí, negrito, sí, azabache. Sí,
0: un look.
1: Bonito.
0: Bonito.
1: Ajá, sí, sí.
0: Astrid Ávalos, que apoyó a la selección canariña, a la selección de Brasil, dijo que si Brasil llegase a quedar eliminado, ella iba a disfrutar, a saborear una deliciosa sopa de pata con todos los ingredientes.
1: Se me está haciendo agua la boca, por favor,
0: también.
1: Con una cebollita.
2: Disfrutar es una palabra demasiado fuerte. Yo no voy a disfrutar eso. Yo voy a sufrir esa sopa de pata.
1: Mira, y tus hipotes no le hacen a la sopa de pata. ¿Ellos?
2: No. Obviamente, si a la mamá no le gusta, a los hijos tampoco.
0: Luego, entonces. Baje la cámara.
2: Sí, no, es que no, ya me imagino
0: la cámara,
2: eso. Ay.
0: Baje la cámara. Baje la cara.
1: Tráigame un masajeador que tengo allá afuera. Por una pistolita.
0: Al mismo que masajeaba ahí a Rocky cuando iba corriendo ahí en las películas, a Sylvester Stallone.
2: No puedo.
0: Entonces, su servidor iba con Francia.
1: Sí, hombre,
0: y la penitencia, que yo por eso no lo llamo penitencia, era más bien el pago que tenía que hacer yo si llegase a quedar Francia.
1: ¿Cómo y no?
0: Como ya lo dice Francisco Arteaga, se quedó. Era que me tengo que dejar crecer el cabello desde que termine el Mundial hasta el 31
1: de diciembre. Correcto. ¿Ya?
0: Estamos sí. corriendo.
1: Pero es un buen ejercicio, la verdad.
0: Sí, sí. Ahora, solo el único que ha quedado hasta el momento, momento, es Jaime Martínez. Que va con Argentina.
2: Ay.
0: Si llegase a quedarse hoy Argentina, sí. Jaime Martínez se va a cortar su cabellera, se va a cortar su cabello hasta el límite de la oreja.
1: Sí, estamos quedamos, correcto, quedamos a lo que a los Reeves.
2: A lo. ¿Cómo se llama? John
1: a
2: Wick.
1: A lo John Wick.
0: John Wick. Correcto. Ah, correcto.
2: Sí,
0: aquí.
2: Sí, que sí, es sí. bastante, te voy a decir, porque sí. Jimmy, para los que hemos visto su cabellera sí. suelta. Ajá. Le llega casi que a la cintura, vos.
1: No, y saben que es lo bonito, que lo vamos a donar a una causa.
0: Sí, no, claro, pero está, ahí está las reglas. Ustedes saben que también tenemos producción general.
1: Correcto, señor.
0: Y dice producción general que vamos a pagar nuestra apuesta. Primero va a ser Jaime, si llegase a quedar eliminado.
2: Estoy totalmente ¿ya? de acuerdo, ya sé por dónde vas.
0: ¿Ya?
2: Totalmente o sea, de acuerdo.
0: Porque
2: sí, tenemos, ya tenemos una trayectoria tenemos de ya, no pago.
0: De dos años, un año, sí, tres años.
1: Le cuento el contexto tendencia. También. Tengo solamente un detallito que aposté una cremita agria, ¿verdad?
2: No,
1: que
2: solo eso.
1: Lo he ido postergando. Una camisa del Real Madrid que ya cumplí con una, ¿verdad? Y falta, en agosto me voy a poner la segunda vez esa camisa, que yo creo que ya no me queda. Y el fin de año creo que otra.
2: Has hecho más. Yo creo que tenés en tu haber más sí. apuestas
0: sí, claro.
2: que no has sí, saldado, el torito
0: querido. No ha pagado el Torito Pinto. Ajá. No pagó la del baile este. ¿Cuál era el de,
2: ay,
0: el de
2: una
0: México?
2: Una cosa tan sencilla.
0: Sí,
2: el Celito Lindo no lo bailaste.
0: Se lo sí. hemos ido guardando.
1: Si gustan, lo que podemos hacer es un solo pago, ¿verdad? Para que dice. Vean que...
0: Ajá. Oigan esto. Ajá. Oigan, es que Francisco. Saludos, Francisco.
1: ¿Qué dice Francisco?
0: Ese es de los buenos. Le preguntaba porque yo le tengo una foto cómo se va a ver en el futuro. Ah, mándela, mándela.
1: Me gusta, mándela. Me gusta. Ver.
0: Vaya, ahora, el bar está ampliando en esta, sí. en esta cosa.
2: Sí, ¿cómo on no? fire también.
0: Porque también hay para empezareños que a Jaimito le ha quedado mal. Sí, así sí. hay uno que dice Fabricio. Que va a venir en agosto que me pague mi sopa. Dice.
1: Vaya.
2: Deudas.
1: Sí, ahí hombre, está. Fabricio, la verdad que vos sabés que el aprecio es mutuo y estamos así, ahí.
0: Ah, bueno. Estilo Kenny Reeves.
2: ¿Ese es el estilo de Keanu Reeves?
1: No.
0: Ese, no, ese, señor.
2: Como no.
0: Yo se me va a echar para
1: John
0: atrás.
1: John Wick lo pueden buscar.
0: No, por sí. eso, pero él es el actor. Pues.
1: Exacto. El actor es Keanu Reeves, pero el personaje es
0: John Wick. Dice, espérenme, Espérenme. Dice Cherry que sí. pague todas las deudas en la Hydration Party.
1: Vaya cosa.
2: Yo digo que sí, mira, allá va a estar ahí en un buen momento.
1: No, yo, para decir, yo creo que estoy. Tenemos que pagar todos. Ahí sí no hay nada. No, ¿verdad?
0: Yo estoy
1: me
0: por
1: refiero
0: eso.
1: A que tiene que ser simultáneo para mí. Como
0: baje la
1: democráticamente,
0: cámara.
1: Dice, lo más simultáneo
0: dice,
1: posible.
0: Dice aquí producción que baje la cama. Que usted todavía está a salvo.
1: Hasta el momento.
2: Sí,
1: a ver, ¿qué ocurre hoy? A la una de la tarde vamos a ver qué es lo que pasa. Y ojalá que, bueno, para los que le van a ambos equipos,
0: suerte.
1: Sea un partidazo.
2: Sí, pero ahí espérate, está. Aquí yo voy a poner una letra pequeña. Una, ¿cómo se dice eso? Restricciones aplican.
1: Ajá, la dice.
2: Ya se mandaron
0: ahí la baja, proyección. La baja, Dieguiño.
1: Yo proyección me lo imagino de, más de afro.
2: Sí.
1: No sé por qué.
0: Y me han dejado sin ajá. frente y todo. Ya la, ya.
2: Mira, y si me permiten. No,
0: permítame, señorita. Permita. Veo esa mirada como. Así se va a ver. Sí.
2: No. Vean. Estaba yo aquí analizando la no, situación no de la deuda. Estaba en otra cosa.
0: No, pero
2: te vas a ver bien.
0: No
2: mira,
0: me crece
2: como que.
0: Mucho.
2: Como,
0: ay,
2: como se van a ver como hasta familiares los dos. Feliz, van a ser competencia.
0: Feliz fuera yo que me creciera el cabello así como.
1: Un poquito de sábila, nada más, hombre. Si es que si ahí es
0: 20
1: toque.
0: Años usando sábila, nunca creció. Bueno, Astrid.
2: Les decía que si puedo hacer una restricción, aplica
1: ajá.
2: a esto de las apuestas. Porque mira, yo no sé aquí, Saúl, que porque la bueno, Ítalo también habrá que preguntarle. Si acaso llegara a ganar el Mundial Argentina, obviamente vos te salvás de tu melena, se salva.
1: Sí, sí.
2: Quedaríamos nosotros en deuda. Pero yo opino, vamos a someter aquí a votación de los demás deudores que ya caímos, que mientras tú no pagues, y eso yo lo dije también antes, mientras tú no pagues tus deudas, nosotros no pagamos esta, que es la única que deberíamos.
0: Es correcto.
2: Yo sí, pienso, con gusto, sería lo
1: con
2: justo. Correcto,
1: con gusto, las que están pendientes, va, las tendríamos que pagar el día o la fecha que se establezca, ¿verdad? Okay.
0: Correcto. Sí,
2: muy bien, así es.
0: Correcto.
2: Trato hecho.
0: Anote ahí, sí, Dieguinho Barton.
1: Ahí está grabando, ahí está quedando en 4K, en 8K.
2: 4K.
1: Como en todo.
0: 4K, 4K, 4K. 4K. Ahí está. Bueno, señoras y señores, 8 de la mañana, 21 minutos. ¿Quién comienza?
2: Espérame. Pero ¿cómo van a ser las reglas? Dijo que las iba a explicar. Vamos a ver.
0: Vamos a ponerle una parte del sonido de... Ajá. Una canción,
1: sí,
0: o una pista musical o un soundtrack,
1: sí,
0: y ustedes me van a decir de qué película es.
2: Que dijimos que iba con terna, ¿verdad?
0: Sí,
2: porque correcto, si yo la tengo complicada.
0: Sí, sí, sí, claro, va, claro.
1: Listo. Incluso vos podés también, van algunas para los para empezareños y otras como ayuda en comodín, ¿verdad?
0: Sí, claro. Y igual va a haber un momento en que vamos a lanzar una pista para que nuestros parempezareños nos den ahí la respuesta.
1: Fantástico.
0: Si Astrid responde correctamente, se va a llevar 5 puntos.
2: Ok.
0: ¿Ya? Igual que Jaime,
1: ¿cómo?
0: La primera pista.
1: Uh-huh.
0: De ahí vamos a ir subiendo un punto. ¿Ya? Un punto. Van a tener, oigan bien, 3 comodines. Les vamos a dar 3 comodines para que en algún momento ustedes pidan su ayuda.
1: Me parece muy bien. El número, recuerden, bien, lo tienen, 7682-9699. Si están fuera, más 503 y el número.
0: Vaya, vaya. Jaime Martínez. Astrid Ábalos.
2: No, Petra. Vamos de turno
0: independiente.
2: ¿Turno o a quien levante primero la mano?
0: Vaya, a quien levante la mano, vaya.
1: Sí. Va, así,
0: o quiere turno por turno.
2: No, usted manda aquí, yo solo sigo las reglas.
1: O aplaudimos.
2: No, ustedes digan, yo solo me...
0: Turno por turno.
2: Turno vaya, por turno.
0: Venga,
2: turno
0: venga, por venga, turno. Venga, vaya, vaya, pues.
1: Dieguinho, lo veo que quiere participar, ahí está, con ganas.
0: No, puede participar.
1: Vaya, Dieguinho, uso.
0: Vaya. Astrid Ábalos.
1: Tiene pistas, prepárate.
2: Fantasma del Paraíso.
1: Súper bien.
2: Bien.
0: Fantasma en el Paraíso.
1: Este era es una el niña tema cuando veías esa película.
2: Mega.
1: No la veía, le decían, eso no.
2: Era prohibida.
0: Tiene para que estar viendo, niña,
1: chiquito, sí, uno. Tiene que estar viendo eso.
0: Cinema de las 9.
1: Como 10 veces la vi.
0: Sí. Cinema de las 9. Ay, ay, bueno, ahí está. Así vamos a ir con esta dinámica.
1: Bien. Muy bien.
0: ¿Qué dice 5 por puntos aquí? Francisco, sí. Se mira súper rockero, dice, sí, soy rockero, mi querido Frank. Yes, yes, yes.
1: Tipo rata blanca. Ratita blanca.
0: 7682-9699. Vaya, les vamos a poner otra pista. ¿De qué película?
1: Ahora sería el turno para mí.
0: Sí.
1: ¿Cómo no?
0: O para los empezareños. Probamos con los empezareños.
1: Probemos con ellos a ver cómo están.
0: Vaya.
1: Sí, sí.
0: Queridos empezareños, ¿de qué película es esta pista?
1: Les damos pistas para echarnos la mano.
0: No, no, no. Ay, ¿de qué película? ¿De qué película? ¿De qué película? 7682-9699. Jaime Martínez, me imagino,
1: sí,
0: tiene la respuesta.
1: No, es buenísima, ¿no?
0: Astrid
1: no,
0: Ábalos también sabe, sí, que sí, tiene, sí, la respuesta.
1: Sí.
0: Ok. Pero los parempezareños tienen 10, 9, 8, 7, 6, 5, 4, 3, 2.
2: Veamos. Compártanos pantalla, por favor, compañero.
1: ¿Cómo no?
2: Simon & Garfunkel es lo que estamos escuchando de fondo. Y vamos a ver si los paraempezareños están en la jugada cinematográfica, musical, y adivinan.
0: ¿De qué película es esta canción?
1: Mrs. Robinson. Sí, es old school, para que tengan una idea, ¿verdad? Para, sí, con eso les ayuda.
0: ¿En qué año apareció más o menos la película?
1: Estamos en la década mediados 70. No, por ahí andamos.
0: No la vi.
1: Sí. Por ahí debe andar esa data.
0: ¿Qué película es, Jaime?
1: Es El Graduado.
0: El Graduado.
2: Fíjate. Sí. No, sí, ahí está bien enfilado.
0: ¿Quiénes son los actores?
1: Híjole, ahí sí me poncha, pero yo creo que la actriz, la principal, que era una profesora y no sé qué, creo que ya viajó al firmamento del Eterno.
0: Ya se nos sale.
1: Sí.
0: Bueno, sí. ¿Está listo, Jaime Martínez?
1: Vámonos.
0: Porque no crea que se me había olvidado.
1: Uy, ¿con cuál me va a salir? DJ Saúl Morales. Hey, podemos hacer esta dinámica ahí, futbolera, allá en la Hydration. Sí, va a ser el viernes, 5 de la tarde, los esperamos.

0: Claro, es Chris Cornell y es la canción que le da el tema a una de las de James Bond. Sí, ahí está.
1: ¿Cómo se llama?
0: ¿Cuál? Casino Royale.
1: Casino Royale.
0: Sí.
1: No, si yo sé. Muy bien, muy para bien. Esto es. Oh,
0: sí. Top. Sí, es que no, buena canción, muy buena.
1: Por eso es que yo pedí que hubiese internas para estar más o menos equilibrado. Pero bueno, está bien, no, no hay.
2: No, hay. No, tranqui, tranqui. Vamos a comenzar.
0: Pongan el Shazam mental, hombre, eso es buen ejercicio.
2: Una fácil le vamos a poner a nuestra querida Astrid.
0: Sí, porque estaba bien difícil.
2: No, estaba fácil también.
1: Yo no, ni idea.
0: Sí, sí, sí. Astrid Ábalos está pero así en bandeja. Vista, mira, una mano así.
1: No pasa de ahí, vos, espérame. Ni idea.
0: Los parempezareños pueden, si quieren.
2: Sí, pueden participar también los parempezareños.
0: Solo les puedo decir que es una gran película, vaya.
2: Hace poco cumplió como 20 años.
0: Le hicieron una parte 2 y la parte 2 por gusto.
2: Esa sí no me gustó. Es que sí. Empezando por el actor que el principal.
0: Pues todos querían con él todavía. Todavía no va a la baja, todavía siguen con él.
2: Vaya, ¿de qué película es soundtrack esta pista musical que le acabamos de programar?
0: La mejor pista vinculada. Se parece el actor no, al entrenador de Estados Unidos.
3: Que nos sale en la película Gladiador.
2: Vaya, ¿qué más dice? Ajá, ¿qué más? Saúl Enrique.
4: Gladiador se llama la película.
2: Carol O'Dear.
5: Dice The Graduate.
1: Del anterior. Sí, no, okay. Yo Gladiador no vi esa película.
0: No, buenísimo.
1: No.
2: Sí, saludos, sí, sí. Anaón. Gladiador.
0: Sí.
1: Punto para los empezareños.
2: Carincete dice que Gladiador, punto para los empezareños.
0: Sí. Ese, ya la canción aparece al final, cuando él ya pasa a mejor vida y ya encuentra a su esposa y a su hijo. Qué bonita película.
2: Vaya.
0: Sí.
2: Vamos con Jaime Martínez.
0: ¿Qué me va a poner ahora el señor Morales?

0: La película se llama La vida es bella. El director es Roberto Benigni. Sí, muy buena. Buongiorno, principessa. ¿Nunca viste?
1: No la vi.
0: Mira, que es para el Día del Padre, te queda perfectísima. Es muy bonita,
1: musical,
0: la historia.
1: ¿Verdad?
0: No, es una historia de un papá con su hijo en el tiempo difícil de la Segunda Guerra Mundial.
1: Terrible. Bien, puntos para Jimmy, 5 puntos más para Jimmy.
2: 8 de la mañana con 31 minutos, lleva 5 puntos Astrid. Lleva 10 puntos Jaime, sí. Y los para empezareños llevan 5 puntos.
0: Y ustedes pueden seguir jugando con nosotros.
2: Sí, claro.
0: 76-82-96-99. Está bien chivo este volado.
1: No sé, que está en su salsa.
0: No. No, porque me va a salir alguna que no me la puedo.
2: ¿Seguro?
0: Sí.
2: Lo averiguamos.
0: Vaya.
2: Después de la pausa comercial. ¡Ya venimos!

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2: Bueno, mis queridos Para Empezareños, a las 8:33, gracias a Super Repuestos, les queremos decir un poquito cómo se está comportando el tráfico a esta hora de la mañana. Tramo complicado, especialmente en los accesos hacia Soyapango e Ilopango. Hay mucho movimiento, sobre todo el transporte colectivo en este momento. También en la Manuel Enrique Araujo hay bastante carga vehicular, también en la Zona Rosa. El Boulevard Constitución, estamos viejos, hay flujo moderado, pero un poquito pesada la carga, ¿verdad? Para que usted lo tome en cuenta. Y en la autopista a Comalapa sí se está moviendo, pero también si usted de pronto tiene algún reporte en alguna zona del país en donde también hay tráfico, no solamente en San Salvador, en Santa Ana, en San Miguel, lo puede hacer al 7682-9699. 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
3: 8:37, llegamos ya a las 8:37, gracias a Galvaniza. Nos ponemos al tanto de cómo está el reporte del tráfico a esta hora. Dos rastras han bloqueado el paso para aquellos que van por la zona de Joyas de Serén. Esto en San Juan Opico. Están complicado el tráfico para los que van hacia el occidente del país. También estamos observando las cámaras de videovigilancia de la alcaldía de San Salvador y ponemos la info para todos ustedes. El carril que viene de la Universidad del Salvador a incorporarse a la 49, está fluida la circulación, no el otro carril que va hacia la zona de la Universidad del Salvador, sí está complicada la circulación. Paseo General Escalón, ambos carriles están fluida la circulación de igual manera en la zona de El Salvador del Mundo.
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3: 8:39. Continuamos con más a través del 969 en su revista Para Empezar en el miércoles de juegos. Hoy estamos identificando esos sonidos que nos hacen recordar las películas, esos soundtracks que nos hacen recordar esas excelentes películas. Dice Nelly de Hernández, hey, la vida es bella, dice, esa película es preciosa, cada vez que la veo siempre lloro. Ahí está parte del comentario. ¿Qué más dicen por aquí?
2: Abrazos, Nelly, bien bonita. Sí.
3: A ver, déjenme chequear aquí que tengo unas imágenes. ¡Ándale! Aquí nos están enviando. Espéreme que tenemos ahí ciertos, ciertos problemillas. Dow España. Saludos ahí para Dow España.
15: Saludos.
3: Nos está enviando ahí el de cómo va a estar ahí el, la cosa del
15: álbum. Del álbum de Panini. Que estábamos comentando.
2: Dow es primera vez que se comunica con nosotros.
3: Bienvenido. Sí.
2: Agreguémoslo ahí, Dow. Bienvenido. Aquí estamos todos los días de 6 a 9.
3: Ahí está. Añadido.
2: Excelente.
3: ¿Qué dice? Bueno. El turno es para Astrid Ábalos.
15: Venga.
2: Vamos,
3: Astrid. Vamos en este momento a ponerle una pista. Ella tiene que identificar de qué película es.
2: Hey, es uno de tus crushes.
15: No, claro, Farrell, el hombre, la canción la conozco, la película no sé cuál es. Ni idea.
2: Es que ha salido en varias.
15: Ese de Muñequitos. Sí. Menos.
3: No, pero tienen mente
2: tiene
3: algo.
2: Comodines. Tenés algo para empezar.
15: Bueno, vamos a ocupar un comodín, si sí, tenés razón. Sí. Vamos a ocupar un comodín porque yo aquí. Sí.
2: No, de noche.
15: De noche pasé esto de las películas.
16: Y vaya. Yo la he visto en mi villano favorito, esa.
15: ¿Esa es? Bueno, gracias, Jorge. Excelente. Gracias por enviarnos la respuesta.
2: Bárbaro, George.
15: Excelente, vaya. Gracias. Teníamos tres comodines cada uno, dijiste, sí, ¿verdad? Sí. Vaya, ya ocupé
3: dos.
15: Uno.
3: Ajá. Dos.
2: Sí, no, uno. Le quedan dos.
3: No, o sea, le quedan dos.
15: Ah, me quedan dos.
3: Le quedan dos.
2: Así es.
3: mascotas también. Sí, lo que decía, que decía Astrid, ha aparecido en varias películas.
15: Aparece un montón. De muñequitos, sino menos.
3: Pero una de las que a mí se me viene a la mente es...
16: Ay, yo no me acuerdo de esa, creo que de Shrek.
3: No,
16: de Shrek. No sé, sorry tía Astrid, yo creo que te Shrek, pero no confíe en mí, por favor.
15: Gracias, Carol, pero la intención es la que cuenta, ya tenemos la respuesta, gracias.
3: Va, igual, pueden seguir mandando así ahí la respuesta. Va el turno para Jim, ¿cómo va? ¿Llevamos empate ahorita?
2: Hasta el momento creo que llevamos 10 puntos, Jaime van 2, ¿verdad?
3: Sí, y Astrid 2.
2: Y Astrid van 2, vamos van en pailas, vamos.
3: Vamos a buscarle una fácil a Jaime, vaya.
2: Vaya. Fácil. Para empezareño puede jugar también, apóyenos.
3: Hoy vengo de buen corazón, soy un hombre de paz.
2: Sí, claro, el fantasma en el paraíso.
15: ¿Otra vez?
2: Sí, es que esa... sí, claro.
3: ¡Picasso!
15: Pero ya había salido esa peli.
3: No, salió... Espérame. Vamos a poner en contexto.
2: Ajá.
3: Apareció el tema principal.
2: Claro.
3: ¿Ya?
2: Sí.
3: Pero es como que hubiese puesto Fausto.
2: Sí.
3: Lo mismo.
2: Sí, la verdad. Ajá. Sí, aguanta. Aguántame.
3: Por eso dije, voy a ponerles una fase.
2: Si no ponga otra, pues vaya, para que esté Astrid ahí más relajada.
15: No, yo tranqui, yo sé que vaya, en esta ocasión
3: pues, vamos a ponerle otra.
15: Tú me llevas
3: a nuestro querido Jaime Martín.
2: Ay, hombre.
3: Vaya.
2: Sí, vaya. Yo ya la sí.
3: Ajá.
2: Vaya. Démosle chance a los parempesareños, a ver, y les damos un par de pistas. Dicen que quieren hacer una segunda entrega.
3: Pero ya está, el muchacho.
2: Y el canoncito ya dijo
3: que... El señor ya está. Ajá. Ya está para allá que
2: ya
3: para acá.
2: Ya está algo grande. Pero muchas féminas lo ven guapo al hombre todavía.
3: Todavía.
2: Ahí dicen, en España vive. Vaya, más pistas ya no, ¿verdad?
3: Vaya.
15: Canocito, algo, es algo como achinadito, ¿verdad?
2: Sí, así es.
3: Nos saluda nuestro querido Douglas España, dice, coleccionista desde Santa Ana. Saludos ahí para nuestro querido Doug España. Birrut, buenos días, dice. Aquí está el nieto de Richard
2: Gere. Hola, sí, acaba de entrar.
16: Pretty Woman.
3: ¿Cuál?
16: Pretty Woman.
3: Pretty Woman. Mujer bonita, dice, sí, correcto, mi querida Nelly.
15: Bien.
2: Barbarísimos.
15: Punto empezareño.
3: Va a ocupar aquí nuestro querido, hoy, productor asociado.
2: Es correcto. Ah, vaya. ¿Ya? Se deja caer, ya nos, allá las 500 aparece este joven. Sí. Sí, es Roy Orbison. Es una de esas cancionzasas. Y ahí andaba el chambre de que se suponía que Julia Roberts estaba también, que no le llegaban al precio, que no sé qué. Pero hasta el momento es solo un rumor. Sí, volverían ustedes a ver una segunda entrega de Mujer Bonita.
3: ¿Con nuevos actores?
2: No sé, un remake, ¿a quién pondría? Next, vamos con la otra rolita.
3: Yo no le veo. No. No les va a pasar que... lo mismo no. Que Top Gun.
15: ¿Qué? ¿Qué está diciendo Saúl?
2: Ah, no, ahí se metió con un crush.
3: No, es que pasó. La actriz principal.
2: Ah, sí.
15: Ah, la actriz principal.
3: Ojo, estaba hablando mi querido Jaime de la Julia Roberts que no le llegaban al precio.
2: Exacto.
3: Entonces, en Top Gun pasó lo mismo. El actor principal es el enanito de Tom Cruise, pero
2: lo que pasa es que creo que ambos actores
3: es más pequeño que yo. Ahí sí me siento alto.
2: 1.66 creo que mide. Él dice que 1.69. Pero es que mi tío.
3: No,
2: 1.69 mide.
15: Bueno, la cuestión es de que
3: entonces por eso es que yo decía,
15: no leían el precio a Julia Roberts.
2: Ahora la su edad cronológica ha ido con creo que con dignidad han envejecido ambos. Yo los vería.
15: Bueno, pero bueno, no detengamos aquí el juego. Sigamos.
3: Va. Espérame, que es que está nuestro aquí.
2: Ah, vino ahí a
15: el productor asociado que se hizo.
3: Vaya, Astrid Ábalos.
15: Venga.
3: ¿De qué película

0: Rocky.
1: Ahí estás.
0: Ay, finalmente así a lo adivinando, ¿ah?
2: Okay. Es que hay bandas que se casaron con películas o con sí, los actores sí, o con las sí, historias.
0: Sí, claro, claro.
1: Sí, ahí Survivor fue refill ya, digamos. Ya venían del Ojo del Tigre. Ellas,
3: este es de...
1: Esta creo que esta es la...
3: Cinco.
1: Rocky, no, cinco. La tres creo la que tres. Es. La tres o la dos.
2: ¿Cuál sí. será para ustedes, uh-huh. empezareños?
1: Díganos.
2: ¿Es la 5 o la 3?
1: Ajá, 76-82-96-99. Han visto todas. De hecho, hoy, en Filadelfia, donde está esa estatua, muchos llegaron a tomarse fotos ahí, a subir esas gradas, a correrla.
2: ¿Con qué hemos visto Creep?
1: Sí.
2: ¿Ya? Sí. Que es, digamos, que la secuela, ¿no? De todo lo del mundo de rock y sí, todas esas
1: ya,
2: cosas.
1: Sí, ya Stallone ya así casi como está.
2: Ya no pega una.
1: Ochentón.
2: Sí, ya no pega una. ¡Jaime Martínez!
1: Adelante, señor.
2: Vamos en este momento con nuestro querido Jaime Martínez. Ay, le vamos a querer poner una tranquilita, mi querido Jaime. Una fácil, ¿ya? ¿Quiere fácil o difícil?
1: Póngala difícil, pues, a ver aquí cómo estamos en el pasado y cómo está el hámster, el Shazam del cine. La que sea, dispárela.

0: Uy, esa sí. Es una película bonita. Se llama El Perfume.
1: No puede sí. Fíjate.
0: No puede sí, ser. Sí, es muy buena.
2: No puede ser.
1: Te digo, eso sí. Es.
0: Es una película que yo les recomiendo y se sí. Van a quedar maravillados. ¿Cómo puede
1: fíjate,
0: ser?
1: A mí me encanta esa película. La he visto 20 sí. Veces, pero yo la canción no me la puedo.
0: Sí, la composición en este momento.
1: No, estoy... primera vez que le estoy poniendo atención a la canción de Perfume y la he visto miles de veces. Esa película me encanta.
0: Sí, hay en las composiciones algo que se llama una frase. Es como el riff.
1: Es como el riff, pero igual. No.
0: Sí.
1: Y me encanta, peliculón.
2: Vaya.
0: No.
2: Astrid Ábalos.
1: A ver.
0: Oh.
1: Esa se llama El Maniquí. Así, ¿verdad?
0: Vaya y no sabe.
1: Ay, tampoco es que quedo a cero, hombre, cálmate. Oh. No es que estoy a cero, pero sí conozco muy poco de soundtrack de película. Lo reconozco.
0: Y ¿sí? Esta nunca había sonado aquí para empezar.
1: Maniquí, ¿verdad? Se sí, llama. Sí, sí. Sí, la canción es de Starship. Buenísimo.
2: Creo que participa el actor, el cantante participa en la película.
0: Creo que hace lo famoso, el cameo famoso.
2: El cameo, ¿verdad?
0: Creo que aparece en una ¿sí? Escena. Cuando los directores dicen, mira, y que igual aparecen ellos, entra, metete ahí, decís
2: par de línea. Dicen ay, por aquí.
1: Sobreviviendo.
2: La película. Y también en Perfume de Mujer, dice, también. Aparece la que acabamos de.
0: Exacto.
2: La que sí. Jaime identificó.
0: Sí.
2: Esta de. Es ¿cómo se llama?
0: Es como.
2: John Williams, ¿eh?
0: Ah, sí, sí.
2: John Williams.
0: No, es impresionante. Hay una escena, Al Pacino ahí es un no vidente. Que le enseña a un cipote a cómo andar en la vida, ¿verdad? Sí, muy bonita. Qué linda película.
2: ¡Jaime Martínez!
0: Adelante, señor.
1: Fíjate, ¿por qué no me salen esas a mí? No se vale.
0: Ese es un universo aparte del tema de DC. Yo creería que fue la mejor película que han hecho para este personaje incomprendido que se ríe más o menos. Sí, el Joker se llama.
2: El Joker.
0: Buena. La escena están en unas gradas. Solo okay. Me estoy... ¿Qué gradas aquí podrían ser? Váyanse allá a unas gradas en los 400 o allá en la Sacamil. Por ahí pueden encontrar algunas.
2: Mi querida Montserrat también.
0: También.
2: Ahí se puede hacer. Ahí se puede hacer esto.
0: Tiene razón.
2: Ahí se puede hacer así.
0: Sí,
2: ¡Astrid Ábalos!
1: ¡Venga! Ay, sí. Gracias, gracias por tener piedad de mí. Ese es de Ghost.
0: Sí.
1: Sí.
2: Ya ven que sí las conoces.
1: Sí, conozco, pero poquito. Ya les dije. No conozco como este hombre. Este hombre es una biblioteca de soundtracks.
2: Voy a decir algo. Voy a decir algo. Y es en defensa de nosotros dos. Nosotros conocemos mucho de las bandas sonoras. Perdón, de los soundtracks. Nosotros somos soundtrack. Jaime Martínez de banda sonora.
1: Este hombre es otro nivel,
2: sí,
1: ¿eh?
2: Es que, bueno. Aparte de los soundtracks, Jaime Martínez conoce de las bandas sonoras.
0: Y cuando estoy medio enchufado, si se me viene en algún momento, me complico. Pero sí, algo sé.
2: Seguro.
0: A ver, póngame otra.
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2: ¿De qué película
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2: es esta, Jaime Martínez?
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0: Híjole, ahí. Sí,
2: es
0: buscando.
2: Amiga suya.
0: Sí, claro.
1: Y eso lo ha hecho una peli o ya ha hecho otra.
2: No.
1: Lleva dos. Ah, pues sí, no sé. Una sí me la puedo.
0: Ay. No, voy a usar el comodín, por
2: no,
0: favor.
2: Sí,
0: que estoy. Ajá.
2: Vaya, para empezar, ños, ayudémosle a Jaime Martínez.
0: Sí.
2: ¿De qué película es esta canción?
0: Sí, es que estoy. Tengo una confusión mental en este momento. A ver, oigan esa voz que fresca.
3: It's buried in my soul.
0: A ver.
1: Veamos.
2: Buenos días, Ana Cepeda.
0: Hola, Anita. Ay, Sí, yo tenía esa duda, pero ya me la aclaró. ¿Quién más sabe? ¿Quién más sabe?
2: Astrid le dio el dato también.
0: Sí, lo que pasa es que como esa no fue la más meteórica, ¿verdad? De esta película, porque fue la otra, fue Shallow, ¿verdad? Ajá.
2: Las dos.
0: Sí.
2: Esta sale
1: ¿cómo se llama la peli?
0: Se llama Nace una estrella. Es correcto. Sí. Born Star, Stars Born. Qué bonito. Bradley Cooper. Y ella, que es una actriz, cantase. ¿Qué no hace esta mujer? Lady Gaga. Impresionante. Gracias, gracias por darme ese apoyo, porque sí tenía esa confusión.
2: Vaya.
0: ¿Qué más?
2: Vamos con Astrid Ábalos.
1: Venga,
2: Astrid
1: Ábalos. Muéstrela.
2: Astrid Ábalos. Vamos a ponerle una
0: un dulcito.
2: Un dulcito.
0: Un dulcito.
2: Vaya,
0: de leche.
2: Mi querida Astrid Ábalos.
1: Ay, Dios mío.
0: Ah, qué linda.
1: No, ni idea. No sé. No tengo idea de qué película.
0: Viste, todavía tenés comodín, tenés pistas.
1: Vaya, sí. Ajá. Ayúdenme, por favor, sí, empezareños, sí, sí. Rescátenme, porque no tengo idea de qué película es esta canción. Aquí sí yo.
0: 76-82-96-99. Ayudémosle, por favor, a Astrid Ábalos.
1: ¿Desde muñequitos también?
0: Sí, pi.
1: Ay, Dios, menos.
2: Vaya, dice Patty que es Venga. De Mulan.
1: ¿Mulan?
0: No.
2: No, mi querida Patty. No.
0: Hicieron un live action de esta película, vaya. De la caricatura la llevaron a la vida
1: perdimos
0: real.
1: Perdimos el punto, pero gracias, querida, por ayudarme a intentar adivinar qué película. ¿Qué película era?
0: La Bella y la Bestia.
2: La Bella y la Bestia.
0: Sí, sí, no. De hecho, en la canción estaba el nombre.
1: Bueno, uh-huh. Ni modo.
4: Saludos a todos los miembros de Radio Nacional El Salvador.
0: Hola.
4: Les quería decirles que me gustó mucho el especial de Mambo que transmitieron el día domingo por la mañana.
0: Ah, muy bien, de Sergito.
4: El señor Ponce y señora Consuelo. Muy lindo programa, en verdad. Siguen siempre transmitiendo todo lo bonito en música,

0: te vas con una película y nada que ver, o esa canción podría haber aparecido en otra, pero en este caso es la que le da el nombre a la peli. Ajá, sí, sí, sí. Yo creo que es un buen ejercicio para alejar el alemán.
1: Jaime Martínez, ajá, con esta vamos cerrando.
0: Vaya.
1: ¿De qué película es esto?

0: Sí, es Yasu, ¿verdad? Pero ¿a dónde la puso? Tan, tan, tan, tan, tan. No, no aparecía en Breakfast.
1: No.
0: Tan, tan, tan, tan, tan, tan. Sí, un pero mega hitazo. Sí.
1: Quiero decirle que un catalán lo ponchó.
0: No puede ser, Vince Clark está, pero Dios mío, Nuncho.
2: Usa tu comodín si vos tenés todavía.
0: Ayúdenme pues, por favor, para empezar años. Sí, se me está ahumando el cerebro en este momento. 76-82-96-99. No. ¿Cuál fue? No puede ser.
1: Nuncho, sáquele la tarjeta roja a mi querido Jaime.
0: A ver, compártame ahí. Red Car, sí.
1: Con tarjeta roja y todo.
2: Red Car.
1: Tango y Cash.
0: Sí, es cierto, ahí aparecía Sylvester Stallone. Sí, sí, me acuerdo. Claro. Sí.
1: Sí me lo poncharon.
0: Sí, sí, es cierto. Qué bárbaro, Nuncho. Nuncho sí es cinéfilo.
1: También.
0: Nuncho está para jugar aquí en
2: sí,
0: una de
2: estas. Sí, sí,
0: le dice, muy bien, muy bien.
1: El otro año, porque hasta el otro año dice que viene. ¿Da? ¿Cuándo viene, vale, Nuncho?
0: Sí, tiene que agendar, Nuncho, para que te esperemos acá.
1: En diciembre creo que viene.
0: Vaya.
1: En diciembre. Bueno, nosotros nos tenemos que retirar, compañeros.
0: Sí.
1: Ya se nos fue el tiempo. Qué bonito recordar esas películas. Hoy, ¿qué películas van a disfrutar? Ya la de Mulan ya salió, ¿verdad?
0: Sí, la de Mulan ya. Está Moana. Moana creo que está en cartelera. Moana. Spider-Man estará...
2: La Odisea.
0: La Odisea. Sí, esas son como las que...
1: Y esa de la Odisea
0: de... Es de Christopher Nolan. Nolan viene de hacer Oppenheimer, viene de hacer Interestelar. Son grandes películas y él trabaja el tema del formato IMAX, que es como la pantalla más gigante, ¿verdad? Sí. Y ahí usted ve todos los detalles.
2: Hay que ir a ver la Odisea, a ver qué tal resulta. Sí.
1: Muy bueno. De mundos así paralelos y toda esa cosa, no hay ninguno. ¿Cuál era la última que recomendaron ustedes?
0: Ah, la de Disclosure Day, pero creo que ya salió de cartelera. Habría que ver cómo le ha ido. No le ha ido muy bien a Spielberg, pero algo. Lo que pasa es que en el mismo tiempo Scary Movie apareció. Entonces, luchar contra Scary Movie creo que sí. Porque es una comedia que hay mucha gente que le encanta. De esta creo que ya era como la 15. Es tipo Rápido y Furioso, el Scary Movie.
1: Mañana, mañana es jueves de investigación. Sí. Mañana es jueves donde se vuelven a encontrar mis queridos inspectores Jaime Martínez y Astrid Ábalos.
0: Sí.
1: ¿Por qué lado nos vamos a ir?
0: Yo ayer me sorprendí, les juro. Yo puse en ChatGPT, todavía no había terminado el partido. Le dije, entonces, ¿cómo quedó el partido? Se lo dije así y me puso 2-0, ganó España. Y luego le puse, y mirá, y entonces ganó Argentina, ¿verdad? Y no sé qué, y se quedó pensando. Eso no te lo puedo decir, me dijo.
1: Vaya, dice Nuncho. Dice Nuncho que en el 2027 es probable, dice. O sea, el próximo año.
0: No, aquí lo esperamos.
1: Me alegra, mi querido Nuncho, te deseamos éxitos.
2: Saludos, Nuncho.
1: Fabricio. A Fran, ¿qué dice Fran? Buenos días. Tíos, resto del día bonito. Sí, nos vamos. Mañana entonces venimos con la parte investigadora.
0: Sí, sí.
1: Que nosotros hemos denominado.
0: Sí, porque nos quedamos con el efecto Mandela, ¿te acordás?
1: El efecto Mandela, parte 2.
0: Sí.
1: Ah,
0: sí.
2: Les dejo de tarea para que busquen también.
0: Sí, hemos estado taloneando algunas cosas.
1: Sí, hemos estado buscando. Sí. Yo, ChatGPT me ayuda.
0: Vamos a venadear más cosas y ustedes también nos pueden poner en jaque mañana. 76-82-96-99. Ha sido un gusto. Sigue más de Radio El Salvador para todos ustedes. Gracias por estar ahí.
2: Un abrazo. Feliz día.
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0: en Para Empezar, en punto de las 6 de la mañana. 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
0: A continuación, Beatles Zone con Ítalo Sigüenza. How do you do it? Es la canción que escuchamos hoy, que ocupa un lugar curioso en la historia de los Beatles. La canción fue propuesta por su productor George Martin como posible primer sencillo de la banda en 1962. Aunque el grupo la grabó, insistió en lanzar una composición propia que fue Love Me Do, marcando así el inicio de su identidad artística. La versión de los Beatles permaneció inédita durante décadas y hoy es recordada como el tema que casi cambió el rumbo de su carrera. Es un fascinante testimonio de la confianza que tenían en su propio talento como compositores. Finalmente, se lanzó de forma oficial en 1995 en el recopilatorio Anthology 1.

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1: Hola, ¿qué tal? Soy Patricia Mengíbar y vamos a las noticias. Automovilistas nos reportaron una rastra accidentada tras salirse de la vía. Esto en el carril de subida de la carretera Panamericana en el tramo de Quebrada Seca, San Vicente. La rastra no afecta el paso vehicular. Los agentes de la Corporación Policial mantienen patrullajes en carreteras en Chalatenango. La policía interviene a los conductores con la revisión de documentos para mantener las vías seguras. Equipos del Ministerio de Obras Públicas continúan los trabajos para mejorar los caminos rurales en los siguientes puntos: Cantón El Tecomatal, San Miguel y en Cara Sucia, San Francisco Menéndez, Aguachapán. Los meteorólogos del Ministerio de Medio Ambiente informan que es un miércoles con ambiente caluroso. Para la tarde y noche hay probabilidad de lluvias en diferentes sectores del país que podrían estar acompañadas de ráfagas de viento y actividad eléctrica.
0: Internacionales.
1: En Francia, la policía detuvo a más de 160 personas por los disturbios e incidentes ocurridos tras la derrota frente a España en la semifinal del Mundial. En la República Democrática del Congo, el brote de ébola rebasó los 2.000 casos confirmados y 750 personas han fallecido, confirmaron las autoridades de ese país. Hasta acá las noticias.
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0: Son las 10 de la mañana, 59 minutos en Radio El Salvador. 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Comentarle que en el puente de San Juan Opico, esto cerca de Joya de Serén, hay dos rastras con desperfectos, pero en realidad lo que ocurrió es que una estaba intentando sobrepasar a la otra a la altura del puente y pues prácticamente quedaron trabadas. Lo que ha ocurrido es que el tráfico está detenido allá en las inmediaciones de Joya de Serén. Vías alternas, si a usted le toca circular en esa dirección, por favor, San Matías podría ser alguna alternativa. Si alguien está circulando sobre esa zona o va a hacerlo, por favor háganos saber y así ayudamos a más radioescuchas de esta estación.
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0: 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Sin duda alguna, el programa de hoy va a estar interesante al conocer al segundo finalista de este Mundial 2026. 11 de la mañana, un minuto, la hora es gracias a Banco Integral.
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2: A esta hora de la mañana el reporte del tráfico es gracias a Superrepuestos. Hay un accidente que se ha reportado en la carretera litoral en las inmediaciones del desvío hacia Barrio Nuevo, esto en jurisdicción de Tecoluca en San Vicente. En el percance hay vehículos, dos vehículos involucrados, uno tipo sedán y uno tipo pickup. 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Son las 11 de la mañana más 4 minutos, 11 con 4. 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
8: Hola, ¿qué tal? Soy Patricia Mengíbar y vamos a las noticias. Las cuadrillas del Fovial continúan los trabajos de mitigación en varias zonas del país, entre ellos el Boulevard Los Próceres y Carretera del Litoral, a la altura de Tamanique y Carretera Longitudinal del Norte, inmediaciones de Nombre de Jesús. En las primeras horas de hoy, la temperatura descendió hasta 13.5 grados Celsius en la finca Los Andes, Santa Ana, informó el Ministerio de Medio Ambiente. Un juzgado de Santa Ana condenó a Inés Arnulfo Argueta Vázquez a 3 años de prisión por el delito de conducción peligrosa. En el momento del hecho, la prueba de alcotest dio un resultado de 200 miligramos por decilitro de alcohol en aire expirado.
7: Internacionales.
8: En Baja California, México, una funcionaria municipal fue atacada a disparos junto a su esposo, quien murió en el lugar, informaron autoridades estatales. La funcionaria resultó con heridas y sigue hospitalizada. En Bélgica, al menos 155 personas recibieron atención médica y 28 de ellas están hospitalizadas con síntomas graves por una fuga de un químico altamente dañino. Según la entidad portuaria belga, el tráfico marítimo permanece cerrado en un muelle después de que un contenedor de ácido clorhídrico resultara dañado este martes y comenzara a tener fugas a bordo de un buque de carga. Hasta acá las noticias.
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Pasión Extrema, Rocky Moreno, Tuti Santamaría, Saúl Villatoro, Ricardo Portillo, Sofía Ocegueda y Sonia Sigui, junto con ellos un gran equipo, haciendo que usted esté cerca de la pasión extrema. 11:46 en Radio El Salvador.

11 de la mañana, 54 minutos. 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
1: Qué gusto que se acompañe de la estación del Centenario. Estamos en el día miércoles 15 de julio del 2026. Reciben el saludo de Ronald Rivas en la parte técnica, en la coordinación Jessica Colorado y en lectura de noticias Patricia Mengíbar. Conozcamos a continuación nuestros titulares.
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2: El Salvador intensifica atenciones médicas en hospital de campaña en Venezuela. Fallecidos por terremotos sobrepasan los 4.700. Finaliza juicio contra 485 fundadores de la pandilla MS-13, procesados por 47.000 crímenes durante una década. Decisión del juzgado está por conocerse. Pasión Extrema se consolida como el programa preferido de análisis mundialista, con 163 millones de usuarios alcanzados y 7.6 millones de televidentes. En notas del mundo, aumento de bombardeos entre Estados Unidos e Irán en Medio Oriente dispara precio del petróleo, afectando a la economía.
0: Misión humanitaria en Venezuela.
2: Según informó el comando...
1: 12 del mediodía con 5 minutos. Iniciamos el detalle de la información, precisamente de las acciones que se realizan en Venezuela, y las autoridades han actualizado el balance de esas afectaciones del doblete sísmico que causó devastación en la nación sudamericana. Las víctimas mortales han ascendido a 4.734, mientras que los heridos se contabilizan en 16.740. Detalles a continuación.
2: Según informó el Comando Central de Estados Unidos en el Golfo Pérsico, durante 90 minutos ininterrumpidos cayó una oleada de municiones de precisión contra sistemas de defensa costera y sitios de almacenamiento y lanzamiento de misiles de crucero en la isla de Grand Tom. La milicia norteamericana detalló que los ataques redujeron aún más la capacidad de Irán para agredir el transporte marítimo comercial en el Estrecho de Hormuz, algo que el presidente Donald Trump había advertido ante medios de comunicación.
3: Golpearemos muy fuerte esa noche, los atacaremos fuerte mañana en la noche y los golpearemos fuerte la noche siguiente. La siguiente semana será muy mala para ellos, porque la siguiente semana golpearemos las plantas energéticas, los puentes, atacaremos todas las plantas y puentes hasta que se sienten a negociar, y creo que ellos no tienen opción.
2: La circulación en el Estrecho de Hormuz es libre y fluida, según el gobernante de Estados Unidos, a excepción para Irán, debido al bloqueo impuesto para la entrada y salida en puertos iraníes.
3: Está abierto para la gente que desee pasar por ahí. No lo abriremos para Irán, y solo para ellos está cerrado, tanto dentro como fuera del Estrecho de Hormuz. Pero está abierto ahora. Muchas cosas han sucedido durante estos últimos meses. Se están construyendo oleoductos. Estamos planeando excelentes alternativas, entre las que incluyen Texas y Alaska.
2: Ante las medidas militares y comerciales que asfixian al régimen iraní, los terroristas han atacado desesperadamente activos norteamericanos en bases militares de Jordania, Bahrein y Kuwait, en un intento de frenar la escalada militar de Estados Unidos.
1: Doce del mediodía con siete minutos y en información actualizada de la situación de Venezuela y precisamente como parte de la reconstrucción tras los devastadores terremotos, la presidenta encargada del país suramericano, Delcy Rodríguez, informó que ha convocado a empresas internacionales para la construcción rápida de casas. Según detalló la funcionaria, un equipo de expertos de suelo, subsuelo, ya están identificando los espacios donde se prevé desarrollar nuevas viviendas y ciudades antisísmicas. Esto en el marco del Plan de Venezuela Renace. El proyecto, respaldado por la Organización de las Naciones Unidas, contempla la importación de viviendas prefabricadas para enfrentar la emergencia habitacional. Rodríguez también mantiene conversaciones con países como Estados Unidos y Brasil, así como con organismos internacionales como el Fondo Monetario Internacional y el Banco Mundial para acelerar el proceso de reconstrucción. Y precisamente como parte de la misión humanitaria de El Salvador, continúa ampliando su apoyo en el estado de La Guaira, en Venezuela, donde un equipo multidisciplinario brinda asistencia a las comunidades afectadas por los terremotos. La respuesta incluye servicios de salud, apoyo emocional y atención veterinaria para contribuir a la recuperación de las familias damnificadas.
4: En el hospital de campaña instalado en La Guaira, en Venezuela, se ofrecieron consultas generales, entrega de medicamentos y acompañamiento psicológico para personas de todas las edades. Los pacientes han expresado su agradecimiento por la atención recibida y por el acceso gratuito a los tratamientos médicos disponibles todos los días.
5: Y muy agradecido con Bukele y todo bien.
6: Pues me han atendido muy bien, extraordinario, muy amables, muy cordiales, y es muy bueno lo que vinieron a hacer.
7: Vine ya que la niña tenía problemas con crisis nerviosa, tenía también problemas de alergia y fui muy bien atendida aquí.
4: El contingente salvadoreño está integrado por médicos, paramédicos, psicólogos, rescatistas, bomberos, veterinarios y otros especialistas, quienes inicialmente participaron en labores de búsqueda y rescate, además de extracción de víctimas y remoción de escombros. Con el avance de la emergencia, las acciones se han enfocado en la atención directa de la población.
8: Estoy agradecido por esta atención que nos han dado esta gente aquí. El primer día que vinimos aquí me atendieron maravillosamente, bien, tranquilo, y ella sintió mejoría en la pierna. Bueno, que vine caéndome, que no podía caminar. Y gracias a ellos, bueno, yo me siento bien.
9: Buena la idea que hayan venido, pues, porque atienden demasiado bien.
4: La misión también incorporó consultas veterinarias para perros y gatos de las familias afectadas, con el suministro de medicamentos cuando es necesario.
10: No, él no ha querido comer, entonces está bastante desganado y que ya tiene un año que no se le pone ni refuerzo ni nada. Por el motivo económico, porque aquí las inyecciones para ellos es un poco cariñoso.
4: Este esfuerzo forma parte de la cooperación humanitaria impulsada por el gobierno del presidente Nayib Bukele, con el propósito de apoyar la recuperación de las comunidades venezolanas mediante una asistencia integral y especializada.
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1: El periodista Héctor Peñate nos actualiza precisamente la información desde el hospital de campaña que ha instalado el contingente salvadoreño por los terremotos en Venezuela. Adelante, Héctor, le escuchamos.
12: Buenas tardes, les reporto desde Catia la Mar, desde este sector de los más afectados después de los sismos. Y precisamente en este punto, el gobierno de El Salvador, como sabemos, ha instalado un hospital de campaña. Precisamente este hospital está beneficiando a los venezolanos que por miles llegaron ya después de que se anunciara el funcionamiento del mismo. Para todo tipo de tratamientos, para consultas, para recibir sus medicinas, para recibir vacunas, para incluso recibir este sustituto del cloro en el agua, porque se ha dado el problema que muchas de las personas que viven acá están teniendo algunas consultas que tienen que ver con problemas estomacales, y esto está derivado, de acuerdo a alguna investigación que se ha realizado, al agua que no es potable, porque muchas de las tuberías que les suministraban el agua, pues se fracturaron después de los terremotos. Además, muchas de estas personas están extrayendo el agua que consumen, con la que lavan las frutas, las verduras y con las que están haciendo todos los aseos del hogar, las están extrayendo desde pozos artesanales. De ahí la necesidad de que el gobierno de El Salvador, incluso con el Ministerio de Salud de nuestro país, esté entregando esta fórmula llamada Puriagua, esta que viene a sustituir al cloro y que por supuesto está beneficiando a la gente porque tienen ahora la posibilidad de ingerir agua segura. Eso, entre otras cosas, y por supuesto recordemos, las mascotas tienen un espacio en este preciso lugar, porque aquí mismo se les está dando tratamiento, el tratamiento que necesitan. Eso, entre tantas cosas que se podrían mencionar. Pero así la información que fluye desde este sector. Te vuelvo la señal hasta la cabina de Radio El Salvador. Adelante, buenas tardes.
1: Buenas tardes, Héctor. Gracias por su informe desde La Guaira, Venezuela. Y luego de enfocarse en la búsqueda de sobrevivientes, el contingente de ayuda humanitaria salvadoreña está en Venezuela. Precisamente instaló recientemente un hospital campaña para la atención de lesionados y la población con enfermedades crónicas. A continuación, los detalles.
13: El contingente humanitario salvadoreño está por cumplir 3 semanas instalado en La Guaira, con el único objetivo, apoyar a las familias venezolanas afectadas. El director de bomberos mayor Baltasar Solano explicó que el grupo especializado de salvadoreños se mantiene en el país suramericano porque está altamente equipado, más allá de la búsqueda y rescate de víctimas.
14: Sí, se hace un proceso de selección haciendo exámenes físicos, psicológicos, médicos, pasar todo el proceso de formación para poder formar parte del grupo USAR, hombres y mujeres atendiendo una emergencia de este tipo. Escenarios son sumamente complicados, de alto riesgo, no se permite dejar de usar un equipo de protección personal, hay una disciplina interna en el grupo USAR que no se puede violar.
13: Solano agregó que además de contar con un equipo de profesionales, hay logística en alimentos, medicamentos y herramientas.
14: 300 personas en Venezuela, 155 toneladas de suministros, 7 aviones, una logística montada, establecida y lista para poder atender. Somos autónomos, yo no puedo ir a un país afectado a pedir herramientas.
13: Están por cumplirse 4 semanas luego de los 2 terremotos en Venezuela el pasado 24 de junio y el funcionario destacó la importancia de tener un líder al frente del equipo humanitario.
14: La moral de todas las personas que están en Venezuela es una moral alta. Primero, porque nosotros los rescatistas, cuando tenemos ese apoyo, respaldo, eso es sumamente importante. Y un agradecimiento especial al señor presidente Nayib Bukele por mantener esta moral de los rescatistas. Ha estado siempre atento a todos los pasos que ha dado el grupo USAR todos estos días en Venezuela.
13: El director de bomberos mayor Baltasar Solano aseguró que tras el apoyo en Venezuela, los profesionales continuarán capacitándose y preparando técnicas para la búsqueda y rescate de víctimas. De esa manera, estar listos ante cualquier requerimiento. Claudia Chicas, Noticiero El Salvador, Radio.
0: Misión humanitaria en Venezuela. 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
1: Doce del mediodía con 16 minutos. Nos vamos a reportes internacionales y es que Estados Unidos arreció sus ataques contra Irán y así debilitar la capacidad armada que le resta al régimen terrorista. En represalia, los iraníes bombardearon países de Medio Oriente como medida desesperada ante las acciones militares y bloqueo comercial estadounidense.
2: Según informó el Comando Central de Estados Unidos en el Golfo Pérsico, durante 90 minutos ininterrumpidos cayó una oleada de municiones de precisión contra sistemas de defensa costera y sitios de almacenamiento y lanzamiento de misiles de crucero en la isla de Grand Tom. La milicia norteamericana detalló que los ataques redujeron aún más la capacidad de Irán para agredir el transporte marítimo comercial en el Estrecho de Hormuz, algo que el presidente Donald Trump había advertido ante medios de comunicación.
3: Golpearemos muy fuerte esa noche, los atacaremos fuerte mañana en la noche y los golpearemos fuerte la noche siguiente. La siguiente semana será muy mala para ellos, porque la siguiente semana golpearemos las plantas energéticas, los puentes, atacaremos todas las plantas y puentes hasta que se sienten a negociar y creo que ellos no tienen opción.
2: La circulación en el Estrecho de Hormuz es libre y fluida, según el gobernante de Estados Unidos, a excepción para Irán, debido al bloqueo impuesto para la entrada y salida en puertos iraníes. iraníes.
3: Está abierto para la gente que desee pasar por ahí. No lo abriremos para Irán y solo para ellos está cerrado, tanto dentro como fuera del Estrecho de Hormuz. Pero está abierto ahora. Muchas cosas han sucedido durante estos últimos meses. Se están construyendo oleoductos. Estamos planeando excelentes alternativas, entre las que incluyen Texas y Alaska.
2: Ante las medidas militares y comerciales que asfixian al régimen iraní, los terroristas han atacado desesperadamente activos norteamericanos en bases militares de Jordania, Bahrein y Kuwait, en un intento de frenar la escalada militar de Estados Unidos.
1: 12 del mediodía con 18 minutos y las tensiones en Medio Oriente continúan generando presión en el precio del petróleo y que este suba de forma consecutiva. Este miércoles el petróleo Brent se cotiza en torno a $86.15 por barril, registrando un aumento de hasta 1.7%, mientras que el barril del West Texas se sitúa en $80 también, con un avance del 1.3%. Por su parte, las principales bolsas de valores operan al alza. Para el caso, S&P 500 subió 0.38% y el Nasdaq ganó un 0.90%. 12 del mediodía, 19 minutos. Venimos a temas locales y es que julio suma otro día con cero homicidios a nivel nacional. En total contabiliza 13 días sin jornadas violentas a causa de las pandillas, según estadísticas oficiales de la Policía Nacional Civil. Estos resultados son atribuidos a los constantes patrullajes de los equipos de la Policía Nacional Civil y Fuerza Armada, con el propósito que siga prevaleciendo la paz y tranquilidad para los salvadoreños. Y bajo este contexto, El Salvador se ha convertido en el país más seguro del hemisferio occidental. Y precisamente este martes concluyó la audiencia única abierta contra 485 cabecillas de la MS-13, luego de 3 meses de continuas jornadas en el Tribunal Sexto contra el Crimen Organizado de San Salvador. La Fiscalía presentó pruebas contundentes que sustentan miles de imputaciones por delitos graves cometidos por la estructura criminal entre 2012 y 2022.
15: La Fiscalía General de la República reveló el uso de un sistema denominado válvulas abiertas, el cual autorizaba el asesinato sistemático de víctimas seleccionadas. Durante el proceso se reprodujeron audios y videos que confirman la coordinación directa de homicidios y otros ilícitos bajo las órdenes de los principales cabecillas. El expediente detalla que la organización criminal operaba mediante 32 programas y 232 clicas, extendiendo su influencia delictiva incluso hacia el ámbito internacional. Los acusados enfrentan cargos que incluyen homicidios, feminicidios, tráfico de armas y desaparición de personas, entre otros crímenes graves.
16: La responsabilidad penal de todos los corredores de programa que ordenaron la ejecución de la muerte de estas personas, las cuales vienen incluidos miembros de la seguridad del Estado, es decir, miembros de la Policía Nacional Civil, miembros de la Fuerza Armada, así como también un jefe fiscal quien falleció en el departamento de Usulután.
15: En sus alegatos finales, el Ministerio Público solicitó al tribunal la imposición de penas máximas para cada uno de los 485 cabecillas de la pandilla. Además, se exigió el pago de $9 millones en concepto de responsabilidad civil, buscando resarcir el daño causado por los numerosos actos criminales.
16: Fiscalía ha robustecido, como les hice mención, cada uno de estos casos con diferentes elementos de prueba, tanto documental, testimonial y pericial, que conllevan a establecer la responsabilidad de las personas que ordenaron la muerte de estas personas.
15: Durante la etapa probatoria se acreditaron 444 homicidios con 485 víctimas, apoyados por el testimonio de 17 testigos criteriados y una extensa carga digital. Los jueces encargados del caso valoraron la reproducción de 125 audios de un total de 625 incorporados, los cuales evidencian la estructura de mando y ejecución. El tribunal notificará próximamente la fecha para dar a conocer el fallo. Esta sentencia marcará un precedente histórico en el combate judicial contra las estructuras de mando de la pandilla MS-13 en el país. Daniel García, Noticiero El Salvador Radio.
1: Y cientos de pandilleros de diferentes facciones y clicas han recibido sendas condenas que en algunos casos sobrepasan el centenar de años de prisión. Las condenas forman parte del trabajo articulado del Gabinete Ampliado de Justicia y Seguridad para evitar que estos criminales vuelvan a delinquir.
2: Entre los condenados se encuentran 200 miembros de la clica Fulton del programa Hollywood de la MS-13, que cometieron múltiples delitos en Chalatenango entre 2017 hasta el inicio del régimen de excepción en 2022. El fiscal a cargo del caso explicó que debido a la magnitud de sus delitos, a uno de los sujetos se le impuso pena que supera el siglo en prisión.
17: Eric Salvador Rivera Quijano, a quien el impuesto la pena de 121 años, y el señor Sergio Leonel Regalado, a quien se le ha impuesto la pena de 65 años de prisión. Las condenas han oscilado entre 45 y 40 años de prisión a los homeboys, 25 y 30 años de prisión a las personas que se ha logrado acreditar su participación en la estructura como chequeos, 25 años de prisión a quienes se les ha atribuido y se ha logrado establecer su participación en la estructura como paros.
2: Pero no fueron los únicos pandilleros de la MS-13 enjuiciados, ya que 48 criminales de la clica Guanacos Little Psychos de la MS-13 enfrentan proceso por su pertenencia a dicha estructura pandilleril. En total se está procesando a 4 corredores de clica, 19 homeboys, 10 chequeos y 5 de observación, quienes delinquieron en los distritos de Ocicala, San Francisco Gotera y El Divisadero, todos de Morazán. Además, 32 sujetos acusados de pertenecer al barrio 18 Sureños, Cancha Cruz de Suchitoto, enfrentan audiencia única abierta, según el Ministerio Público. De los imputados hay 13 encargados de cancha, 9 homeboys, 3 civiles activos y 7 colaboradores. El ente fiscal solicitará penas máximas de acuerdo con su nivel de involucramiento para los criminales que operaban en el distrito de Suchitoto, municipio de Cuscatlán Norte, que entre 2019 y 2024 cometieron diversos hechos delictivos.
1: Son las 12 del mediodía con 24 minutos. En más información, el presidente Nayib Bukele resultó electo como candidato a la presidencia por el partido Nuevas Ideas para las próximas elecciones del 2027, luego de un proceso democrático donde participaron las bases del Instituto Político. Nuevas Ideas confirmó los resultados de las primarias realizadas el fin de semana. Como siguiente paso de cara a los comicios del 2027, el partido político deberá inscribir su candidatura ante el Tribunal Supremo Electoral entre el 1 de octubre y el 19 de noviembre de 2026, de acuerdo con el calendario electoral del ente colegiado. Y precisamente el presidente Nayib Bukele explicó la legitimidad de la reelección presidencial en El Salvador, algo que sistemas democráticos de otros países ya poseen. Agregó que al igual que otras naciones, El Salvador siguió el proceso legal y democrático para habilitar la reelección.
2: En redes sociales, el presidente Bukele señaló: muchos argumentan que la mayoría de los países que permiten la reelección indefinida de su jefe de gobierno son democracias parlamentarias y resulta interesante que presenten ese sistema como superior. Para el mandatario, el simple hecho de agregarle la palabra democracia como adjetivo no lo convierte automáticamente en un sistema más democrático. De hecho, una de sus principales características es que el pueblo no elige directamente a su jefe de gobierno, llámese primer ministro, como en el Reino Unido, presidente como en España o canciller como en Alemania, sino el partido político o la coalición de partidos quien lo designa. Al no ser electo directamente por el pueblo, añadió el presidente Bukele, ese mismo partido puede removerlo y sustituirlo por otra persona, incluso por alguien que la población apenas conozca o por quien jamás haya votado directamente. Al respecto, el gobernante reflexionó: ese sistema puede funcionar bien o mal, puede ser sumamente exitoso o no, ese sería otro debate, pero por definición, no es más democrático que la elección directa del jefe de gobierno por parte del pueblo, entendiendo la democracia en su sentido esencial, el poder del pueblo. El presidente Nayib Bukele también salió al paso de los que alegan que la reelección indefinida viola la Constitución salvadoreña y escribió: la Constitución fue reformada por una supermayoría legislativa, otorgada democráticamente por el pueblo salvadoreño en las urnas. Y agregó que las elecciones salvadoreñas han sido observadas por miles de representantes internacionales, ningún organismo multilateral, ni un solo país del mundo, ni de izquierda ni de derecha, ha declarado que no hayan sido elecciones libres, transparentes y democráticas. Pero el mandatario Bukele sentenció que al final cada pueblo elige su propio camino y que serán los resultados los que determinarán si los salvadoreños eligieron un buen camino y, sobre todo, si elegimos uno mejor que el que llevábamos antes.
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1: Este día el Registro Nacional de las Personas Naturales presentó la nueva plataforma DUI.sv, una herramienta digital que permitirá a los salvadoreños realizar en línea la renovación o disposición o reposición de su documento único de identidad. Para conocer detalles sobre este lanzamiento, hacemos el contacto con el periodista Orlando Guillén. Adelante, Orlando, te escuchamos.
18: Buenas tardes, Patricia. Informar que el Registro Nacional de las Personas Naturales, RNPN, explicó que el trámite podrá realizarse desde cualquier dispositivo con acceso a Internet y únicamente será necesario acudir de forma presencial para retirar el documento, lo que facilitará el acceso y evitará traslados innecesarios. Así lo detalló el registrador nacional Fernando Velasco. Escuchemos.
19: Y a partir de hoy, renovar y reponer nuestro DUI nunca será más fácil. Los ciudadanos podrán realizar su trámite de renovación o reposición del documento, ya sea en dispositivos, bueno, tablet, celulares, dispositivos inteligentes que tengan acceso a Internet. Podrán hacerlo desde su oficina, desde su casa, inclusive si andan de vacaciones, también pueden hacerlo. Y eso realmente nos lleva a mejorar la experiencia de cómo obtener este documento. Y este paso que damos hoy, alineado con la visión del gobierno, a través de esa visión de nuestro presidente Nayib Bukele, de modernizar nuestros servicios de cara al ciudadano.
18: El funcionario destacó que esta herramienta tecnológica busca hacer los procedimientos más rápidos y sencillos, disminuyendo los tiempos de espera y ofreciendo una atención más ágil y accesible para todos los usuarios.
19: Tenemos en este año lo que es la renovación masiva del documento único de identidad. ¿Qué quiere decir eso? Que son alrededor de 1.6 millones de DUIs que se nos vencen en un periodo comprendido entre enero del 2026 y marzo del 2027.
18: Con esta nueva modalidad, el RNPN agilizará la atención para miles de salvadoreños que deberán actualizar su DUI en los próximos meses, permitiéndoles iniciar el trámite desde cualquier lugar con conexión a Internet y reduciendo el tiempo que deben invertir para obtener su documento. Esta es la información que tengo para compartir. Buenas tardes.
1: Buenas tardes, Orlando. Gracias por la información y vamos a cambiar de tema. Pasión Extrema se ha convertido como se ha consolidado como el programa de análisis preferido de la audiencia durante la cobertura del Mundial 2026 hasta la etapa de semifinales, alcanzando la impresionante suma de 163 millones de usuarios en diferentes plataformas digitales.
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22: Nos vinimos hasta el Dallas Stadium, el estadio que albergó más partidos en este Mundial 2026.
23: El San Francisco Bay Area Stadium albergó un total de 6 partidos en este Mundial 2026, donde lució prácticamente lleno.
21: Esta amplia cobertura ha permitido alcanzar hasta semifinales a 163 millones de usuarios por medio de diferentes plataformas digitales. Y además, 7.6 millones de televidentes han seguido los detalles de la fiesta mundialista por señal abierta.
24: ¿El Salvador te puede entrevistar?
25: Ah, sí, claro, como el árbitro, ¿no?
24: Sí.
25: Pues feliz. ¿Y qué mejor lugar para festejar que aquí en América Latina, con nuestros hermanos y nuestras hermanas?
26: España a la final, lo que es un sueño. Vamos a ser campeones. Campeones 100%. Y vamos, vamos, Cucurela, vamos, España.
27: La verdad que estoy muy emocionada por esto, como mucha gente de Argentina. Y bueno, es algo muy simbólico para nosotros. Es historia.
21: Ahora que el Mundial llega a la recta final, Pasión Extrema también seguirá llevando cada detalle de estos encuentros futbolísticos y manteniendo informada a la audiencia que ha logrado ganar. Luis Muñoz, Noticiero El Salvador Radio.
0: Deportes.
4: Comenzamos hablando de la primera semifinal en el Mundial 2026 y nos trasladamos hasta el Dallas Stadium con el arbitraje del salvadoreño Iván Barton. Se llevó a cabo el encuentro entre Francia, que cayó derrotado 2-0, frente a España, que consigue su segundo boleto a una final mundialista. El primer tanto del encuentro al minuto 22 por la vía del penal tras la falta a Lamin Yamal, se venía Mikel Oyarzabal de zurda marcando el 1-0 para el conjunto español. El 2-0 definitivo se vendría en la segunda mitad. Una gran jugada colectiva, la asistencia de Dani Olmo y Pedro Porro definía frente a Mike Magnan para el 2-0 definitivo. España está en la final del próximo domingo. Hablemos de la otra semifinal que se disputará este día desde la 1:00 p.m. Inglaterra se enfrentará a Argentina en el Atlanta Stadium, donde la selección albiceleste parte como favorita para llevarse un nuevo pase a una final del Mundial. La selección argentina llega a esta instancia reafirmando su condición de vigente campeona del mundo. El equipo dirigido por Lionel Scaloni ha construido una campaña sólida, mostrando equilibrio en todas sus líneas. Inglaterra, por su parte, continúa consolidándose como una de las selecciones más competitivas del torneo. Los dirigidos por Thomas Tuchel eliminaron a la sorprendente Noruega en la ronda anterior y ahora buscarán regresar a una final mundialista por primera vez desde 1966. La selección de la Rosa ha destacado por su disciplina táctica, la profundidad de su plantilla y la calidad individual de futbolistas que atraviesan un gran momento. Más allá del presente de ambos equipos, este enfrentamiento revive una de las rivalidades más recordadas en la historia de las Copas del Mundo. Argentinos e ingleses han protagonizado partidos memorables que quedaron grabados para siempre en la memoria del fútbol. Argentina confiará nuevamente en Lionel Messi, Julián Álvarez, Lautaro Martínez para liderar el ataque, respaldados por el talento de Enzo Fernández, Alexis McAllister y Rodrigo De Paul en la mitad de la cancha. En defensa, Cristian "El Cuti" Romero y Lisandro Martínez tendrán la responsabilidad de contener el poder ofensivo inglés. Del lado inglés, Harry Kane volverá a ser la principal referencia ofensiva, acompañado por el desequilibrio de Bukayo Saka y Jude Bellingham, uno de los mediocampistas más influyentes del fútbol mundial. Declan Rice será el encargado de aportar equilibrio en el centro del campo, mientras que la defensa encabezada por John Stone intentarán frenar a una de las delanteras más peligrosas del mundial. Edgar Flores, Noticiero El Salvador Radio.
1: 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Con esto nos despedimos. 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
1: Hoy conoceremos el siguiente finalista. ¿Quién pasa? 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

Muy buenas tardes, amiguito. Bienvenidos a su programa Crecer Leyendo. Aquí estamos en Radio El Salvador, listos para disfrutar con ustedes un programa en el que vamos a compartir cuento, música. También vamos a aprender algo más en los minutos de aprendizaje. Y en la segunda parte tenemos invitados especiales que son los cuentacuentos de Del Sur, que siempre nos traen una historia muy interesante para prevenir los accidentes con la electricidad y además nos dan consejos para que podamos ahorrar la energía. Qué importante es la energía eléctrica en nuestras vidas. Nos funciona para muchas cosas, tanto para los comercios como para nuestra vida diaria, la refrigeradora.

el televisor, el teléfono, todo eso necesitamos energía eléctrica para poder cargarlo y para que nos puedan funcionar perfectamente esos aparatos. Entonces, además, en la noche, para iluminarnos mientras estamos cenando, cuando vamos en las calles, para iluminar las calles y evitar accidentes, para eso es la energía eléctrica, y entonces nosotros debemos de cuidarla como un recurso que nos ayuda en nuestro día a día. Pues bueno, vamos a iniciar cargándonos nosotros de energía. ¿Y cómo lo hacemos? Cantando y bailando. Vamos a bailar.

les cuento que se aproximan más festivales del juego. El día de mañana les voy a estar contando dónde son los de este fin de semana. Y es que jugar hace que los niños se activen, se sientan felices, que los niños también disfruten y aprendan, porque es la actividad natural de los niños. Cuando nosotros les enseñamos a los niños algo a partir de un juego, los niños lo disfrutan, aprenden y además desarrollan habilidades como la concentración, la atención, también habilidades sociales como compartir, esperar el turno y más cosas que aprendemos, reglas. Cuando hacemos un juego, ponemos las reglas. Entonces, el juego es tan importante en la vida de los niños, los pone felices y a los adultos también. Cuando jugamos con nuestros niños también nos divertimos, nos hace falta jugar para sentirnos felices. Así que disfrutemos de estos momentos con nuestros niños en espacios públicos, en casa, en todos los lugares donde transcurre la vida de los niños. Y hay una canción que nos invita a jugar juntos y es la canción del Festival del Juego, de esta estrategia gigantesca que pone a todo nuestro país y a los países que se quieran sumar a jugar. Así que vámonos con esta canción, Juguemos Juntos.

verbales. Hasta el momento no hay tarjeta, pero sí partido bastante duro, con mucha fuerza, cada una intentando imponer respeto

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1: Cuenta.
2: ¡Sí!
1: Cada niño importa.
2: ¡Claro que sí!
1: Espacios públicos para compartir, para cantar, jugar y sonreír.
2: Congelar.

0: ¿Qué canción más bonita y cuánta energía nos da? ¿Cuánta alegría llega a nuestro corazón y a nuestra mente? Y pues también algo que es muy bueno y que hace que los niños crezcan de manera también saludable es sentirse cuidado de forma cariñosa y sensible. Vamos a escuchar una cápsula de por qué son importantes estos cuidados.
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0: Los momentos de calidad que se comparten con los niños también son momentos que llenan de alegría, felicidad y tranquilidad a la familia, como momentos especiales para que ellos puedan escuchar un cuento, dibujar un cuento, conversar sobre un cuento. Y en esta ocasión nosotros vamos a disfrutar del cuento Fito el Camaleón. Vamos a escuchar.
3: Fito el Camaleón, de la autora Silvia Pira.
4: Fito el Camaleón empezó a caminar y encontró a una hormiguita.
5: ¡Hola, hormiguita! ¿Sabes dónde está mi papá?
6: ¡Claro que sí! Lo vi verde como una hoja en la rama del manzano.
5: ¡Gracias!
4: Cuando llegó al manzano, buscó y buscó, pero no lo encontró. Entonces, vio a una mariquita.
5: ¡Hola, mariquita! ¿Sabes dónde está mi papá?
7: ¡Claro que sí! Lo vi café debajo de la hoja de almendro.
5: ¡Gracias!
4: Cuando llegó al almendro, buscó y buscó, pero no lo encontró. Entonces, vio a un cien pies.
5: ¡Hola, cien pies! ¿Sabes dónde está mi papá?
8: ¡Claro que sí! Lo vi rosado debajo de las flores de un maquiliscuat.
5: ¡Gracias!
4: Cuando llegó al maquiliscuat, buscó y buscó, pero no lo encontró. Entonces, vio a una mariposa.
5: ¡Mariposa! ¿Sabes dónde está mi papá?
6: ¡Claro que sí! ¡Está detrás de ti!
5: ¡Papá! ¡Te he estado buscando por todas partes! ¿Dónde estabas?
9: Paseando por el campo y jugando a las escondidas. ¿Quieres venir conmigo?
5: ¡Sí! ¡Vamos a jugar!
4: Y los dos pasaron una tarde de lo más divertida, cambiando de colores y jugando a las escondidas.
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0: Bonito cuento. Fito Camaleón es parte de Crecer Leyendo para 3 años, uno de los libros más recientes de la colección Árbol de Vida, de esta serie de Crecer Leyendo, y pues nos habla de el camaleón, ese animal tan versátil que hace confundir a todos porque logra tomar los colores de la superficie en la que está posado. Ahora vamos con una cápsula especial sobre la preparación de las loncheras, esos alimentos que vamos todos los días a la escuela, pero queremos que sean saludables, así que atención papás, esta cápsula es muy importante.
3: Crecer Leyendo presenta ¿Por qué es importante un refrigerio saludable?
10: Hola, soy Carla Chiquillo, nutricionista del Ministerio de Salud. Hoy vamos a aprender cómo preparar un refrigerio saludable para niños de 4 a 5 años. En el refrigerio saludable puede incluir alternativas como un burrito de tortilla integral con huevo y vegetales, acompañados de fruta, un pan francés pequeño con pechuga de pollo sin piel, o puede ser avena cocida con leche y un toque de miel junto a una manzana, o leche con fruta fresca en trozos, todo acompañado siempre con agua. Y recuerda, siempre mantenerte activo para estar saludable y aprender.
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0: Y en Crecer Leyendo siempre aprendemos, y tenemos este espacio, esta sección importante que se llama Minuto de Aprendizaje. Pongamos muchísima atención.
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12: ¿Sabías cuál es el motor de nuestro cuerpo? Hoy vamos a conocer al corazón humano. El corazón es el músculo más especial que tenemos. Está situado un poquito a la izquierda del centro del pecho, entre los dos pulmones. Y esta posición oblicua, es decir, en posición diagonal, decimos que es tan especial porque envía sangre a todo nuestro cuerpo. La sangre llega a todas nuestras células, el oxígeno y los nutrientes que necesitamos para vivir. Nuestro corazón es una especie de bomba, pero no de las que explotan, sino como las bombas de aire, con las que hinchamos las llantas de las bicicletas. Lo que pasa es que en vez de aire, impulsa sangre. El corazón está dividido en dos partes, la parte derecha y la parte izquierda, separadas por una pared celular, por lo que no están comunicadas entre sí. Cada una de estas partes tiene dos cámaras o cavidades. Las cavidades de arriba se llaman aurícula derecha y aurícula izquierda, y las cavidades de abajo se llaman ventrículo derecho y ventrículo izquierdo. Y el corazón tiene cuatro especies de puertas que se llaman válvulas, quienes se encargan de abrir y cerrar el flujo sanguíneo.
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0: Y seguimos bailando acá en Crecer Leyendo. Nos ponemos de pie, vamos a disfrutar de este momento cantando y bailando, y luego nos vamos a un corte comercial.

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18: Falta al borde del área.

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1: Pasa el peligro para Argentina. Inglaterra encima. Busca el gol. Pero el tiro libre no fue positivo para Inglaterra. Siguen 0-0. Partido intenso. Incidencias de un choque bastante fuerte entre Inglaterra y Argentina.
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2: Continuamos con el programa que todos los niños disfrutan.

Y seguimos acá en Crecer Leyendo, nos vamos con música para seguir bailando y activándonos, porque siempre en esta hora nuestra, pues hacemos que todo mundo se ponga a bailar. Es parte de nuestro programa y esta música hace que nosotros movamos nuestro cuerpo y nos sintamos activados y felices, así como ustedes cuando hacen el saludo dentro de su centro educativo. Vamos a bailar.

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1: Nuevamente, tiro libre a favor de Inglaterra. Se complica un poco Argentina.

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0: cuento que ya están acá nuestros amigos de Del Sur. ¿Qué tal? ¿Cómo están? Bienvenidos a Crecer Leyendo. Siempre ustedes traen historias interesantes para que todos aprendamos a prevenir accidentes y además a cuidar la energía. Bienvenidos, pasen adelante.
1: Gracias, mi Claudia. Nosotros siempre estamos bien contentos de estar aquí con todos los niños que escuchan las aventuras de Max Kilowatt. Así que...
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3: Tarjeta María, falta sobre Messi y tiro libre a favor de Argentina.
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1: Buenas, amiguitos. Nosotros somos los Cuentacuentos de Del Sur. Yo soy Oscar.
4: Carla.
5: Marco.
1: Y les traemos las grandes aventuras de el super héroe Max Kilowatt. Pero, ¿quién es Max Kilowatt? ¿Acaso es una tortilla tostada?
5: No.
6: Ay, no.
1: ¿Es un mango maduro?
5: No, claro que no.
1: ¿Es un huevo de gallina?
5: Tampoco, no.
1: ¡Claro que no! Nuestro superhéroe usa un casco chivísimo y una lindísima capa para volar. Es el foco más powerful. Ey, y ahora que digo powerful, miren, quiero decirles, bien importante, ¿verdad? Todos los niños tienen que saber que el inglés es un idioma que nos ayuda a entendernos con otras personas. Porque es que me emocioné, porque es el foco más poderoso de todo El Salvador, nuestro Max Kilowatt, llevando la energía eléctrica que solo Del Sur tiene. Así que aquí está el cuento número 2 de Max Kilowatt,
7: que viene a enseñarnos cómo evitar riesgos eléctricos
1: para que todos nos convirtamos en electroguardianes en nuestra casa, en nuestra escuela y en nuestra comunidad. ¡Comenzamos! José es un niño que vive con su papá. A él le encanta ver caricaturas en la televisión, jugar en la computadora y con el celular. Pero siempre tenía la mala costumbre de dejar todos los aparatos eléctricos encendidos y los cargadores enchufados a los tomacorrientes, aún cuando no había nada cargándose. Pero miren, o sea, yo sé que aquí los niños tienen mucho conocimiento, pero a ver, Carla, ¿un toma corriente es porque agarra la corriente o porque siente la... ¿Qué es un toma corriente, Carla?
4: Bueno, mire, el toma corriente es esa herramienta que tenemos para poder conectar nuestros electrodomésticos y tomar la energía eléctrica, en este caso que Del Sur nos da, para que se cargue el celular, para que funcione la licuadora. Esos son los toma corrientes.
7: ¡Ah, qué chivísimo! Entonces, este niño José, imagínense ustedes, siempre dejaba cosas conectadas en los toma corrientes. Bueno, el caso es que el papá de José siempre lo aconsejaba.
8: José, apaga la televisión si no la estás viendo. ¿Qué te he dicho los cargadores si no estás cargando los aparatos?
9: Ya voy, papá, ya lo hago.
1: Miren, permítanme, por favor. Es que yo siento que José, bien de mala gana, le habla al papá. Mire, sinceramente, Marco, usted cuando su mamá o su papá le pide algo, así usted le responde, así como de mala gana.
9: No, yo nunca hice eso.
1: ¿Y usted, Carla? ¿Cómo le habla a usted cuando su mamá le pide algo?
4: Yo siempre le hablo con mucho respeto a todas las personas que quiero. Es que así hay que tratar a las personas, amablemente.
1: Es correcto, es correcto. Así tiene que ser. Entonces yo siento como bien feo que José así todo así como enojado le contesta al papá. Pero bueno, la cosa es que José...
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3: Partido intenso, tarjeta amarilla sobre Argentina, Lisandro Martínez. Falta. Partido parejo. Una amarilla para cada selección. Minuto 42. De verdad que un partido de mucha fuerza. Cualquier cosa puede pasar. Por el momento, 0-0 en la intensidad del fútbol.
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7: Importancia a los consejos sobre el cuidado de la energía eléctrica que su papá le daba siempre. Y prefería irse a jugar con sus amigos en vez de hacerle caso.
9: ¿Qué voy a hacer con este niño? Siempre deja todo conectado y nunca obedece.
7: El papá de José decidió que era momento de enseñarle una lección para que aprenda sobre el uso responsable de la energía eléctrica.
9: Tengo que buscar ayuda.
1: Y al otro lado de la ciudad, Max Kilowatt se encontraba en su guarida secreta y observó por sus pantallas de seguridad al papá de José, que estaba triste porque no sabía qué hacer. Así que Max voló a su casa para auxiliarlo. Al verlo llegar, el papá de José se alegró. Sabía que Max Kilowatt podría ayudarle y le contó lo que estaba pasando con su hijo.
9: Max, no sé qué hacer para que José comience a cuidar la energía eléctrica. Estoy muy preocupado, Max.
1: Miren, qué chivísimo poder contar con un superhéroe. Así que se preocupa, o sea, si un papá tiene un problema, él quiere ayudarlo. O sea, es que Max Kilowatt, además de ser redondo, brillante, eléctrico, es un superhéroe que siempre está preocupado por los problemas de los demás. ¿Sí o no? Qué chivísimo, Carla, ¿sí o no? ¿Sí o no?
4: Claro, imagínense, así le va a poder ayudar al papá de José. Esto va a estar interesantísimo.
1: Por eso es que nuestro gran Max Kilowatt le dijo al papá de José:
4: ¡no se preocupe! Yo haré que José entienda y ponga en práctica la eficiencia energética.
1: Mientras tanto, José estaba felizmente jugando con sus amigos de la escuela cuando Max Kilowatt llegó hasta donde estaba él y le dijo:
4: ¡José! ¡Quiero hablar contigo y todos tus amigos!
1: José y sus amigos René y María se quedaron asombrados.
6: ¡Ay, pero qué hicimos!
4: Tranquilos, solo quiero que me acompañen en esta misión.
9: ¿De qué se trata?
4: Tendrán que descubrirlo ustedes mismos.
9: ¡Estamos listos!
1: Max Kilowatt se llevó a los niños a visitar la casa de María. Al llegar les dijo:
4: estamos en la primera misión. Les quiero mostrar el uso inadecuado que le dan a la energía eléctrica en esta casa.
6: Pero Max, ¿qué hago yo de malo?
1: Preguntó María.
4: Mira, María, tienes todas las luces de tu casa encendidas cuando no hay nadie en ella. Las luces deben apagarse si nadie las necesita. Al utilizar la energía únicamente cuando la necesitamos, ayudamos a conservar el medio ambiente porque no gastamos los recursos.
6: ¡Ay, ya veo! Tienes razón, Max. Si dejamos encendidas las luces cuando no las ocupamos, estamos malgastando. Es por eso que debemos de apagarlas.
1: Miren, qué chivísimo, porque sabe, Miss Claudia, que lo bonito de los cuentos es que a uno cuando uno lee un cuento, pues entonces se le despierta la imaginación. Por ejemplo, yo a María me la imagino como una niña bien alegre, que tiene trenzas y que se viste con colores chivísimos. ¿Usted, Marco, cómo, por ejemplo, se imagina a la niña María?
9: yo me lo imagino que está oyendo la radio, que pone atención en clases, que estudia, que ayuda en casa también.
1: Perfecto, correcto. Carla, ¿usted cómo se imagina a la niña María? ¿Es chiquita, es grande, es alta? ¿Cómo puede ser ella?
4: Yo me la imagino amable y un poquito chiquita. Así me la imagino.
1: ¡Qué bonito, qué bonito! Por eso, hoy hay que decirle a los niños que hay que leer, porque la lectura les incentiva la imaginación. Bueno, sigamos con el cuento. Entonces, la siguiente parada fue la casa de René. En la sala se encontraba el televisor y el ventilador encendido, porque a él se le había olvidado apagarlo cuando salieron a jugar con José.
9: Y Max, ¿yo también hago mal uso de la energía?
4: Pues vamos a descubrirlo. Cada vez que ustedes salen a jugar con sus amigos, siempre dejan encendidos el televisor y el ventilador. Estos aparatos eléctricos gastan muchísima energía.
9: Max, prometo que ya no dejaré el televisor y el ventilador encendidos si no lo estoy ocupando, pues yo quiero cuidar de la energía eléctrica y el medio ambiente.
1: Los niños empezaron a comprender que deben utilizar la energía eléctrica de manera responsable y no desperdiciarla. Al llegar a la casa de José, Max les explicó que su papá estaba preocupado por el mal uso que le estaban dando a la energía eléctrica.
9: Max, ¿pero yo qué hago de malo? ¿Yo sí apago las luces?
4: Acompáñame y lo descubrirás.
1: Entraron a la sala y Max dijo:
4: tu papá me ha dicho que dejas el cargador conectado cuando no lo estás ocupando.
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3: Termina.

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1: Pero Max, ¿y eso es malo?
2: ¡Claro que sí, José! Porque aunque no estés utilizándolo, este consume energía. Además, cuando dejas de usar la computadora, no la apagas. Y también dejas el televisor encendido cuando sales corriendo a jugar con tus amigos.
1: Max, ¿qué puedo hacer para cambiar?
2: Es muy fácil. Cuando termines de cargar cualquier aparato, desconecta el cargador y guárdalo. Cuando vayas a jugar, apaga la computadora. Y si ya no verás la televisión, apágala. De esta manera, empezarás a hacer un buen uso eficiente de la energía eléctrica.
3: Después de esto, los niños habían aprendido cómo hacer un uso eficiente de la energía eléctrica junto a Max Kilowatt y prometieron que iban a poner en práctica lo aprendido en sus hogares. Antes de regresar a su guarida secreta, Max les dijo:
2: ahora que han aprendido a cuidar la energía eléctrica, les tengo una última tarea: ser electroguardianes. Así pueden enseñarle a otros niños cómo hacer un uso responsable de la energía eléctrica.
3: Los niños emocionados dijeron:
4: ¡sí!
3: Los nuevos electroguardianes prometieron enseñarles a sus otros amigos cómo cuidar el medio ambiente y poner en práctica la lección. Esa tarde, de nuevo en casa, José le contó a su papá lo que aprendió junto a sus amiguitos y estaba más que listo para cumplir con la promesa que le hicieron a Max. Y es así como, una vez más, todo está bajo control gracias a Max Kilowatts. Y colorín colorado, este cuento se ha acabado. Y como dijo Salarrué,
4: ¡se acabuche!
5: Estas historias de Max Kilowatt son súper importantes porque ellos nos enseñan a tener precaución. Imagínense, las regletas no deben ser sobrecargadas, los tomacorrientes tampoco. Debemos desconectar nuestro cargador para el celular cuando no estamos utilizándolo porque está gastando energía. Podemos apagar las regletas si no las estamos utilizando y tener el cuidado de no conectar muchas cosas en cada uno de los tomacorrientes, ya que están diseñados para que conectemos un electrodoméstico, no dos, no tres. Y a veces hacemos que colocamos un adaptador y en uno en el que tiene la capacidad para un electrodoméstico nosotros conectamos dos o tres, y por eso a veces tenemos estos accidentes que se sobrecargan cada una de las líneas eléctricas. Gracias a los de Del Sur porque siempre traen estas historias de los electroguardianes y que son interesantísimas, y gracias a Max Kilowatt por darnos estos consejos tan importantes. Ahora nos vamos con una sección que a mí me encanta porque son ustedes, niños, los protagonistas de la sección de Lector Sorpresa. Tenemos esta lectura que nos la envió nuestra amiguita Milena. Pongan muchísima atención.
6: ¿Licuadora?
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7: Había una vez una valiente pirata llamada Capitana Billete. A diferencia de otros piratas, a ella le gustaba guardar las monedas en lugar de gastarlas en tesoro extravagante. Capitana Billete tenía una tribulación muy especial. Estaba la primera oficial Doblón, conocida por ser muy cuidadosa con su dinero. También estaba Carfío, el ahorrador, que siempre buscaba oportunidades para aumentar su botín. A largo plazo, juntos formaban la tribulación más sabia de los siete mares. Un día, mientras navegaban por aguas mistrosas, encontraron el mapa de un enorme tesoro que protegía riquezas imaginables. El mapa mostraba una isla escondida donde se decía que se encontraba el tesoro del pirata orador. La tripulación de la capitana Billete estaba emocionada por encontrar el gran tesoro y decidieron embarcarse para buscarlo, pero también hicieron la promesa de ahorrar una parte de lo que encontrarían, porque la capitana Billete siempre les recordaba la importancia del ahorrar responsable. Después de navegar por muchos días, finalmente llegaron a la isla escondida y se encontraron con mapas antiguos que los llevaron a una cueva llena de monedas de plata, oro y de joyas relucientes. Después de muchas horas explorando, se toparon con una cascada mágica donde las monedas de oro caían como lluvia. Todos se sumergieron en ellas y se recogieron tantas monedas como pudieron. Fue una experiencia inolvidable y su recordatorio de que a veces las oportunidades para ahorrar están en lugares inesperados. En su búsqueda, la tripulación también encontró una vieja biblioteca pirata llena de libros sobre finanzas y ahorro. La capitana Billete y su tripulación decidieron tomar algunos libros para estudiar más sobre cómo hacer crecer su tesoro. Cada noche se reunían alrededor de una fogata para aprender juntos y compartir historias sobre sus descubrimientos. Un día, mientras exploraban la isla, encontraron una playa mágica rodeada de palmeras doradas y sorprendentes animales marinos. En este lugar descubrieron un gran cofre lleno de monedas de oro, plata y gemas brillantes. Era el tesoro del pirata orador. Fue un momento emocionante, pero la capitana Billete recordó su promesa de ahorrar. Al final, la capitana Billete y su tripulación se dieron cuenta de que habían formado un tesoro aún más grande de lo que habían imaginado al inicio. Aprendieron que el ahorro constante y la inversión inteligente eran las verdaderas claves para la riqueza duradera. Y así continuaron navegando y por los siete mares, ahorrando y invirtiendo para hacer crecer aún más un tesoro. Fin.
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5: Y bueno, gracias por habernos acompañado. El día de mañana estaremos nuevamente acá a la 1:00 p.m. en nuestro programa Crecer Leyendo en el 96.9 de Radio El Salvador. Gracias al despacho de la Primera Dama y la Dirección de Primera Infancia del Ministerio de Educación. Yo soy Miss Claudia y gracias a ustedes los que se han unido al reto de Siembra un Árbol Challenge. Si quieren seguir este reto, pueden sembrar un arbolito y mandarnos la fotografía o el video en el momento en que ustedes lo están sembrando. Les mandamos un abrazo a cada uno y hasta mañana.

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2: A continuación, Beatles Zone con Ítalo Sigüenza. How do you do it? Es la canción que escuchamos hoy, que ocupa un lugar curioso en la historia de los Beatles. La canción fue propuesta por su productor George Martin como posible primer sencillo de la banda en 1962. Aunque el grupo la grabó, insistió en lanzar una composición propia que fue Love Me Do, marcando así el inicio de su identidad artística. La versión de los Beatles permaneció inédita durante décadas y hoy es recordada como el tema que casi cambió el rumbo de su carrera. Es un fascinante testimonio de la confianza que tenían en su propio talento como compositores. Finalmente, se lanzó de forma oficial en 1995 en el recopilatorio Anthology.

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1: Ha llegado el momento, es miércoles, que significa miércoles de alegría porque se juega la lotería. Y hoy hay ganador y esto te puede pasar a vos. Vamos a iniciar porque es momento de jugar. Vamos con el conteo. 5, 4, 3, 2, 1. Que significa miércoles de alegría.
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3: $20,195, $75. 25,881. $50. 14,606. $50. 3,447. $100. 27,996. $200. 6,550. $50. 24,917. $50. 16,475. $100. 9,320. $50. 28,464. $50. 35,518. $50. 36,985. $50. 552. $50. 12,346. $50. 31,612. $100. 26,034. $75. 34,883. $200. 7,688. $50. 39,892. $50. 39,369. $75. 18,121. $50. 4,124. $50. 7,415. $50. 10,829. $50. 31,975. $50. 38,835. $100. 19.539.
4: $100.
3: $36.269.
4: $50.
3: $9.583.
4: $50.
3: $23.912.
4: $50.
3: $14.663.
4: $50.
3: $35.464.
4: $50.
3: $8.372.
4: $50.
3: $39.982.
4: $50.
3: $36.359.
4: $50.
3: $20.219.
4: $75.
3: $4.672.
4: $200.
3: $13.266.
4: $75.
3: $7.493.
4: $50.
3: $27.842.
4: $50.
3: $9.066.
4: $75.
3: $18.701.
4: Atención, atención. Tercer gran premio. $10,000.
2: $10,000. El tercer premio ya tiene dueño. Y esos algún día están por comenzar. Porque eso te puede pasar a vos. En este momento la comisión de sorteo está revisando en su base de datos si ese número ha sido vendido o no. Repetimos el número 1-8-7-0-1-18-7-0-1. Hay sueños que parecen lejanos, pero una oportunidad puede acercarlos. Este miércoles, jugá la lotería. Ganar y vivirlo te puede pasar a vos. Jugá responsablemente para mayores de 18 años. Y rápidamente la comisión de sorteo me entrega el dictamen oficial. Y me informan que el número 18.701... con el tercer premio y los $10,000. ¡No! ¡No fue vendido! El número 18.701 se encontraba en la agencia Santa Ana, allá en la Ciudad Morena. Eso significa que para el siguiente sorteo, lotra número 459, tenemos un primer premio acumulado. Prepárese con un primer premio de $185,000. Continuamos con el sorteo.
3: $10,105.
4: $75.
3: $26,722.
4: $50.
3: $17,979.
4: $50.
3: $38,869.
4: $50.
3: $13,275.
4: $200.
3: $36,339. $34,989. $38,609. $19,917. $17,237. $28,990. $8,885. $24,222. $13,467. $8,931. 30,475.
4: $629,500.
3: 39,477.
4: $9,095.
3: $21,483.
4: $200.
3: $956.
4: $50.
3: $35,288.
4: $50.
3: $12,911.
4: $50.
3: $14,445.
4: $50.
3: $38,060.
4: $200.
3: $19,183.
4: $75.
3: $22,674.
4: $75.
3: $343.
4: $50.
3: $15,801.
4: $50.
3: $7,906.
4: $50.
3: $36,410.
4: $100.
3: $4,273.
4: $50.
3: $32,571.
4: $200.
3: $31,138.
4: $100.
3: $23,091.
4: $50.
3: $34,477.
4: $50.
3: $34,177.
4: $50.
3: $11,389.
4: $500.
3: $10,000. 10,246.
4: $50.
3: $36,987.
4: $50.
3: $37,147.
4: $100.
3: $19,721.
4: $50.
3: $22,555.
4: $75.
3: $26,624.
4: $75.
3: $275.
4: Atención, atención. Segundo gran premio. $20,000.
2: $20,000. Llegó el segundo premio y viene para cumplir de una vez por todas esos algún día que venís dejando para después. Créetela, porque eso te puede pasar a vos. Y la comisión de sorteo revisan en su base de datos si ese número ha sido vendido o no. Repetimos el número: 0-0-2-7-5-275. 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
5: ¡No! ¡No fue vendido!
2: El número 275 se encontraba en la agencia San Salvador. Eso significa que para el siguiente sorteo, el otro número 459, el primer premio sigue acumulándose. Prepárese con un gran primer premio de $205,000. Continuamos con el sorteo.
3: $4,271.
4: $50.
3: $16,278.
4: $50.
3: $32,492.
4: $50.
3: $11,362.
4: $50.
3: $39,838.
4: $50.
3: $29,060.
4: $50.
3: $12,494.
4: $50.
3: $11,355.
4: $100.
3: $37,885.
4: $50.
3: $13,543.
4: $50.
3: $29,618.
4: $50.
3: $3,106.
4: $50.
3: $8,517.
4: $50.
3: $35,736.
4: $75.
3: $15,000. 6708. $50. $26,418.
4: $75.
3: $19,806.
4: $200.
3: $15,975.
4: $75.
3: $22,667.
4: $50.
3: $32,199.
4: $75.
3: $9,312.
4: $50.
3: $11,476.
4: $50.
3: $13,848.
4: $50.
3: $27,200.
4: $75.
3: $34,814.
4: $50.
3: $29,973.
4: $50.
3: $31,546.
4: $100.
3: $5,656.
4: $50.
3: $15,508.
4: $50.
3: $13,385.
4: $50.
3: $6,973.
4: $200.
3: $8,899.
4: $50.
3: $38,804.
4: $50.
3: $27,737.
4: $50.
3: $2,241.
4: $50.
3: $94.
4: $50.
3: $12,723.
4: $50.
3: $14,497.
4: $50.
3: $22,815.
4: $50.
3: $33,797.
4: $50.
3: $29,679.
4: $50.
3: $26,826.
4: $200.
3: $10,633.
4: $75.
3: $28,084.
4: $50.
3: $20,071.
4: $50.
3: $12,119.
4: $50.
3: $5,356.
4: $75.
3: $35,958.
4: $75.
3: $13,160.
4: $50.
3: 18,453.
4: 50 dólares.
3: 3,796.
4: 200 dólares.
3: 25,373.
4: 50 dólares.
3: 13,030.
4: 75 dólares.
3: 29,897.
4: 50 dólares.
3: 25,504.
4: 50 dólares.
3: 12,461.
4: 50 dólares.
3: 20,076.
4: 50 dólares.
3: 11,047.
4: 1,000 dólares.
3: 4,569.
4: 50 dólares.
3: 10,480.
4: 50 dólares.
3: 26,479.
4: 75 dólares.
3: 25,514.
4: 50 dólares.
3: 26,478.
4: 50 dólares.
3: 30,686.
4: 75 dólares.
3: 25,951.
4: 75 dólares.
3: 18,077.
4: 50 dólares.
3: 15,642.
4: 50 dólares.
3: 9,273.
4: 50 dólares.
3: 20,792.
4: 50 dólares.
3: 31,703.
4: 50 dólares.
3: 21,324.
4: 75 dólares.
3: 35,587.
4: 50 dólares.
3: 31,563.
4: 50 dólares.
3: 3,431.
4: 50 dólares.
3: 6,990.
4: 50 dólares.
3: 21,730.
4: 75 dólares.
3: 30,991.
4: 200 dólares.
3: 31,247.
4: 100 dólares.
3: 23,992.
4: 50 dólares.
3: 35,026.
4: 50 dólares.
3: 32,731.
4: 50 dólares.
3: 21,541.
4: 50 dólares.
3: 39,167.
4: 50 dólares.
3: 13.849.
4: $100.
3: $2,000.
4: $50.
3: $2,152.
4: $50.
3: $1,753.
4: $50.
3: $18,779.
4: $100.
3: $24,739.
4: $50.
3: $37,021.
4: $75.
3: $29,456.
4: $50.
3: $31,361.
4: $50. $39,855.
3: $50.
4: $37,431.
3: $50.
4: $15,547.
3: $50.
4: $140.
3: $75.
4: $4,990.
3: $50.
4: $17,050.
3: $50.
4: $5,923.
3: $100.
4: $22,176.
3: $50.
4: $16,400.
3: $50.
4: $10,589.
3: $50.
4: $17,932.
3: $75.
4: $15,966.
3: $50.
4: $23,541.
3: $500.
4: $15,679.
3: $50.
4: $26,574.
3: $50.
4: $30,168.
3: $50.
4: $19,572.
3: $50.
4: $167.
3: $50.
4: $36,181.
3: $50.
4: $5,593.
3: $100.
4: $28,650.
3: $50.
4: $38,907.
3: $50. $11,867.
6: $100.
3: $7,333.
6: $50.
3: $18,825.
6: $50.
3: $26,534.
6: $75.
3: $10,528.
6: $100.
3: $4,436.
6: $50.
3: $33,427.
6: $50.
3: $9,025.
6: $75.
3: $35,786.
6: $50.
3: $11,811.
6: $75.
3: $17,882.
6: $50.
3: $9,441.
6: $50.
3: $30,300.
6: $50.
3: $13,766.
6: $75.
3: $10,697.
6: $75.
3: $29,844.
6: $200.
3: $22,819.
6: $50.
3: $19,344.
6: $50.
3: $38,690.
6: $50.
3: $14,758.
6: $50.
3: $38,798.
6: $50.
3: $21,907.
6: $50.
3: $32,812.
6: $50.
3: $23,852.
6: $75.
3: $1,444.
6: $50.
3: $28,272.
6: $75.
3: $31,578.
6: $75.
3: $8,766.
6: $50.
3: $22,486.
6: $50.
3: $2,442.
6: $50.
3: $3,000. 34.165. $50. $27.372. $50. $29.615. $50. $24.855. $200. $9.580. $75. $31.244. $75. $32.535. $50. $21.754. $75. $29.237. $50. $34.507. $50. $21.818. $50. $34.787. $50. $6.337. $50. $26.666. $75. $35.606. $50. $24.506. $75. $39.521. $50. $28.171. $75. $34.474. $50. $2.795. $50. $37.057. $100. $22.578. $75. $18.059. $50. $22.867. $50. $3.114. $75. $20.946. $50. $5.182. $50. $1.338. $50. $8.047. $50. $21.115. $50. 114, $50. $11,463, $50. $25,601, $50. $1,016, $75. $21,539, $50. $28,789, $100. $17,371, $75. $32,674, $50. $30,278, $50. $36,069, $200. $728, $50. $3,480, $50. $38,659, $75. $15,669, $200. $11,314, $200. $15,084, $50. $7,643, $50. $1,470, $50. $15,024, $50. $9,772, $50. $32,076, $50. $11,083, $50. $4,107, $50. $25,101, $50. $1,703, $100. $27,401, $75. $36,002, $75. $2,285, $75. $22,326, $50. $9,683, $50.

0: 37,288.
1: $50.
0: $39,262.
1: $75.
0: $2,839.
1: $50.
0: $25,221.
1: $50.
0: $28,595.
1: $50.
0: $32,177.
1: $50.
0: $34,059.
1: $50.
0: $5,607.
1: $75.
0: $7,852.
1: $75.
0: $13,358.
1: $75.
0: $21,413.
1: $50.
0: $3,989.
1: $75.
0: $6,542.
1: $50.
0: $23,903.
1: $50.
0: $27,678.
1: $50.
0: $39,058.
1: $50.
0: $29,832.
1: $50.
0: $29,733.
1: $50.
0: $21,237.
1: $100.
0: $27,010.
1: $50.
0: $38,695.
1: $50.
0: $10,836.
1: $50.
0: $31,627.
1: $200.
0: $10,371.
1: $50.
0: $13,874.
1: $50.
0: $8,620.
1: $50.
0: $31,647.
1: $50.
0: $25,687.
1: $50.
0: $20,008.
1: $500.
0: $21,924.

0: 19.775.
1: $50.
0: $26,327.
1: $100.
0: $7,087.
1: $50.
0: $13,571.
1: $50.
0: $22,941.
1: $50.
0: $23,251.
1: $50.
0: $25,012.
1: $200.
0: $15,039.
1: $50.
0: $19,097.
1: $50. Así finalizamos un sorteo más lleno de emociones. Dos de tres grandes premios se nos fueron. Uno, no, al revés, ¿verdad? Sí, todos se quedan.
2: Sí, tenemos muchísimos más premios para la próxima semana. Y si usted quiere saber qué pasó, ahorita le tenemos el resumen.
1: Así es, vamos a ver qué pasó con el tercer gran premio. Los $10,000 no fueron vendidos. Se quedan para el próximo sorteo. Era el número 18,701. Se encontraba en la agencia Santa Ana.
2: Esto significa que se acumula al primer gran premio de la próxima semana. ¿Qué pasó con el segundo gran premio? $20,000. No, no fue vendido. Esto también significa que se vuelve a acumular. Era el número... Bueno, no se vendió, se acumula 275. Para la próxima semana.
1: Ahí estaba y se encontraba en la agencia San Salvador. ¿Y qué pasó con el primer gran premio? Los $205,000 dijeron, yo sí, yo me voy este miércoles. Era el número 8,181 y también se encontraba en Santa Ana, mira. Es que tú andabas con suerte, sacaste mira, todos.
2: La energía, con la energía de la hidroeléctrica.
1: Me parece. Vamos a ver qué nos espera el próximo sorteo para que usted vaya ya a comprar su billete completo o su vigésimo. Tenemos un tercer gran premio de $10,000.
2: Un segundo gran premio de $20,000.
1: Y un primer gran premio acumulado de $205,000. Nos esperamos el próximo 22 de julio. Sorteo dedicado a Terror de Circo.
2: Terror Circo. Me encantan a mí estos eventos, de verdad. Nos vemos la próxima semana.

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10: Bienvenidos a la entrega estelar de Noticiero El Salvador Radio correspondiente al miércoles 15 de julio del año 2026, a medianía del séptimo mes del año. En la realización se encuentra Ronald Rivas, en la coordinación Jessica

0: El Aerocable, un proyecto que mejorará la conectividad y ampliará las alternativas de transporte en el área metropolitana de San Salvador.
1: El moderno sistema tendrá la capacidad de transportar hasta 10 personas sentadas por cabina y movilizará a más de 40.000 usuarios cada día.
0: La obra se ejecuta con una inversión superior a los 100 millones de dólares.
1: Pero los detalles de este proyecto se los estaremos ampliando más adelante. Sean bienvenidos a Noticiero El Salvador Radio en su emisión estelar.
2: Titulares.
3: Intensa actividad en hospital de campaña humanitario instalado por el contingente salvadoreño en Venezuela, país que registra 4.800 muertos por los terremotos. Por conocerse fallo en juicio contra 485 cabecillas fundadores de la pandilla MS-13, procesados por ordenar miles de crímenes durante una década. Sector productivo destaca bonanza económica, un aumento de exportaciones, nuevas inversiones privadas y la generación de fuentes de empleo. En notas del mundo, economía global sufre impacto por aumento de los enfrentamientos armados en Medio Oriente entre Estados Unidos e Irán. 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En los deportes, todo listo para la gran final del Mundial de Fútbol Norteamérica 2026, a disputarse entre Argentina y España.
2: Misión humanitaria en Venezuela.
1: Las autoridades venezolanas actualizaron el balance de daños provocados por los terremotos registrados el pasado 24 de junio.
0: De acuerdo con el reporte oficial, la emergencia ha dejado 4.829 personas fallecidas y 16.740 lesionadas, mientras continúan las labores de asistencia en las zonas afectadas.
4: La presidenta interina, Delcy Rodríguez, informó que el gobierno mantiene la atención a las familias damnificadas y que ya fueron habilitados 106 campamentos temporales para brindar refugio a quienes perdieron sus viviendas. Además, aseguró que se trabaja en la rehabilitación de las casas que pueden ser recuperadas.
5: Estamos en este campamento de la urbanización Brisa de Maiquetía con su vocero, viendo justamente cómo recuperar las casas que son habitables. Aquí estamos viendo la mano amiga, la mano constructiva y junto al Ministerio de Obras y el Plan Venezuela Renace, arreglando para que las personas vuelvan a sus hogares. Lo que está llegando es para distribuir a los campamentos.
4: La funcionaria también destacó el respaldo recibido por parte de la comunidad internacional al señalar que la ayuda humanitaria ha permitido fortalecer la atención a las personas afectadas por la tragedia.
5: Hoy ha sido día de inspección de la ayuda humanitaria internacional. De verdad, de todo corazón, en nombre del pueblo venezolano, darle las gracias por este apoyo que están brindando hoy a nuestro país. Venezuela está en el corazón de ustedes. Pero nosotros sabemos que ustedes también están en nuestros corazones, porque en todo momento siempre hemos mantenido nuestros estrechos lazos de amistad, de cooperación y de hermandad. Así que, en nombre del gobierno, gracias.
4: De acuerdo con el último informe oficial, las autoridades ya han distribuido más de 10.000 toneladas de alimentos y han asistido a 128.324 familias. Orlando Guillén, Noticiero El Salvador Radio.
1: Y como parte de la reconstrucción de Venezuela tras los devastadores terremotos, la presidenta encargada del país suramericano, Delcy Rodríguez, informó que ha convocado a empresas internacionales para la construcción rápida de casas.
0: Según detalló la funcionaria, un equipo experto en suelo y subsuelo ya está identificando los espacios donde se prevé desarrollar nuevas viviendas y ciudades antisísmicas, esto en el marco del Plan Venezuela Renace.
1: El proyecto, respaldado por la Organización de las Naciones Unidas, contempla la importación de viviendas prefabricadas para enfrentar la emergencia habitacional.
0: Rodríguez también mantiene conversaciones con países como Estados Unidos y Brasil, así como con organismos internacionales como el Fondo Monetario Internacional y el Banco Mundial para acelerar el proceso de reconstrucción.
1: Y por su parte, la misión humanitaria de El Salvador continúa ampliando su apoyo en el estado de La Guaira, en Venezuela, donde un equipo multidisciplinario brinda asistencia a las comunidades afectadas por los terremotos.
0: La respuesta incluye servicios de salud.

0: salud, apoyo emocional y atención veterinaria para contribuir con la recuperación de las familias damnificadas.
1: Campaña instalado en La Guaira, en Venezuela, se ofrecieron consultas generales, entrega de medicamentos y acompañamiento psicológico para personas de todas las edades. Los pacientes han expresado su agradecimiento por la atención recibida y por el acceso gratuito a los tratamientos médicos disponibles todos los días.
2: Y muy agradecido con Bukele y todo bien.
3: Pues me han atendido muy bien, extraordinario, muy amables, muy cordiales y es muy bueno lo que vinieron a hacer.
4: Vine ya que la niña tenía problemas con crisis nerviosa, tenía también problemas de alergia y fui muy bien atendida aquí.
1: El contingente salvadoreño está integrado por médicos, paramédicos, psicólogos, rescatistas, bomberos, veterinarios y otros especialistas, quienes inicialmente participaron en labores de búsqueda y rescate, además de extracción de víctimas y remoción de escombros. Con el avance de la emergencia, las acciones se han enfocado en la atención directa de la población.
2: Estoy agradecido por esta atención que nos han dado esta gente aquí. El primer día que vinimos aquí me atendieron maravillosamente, bien, tranquilo, y ahí ya sentí mejoría en la pierna. Bueno, que vine caéndome, que no podía caminar. Y gracias a ellos, bueno, yo me siento bien.
5: Buena la idea que hayan venido, pues, porque atienden demasiado bien.
1: La misión también incorporó consultas veterinarias para perros y gatos de las familias afectadas, con el suministro de medicamentos cuando es necesario.
6: No, él no ha querido comer, entonces está bastante desganado y que ya tiene un año que no se le pone ni refuerzo ni nada. Por el motivo económico, porque aquí las inyecciones para ellos es un poco cariñoso.
1: Este esfuerzo forma parte de la cooperación humanitaria impulsada por el gobierno del presidente Nayib Bukele, con el propósito de apoyar la recuperación de las comunidades venezolanas mediante una asistencia integral y especializada.
7: Briseida Morán, Noticiero El Salvador Radio.
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9: Y ahora nos enlazamos con el periodista Héctor Peñate hasta La Guaira, Venezuela. Allí el contingente salvadoreño continúa realizando distintas acciones, entre estas actividades lúdicas para niños y jóvenes.
0: Con el informe desde suelo sudamericano, Héctor Peñate, adelante.
10: Buenas tardes, les reporto a esta hora desde Playa Grande en Catia La Mar. Exactamente a esta hora se está desarrollando una fiesta infantil en los contornos de este sector, precisamente donde está ubicado también el Hospital de la Misión Humanitaria de El Salvador. Las actividades se desarrollan de manera simultánea porque lo importante acá es atender a la población en diferentes flancos, en diferentes sentidos, porque son personas que necesitan mucho el apoyo de diferente manera. En el hospital, las consultas, la entrega de medicamentos y todo lo relacionado con su funcionamiento ha estado en perfecta armonía con la necesidad de la gente. Y por supuesto, acá mismo, a esta hora, como les informo, se está desarrollando una fiesta infantil. Son un aproximado de 100 niños que se encuentran en este instante recibiendo golosinas, recibiendo alimentos, participando de quiebra de piñatas. También han dibujado, se les ha brindado otros obsequios. Y lo importante acá es que ellos también puedan superar este problema emocional que han estado viviendo durante los últimos días. Esto es parte de todas las acciones que realiza el contingente salvadoreño, que no solo se dedicó a rescatar vidas, a retirar escombros, sino que además la instalación del hospital y, por supuesto, fiestas infantiles en diversos refugios, en diversos lugares, para brindarle a los niños ese tipo de atención que tanto requieren y tanto demandan en algún instante. De hecho, muchos de estos niños no han podido regresar a la escuela todavía porque sus institutos, porque sus centros de estudio, bueno, fueron afectados por los terremotos. En algunos casos se cayeron, en otros se encuentran pues en graves condiciones las estructuras. Así la información que tenemos para ustedes y les devuelvo la señal. Adelante.
9: Gracias, Héctor, por la información que se desarrolla desde Catia La Mar en La Guaira, Venezuela. Y, de hecho, luego de enfocarse en la búsqueda de sobrevivientes, el contingente de ayuda humanitaria salvadoreño en Venezuela instaló recientemente un hospital campaña para la atención de lesionados y población con enfermedades crónicas.
0: Los detalles acerca de esto a continuación.
11: El contingente humanitario salvadoreño está por cumplir 3 semanas instalado en La Guaira, con el único objetivo, apoyar a las familias venezolanas afectadas. El director de bomberos mayor Baltasar Solano explicó que el grupo especializado de salvadoreños se mantiene en el país suramericano porque está altamente equipado, más allá de la búsqueda y rescate de víctimas.
12: Sí, se hace un proceso de selección haciendo exámenes físicos, psicológicos, médicos, pasar todo el proceso de formación para poder formar parte del grupo USAR, hombres y mujeres atendiendo una emergencia de este tipo. Esos escenarios son sumamente complicados, de alto riesgo, no se permite dejar de usar un equipo de protección personal. Hay una disciplina interna en el grupo USAR que no se puede violar.
11: Solano agregó que además de contar con un equipo de profesionales, hay logística en alimentos, medicamentos y herramientas.
12: 300 personas en Venezuela, 155 toneladas de suministros, 7 aviones, una logística montada, establecida y lista para poder atender. Somos autónomos, yo no puedo ir a un país afectado a pedir herramientas.
11: Están por cumplirse 4 semanas luego de los 2 terremotos en Venezuela el pasado 24 de junio y el funcionario destacó la importancia de tener un líder al frente del equipo humanitario.
12: La moral de todas las personas que están en Venezuela es una moral alta. Primero, porque nosotros los rescatistas, cuando tenemos ese apoyo, respaldo, eso es sumamente importante. Y un agradecimiento especial al señor presidente Nayib Bukele por mantener esta moral de los rescatistas. Ha estado siempre atento a todos los pasos que ha dado el grupo USAR todos estos días en Venezuela.
11: El director de bomberos mayor Baltasar Solano aseguró que tras el apoyo en Venezuela, los profesionales continuarán capacitándose y preparando técnicas para la búsqueda y rescate de víctimas. De esa manera, estar listos ante cualquier requerimiento. Claudia Chicas, Noticiero El Salvador, Radio.
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13: Hola, hola, buenas tardes compañeros, buenas tardes a todos los que nos escuchan a través del noticiero El Salvador Radio de la Tarde y las condiciones del estado del tiempo para lo que resta de este día miércoles 15 de julio son las siguientes. Se tienen algunos puntos de lluvias y tormentas en lo que es la zona norte del país, igualmente sobre la zona central del territorio, esperando que para lo que resta de la noche y madrugada las lluvias y tormentas se puedan presentar en la parte nororiental y sobre el Golfo de Fonseca, trasladándose a la zona costera. A pesar de que los cielos están nublados, continúan nublados, todavía esperamos algunas precipitaciones débiles en distintas partes del territorio y en diferentes periodos de tiempo. Y pese a eso, todavía se siente un ambiente caluroso, sofocante para Oriente y la costa, y eso pues nos da paso a que las temperaturas continuarán altas, no solo para lo que resta de hoy, sino para los días venideros. También quiero decirles que tenemos flujo del este acelerado, tenemos polvo del Sahara, tenemos las temperaturas del agua del Océano Pacífico calientes y todo esto pues favorece las condiciones que se tienen en El Salvador. Gracias a Dios, nada extremo por el momento, todo dentro de lo normal, no así el calor, que sí, las temperaturas han llegado muy altas, pero sin extremo y sin esperar ninguna amenaza ciclónica ni ningún otro sistema que nos pueda cambiar las condiciones actuales. Así que eso es todo lo que vamos a tener por el momento, compañeros. Que pasen buenas tardes. Hasta luego.
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9: Y las llamas de un incendio forestal en Canadá rodearon por completo a un tren en plena ruta, mientras el humo se expande hasta Estados Unidos.
0: Y Francia continúa bajo los efectos de una intensa ola de calor. Y en China, las fuertes olas provocadas por el tifón Babi volcaron un crucero.
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14: Millones de estadounidenses podrían ver cielos brumosos y un empeoramiento de la calidad del aire en los próximos días, a medida que el humo de cientos de incendios forestales que arden en Canadá se extienda por el medio oeste, la región de los Grandes Lagos y el noreste. Se prevé que el humo más denso afecte a Minnesota, Wisconsin y Michigan, antes de extenderse al estado de Nueva York y a Nueva Inglaterra al mediodía. Hasta hoy se reportaban más de 830 incendios forestales activos en Canadá y algunos de los más grandes en el centro oeste de Ontario enviaban densas columnas de humo hacia el sur de Estados Unidos. Impactantes imágenes de un tren completamente rodeado de un feroz incendio forestal se volvieron virales en redes sociales. El video muestra cómo un inmenso muro de fuego avanza peligrosamente sobre las vías en Ontario, Canadá, mientras la tripulación vive momentos de desesperación al quedar prácticamente atrapada entre las llamas. El incendio obligó a suspender la circulación ferroviaria en la zona, mientras los equipos de emergencia lograron evacuar al personal de manera segura. Francia continúa bajo los efectos de una intensa ola de calor, con temperaturas que han superado los 41 grados Celsius. Ante esta emergencia climática, las autoridades informaron que 142 personas han fallecido desde el 19 de junio por ahogamiento, una cifra preocupante porque representa un incremento del 20% frente a los registros de 2025. De acuerdo con el Instituto Meteorológico Francés, este es el tercer episodio de altas temperaturas en la región durante el año, afectando directamente a más de 26 millones de franceses. En China, un crucero de pasajeros volcó mientras se encontraba anclado en un muelle de la provincia de Shenyang. El incidente fue provocado por el fuerte oleaje y las mareas extremadamente altas generadas por el paso del tifón Babi en la región oriental del país. Según las autoridades, no se registraron heridos ni muertes.
8: 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Misión humanitaria en Venezuela.
9: Y antes de irnos a la primera pausa, le hacemos la invitación para que no se pierda los detalles de la fiesta mundialista en Pasión Extrema a través de la señal de Canal 10 hoy a las 9 de la noche.
0: En este espacio podrá conocer toda la información clave del mundial, así como análisis de los partidos y otros datos. Así nos vamos a la primera pausa.
8: La información no se detiene. Regresamos en breve con la emisión estelar de Noticiero El Salvador Radio. Radio El Salvador 969 presenta Sin Fronteras, un espacio que da seguimiento a las actividades que realizan las personas con discapacidad. Hoy, Armando Madrid nos habla de
15: 54 años de mucho trabajo. Es un gusto acompañarle en esta edición de Sin Fronteras, de quien hablamos en esta oportunidad. Preste atención al siguiente informe. ¿Listos? Comenzamos.
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15: Este es parte del primer mensaje motivacional del nuevo presidente de la Asociación de Ciegos Salvadoreños ANCISAL, Oscar Guerra, quien nuevamente retoma el cargo, ya que había tenido la oportunidad de poder participar en varias ocasiones. Esto es respaldado por sus compañeros de la directiva, así como de la asociación, presentación que fue aprovechada para celebrar los 54 años de la fundación de la Asociación ANCISAL, quienes tuvieron un día lleno de mucha fiesta, entre juegos recreativos, puntos artísticos y sobre todo disfrutaron de un delicioso pastel. Entre los nuevos rostros que van participando en esta nueva directiva está el periodista Fidel López, quien está motivado por seguir trabajando con la población con discapacidad visual.
17: Se genera también condiciones laborales para gente sin discapacidad. De cualquiera pudiera decir cómo los cieguitos van a generar empleo para gente que no tiene discapacidad. Pues ANCISAL nos está demostrando que sí es una realidad.
15: Además, dieron a conocer los logros que han obtenido durante estos 54 años, entre los que están la creación de la sala Braille en la década de los 80 en la Biblioteca Nacional, además que se reconociera cada 1 de marzo el Día Nacional de las Personas con Discapacidad Visual en nuestro país, la creación de clínicas de masaje, ser parte de la Unión Latinoamericana de Ciegos y la Unión Mundial de Ciegos, entre otros. Amparo Cruz cuenta con más de 32 años de ser parte de la asociación y ya ha tenido la oportunidad también ser parte de la directiva. Hoy hace la evaluación de la participación de los jóvenes junto a Santiago Amaya, otro de los masajistas, quien comparte cuál es el significado por ser parte de este equipo.
18: Sí, hay jóvenes en la junta directiva, hay jóvenes asociados, que es lo que nosotros hemos buscado siempre, que los jóvenes se integren. Pues ya los mayores ya vamos, pues sí, ya vamos decayendo, entonces necesitamos que jóvenes se incorporen al trabajo organizativo para que aprendan a hacerlo como lo aprendimos nosotros.
19: No, pues es un honor formar parte de este proyecto porque es como le servimos al público y pues nos servimos nosotros también como empleados también.
15: En estos 54 años de fundación, para el expresidente Noé Morales, en su última participación desde su cargo, expresó lo siguiente.
20: Entre altas y bajas, creo que como en todo lugar, como en todo trabajo, como en toda asociación, siempre hay altas y bajas. Y lo mejor es llevarnos como familia y estar al servicio de todos mis compañeros y asociados.
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15: Así finalizamos esta edición conociendo un poco del trabajo que vienen haciendo las personas con discapacidad visual en diferentes áreas. Esto aquí con este reporte.
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0: Agradecemos su sintonía. Estados Unidos arreció sus ataques contra Irán con una segunda jornada de bombardeos y neutralizó un buque petrolero que intentaba dirigirse a costas iraníes.
4: Y en ese contexto, Irán consultó a Estados Unidos si pueden retomar las negociaciones, según reveló el presidente Donald Trump.
0: Además del ataque ininterrumpido durante 90 minutos a la isla de Grand Tom, el Comando Central de Estados Unidos en el Golfo Pérsico aplicó medidas de bloqueo naval contra Irán al inhabilitar un buque cisterna con bandera de Curazao que navegaba sin carga en aguas internacionales y que intentaba dirigirse a un puerto iraní en el Golfo Arábico. La milicia estadounidense agregó que la embarcación comercial hizo caso omiso de múltiples advertencias mientras intentaba burlar el bloqueo estadounidense, por lo que una aeronave de Estados Unidos inhabilitó el buque tras disparar misiles contra su chimenea, desviando el curso del buque. En las últimas 24 horas, el Comando Central desvió dos navieras que no acataron la medida de bloqueo contra Irán. En ese contexto, los iraníes consultaron a Estados Unidos si pueden retomar las negociaciones, según reveló el presidente Donald Trump.
5: Así es, veremos qué pasará. Yo recibí una llamada hace unos momentos. Ellos quieren que nos reunamos.
0: No obstante, el mandatario Trump advirtió que arreciarán los ataques contra objetivos específicos en Irán.
5: Los golpearemos muy fuerte esa noche, los atacaremos fuerte mañana en la noche y los golpearemos fuerte la noche siguiente. La siguiente semana será muy mala para ellos, porque la siguiente semana golpearemos las plantas energéticas, los puentes, atacaremos todas las plantas y puentes hasta que se sienten a negociar, y creo que ellos no tienen opción.
0: La circulación en el estrecho de Hormuz es libre y fluida, según el gobernante de Estados Unidos, a excepción de Irán, debido al bloqueo impuesto para la entrada y salida en puertos iraníes.
5: Está abierto para la gente que desee pasar por ahí. No lo abriremos para Irán, y solo para ellos está cerrado, tanto dentro como fuera del estrecho de Hormuz, pero está abierto ahora. Muchas cosas han sucedido durante estos últimos meses. Se están construyendo oleoductos, estamos planeando excelentes alternativas, entre las que incluyen Texas y Alaska.
0: Ante las medidas militares y comerciales que asfixian al régimen iraní, los terroristas han atacado desesperadamente activos norteamericanos en bases militares de Jordania, Bahrein y Kuwait, en un intento de frenar la escalada militar de Estados Unidos.
4: Siempre en este tema, las tensiones en Medio Oriente disparan los precios del petróleo, que vuelven a acercarse a la brecha de los $90 por barril.
0: Pero no solo el crudo, sino también otros insumos se encarecen por la guerra entre Estados Unidos e Irán.
24: Por ejemplo, el crudo Brent llegó a los $84.75 por unidad, mientras que el barril del West Texas alcanzó el precio de $79.60. Además del petróleo, la incertidumbre en Medio Oriente afecta la producción y traslado de fertilizantes necesarios para la cosecha de alimentos. Algunos productores de urea, entre otros insumos, evitan el estrecho de Hormuz por el temor al fuego cruzado. Otros han reducido su exportación de fertilizantes, afectando a varios países del mundo y encareciendo este insumo. De acuerdo con la revista Bloomberg, los precios de la urea en Nueva Orleans, referente clave mundial, subieron un 6.2% en los primeros días de julio, el mayor incremento semanal en 3 meses. Pero también la energía eléctrica reporta incrementos a nivel global, como en España, que según el Instituto Nacional de Estadísticas, subió un 6% en el mes de junio. Jessica Colorado, Noticiero El Salvador Radio.
4: Pasamos a temas de seguridad porque julio suma otro día con 0 homicidios a nivel nacional. En total ya contabiliza 13 días sin jornadas violentas a causa de las pandillas, según estadísticas oficiales de la Policía Nacional Civil.
0: Estos resultados son atribuidos a los constantes patrullajes de los equipos de la Policía Nacional Civil y Fuerza Armada, con el propósito que siga prevaleciendo la paz y tranquilidad para los salvadoreños.
4: Y bajo este contexto, El Salvador se ha convertido en el país más seguro del hemisferio occidental.
0: En otro orden de noticias, este martes concluyó la audiencia única abierta contra 485 cabecillas de la MS-13, luego de 3 meses de continuas jornadas en el Tribunal Sexto contra el Crimen Organizado de San Salvador.
1: La Fiscalía presentó pruebas contundentes que sustentan miles de imputaciones por delitos graves cometidos por la estructura criminal entre 2012 y 2022.
6: La Fiscalía General de la República reveló el uso de un sistema denominado válvulas abiertas, el cual autorizaba el asesinato sistemático de víctimas seleccionadas. Durante el proceso se reprodujeron audios y videos que confirman la coordinación directa de homicidios y otros ilícitos bajo las órdenes de los principales cabecillas. El expediente detalla que la organización criminal operaba mediante 32 programas y 232 clicas, extendiendo su influencia delictiva incluso hacia el ámbito internacional. Los acusados enfrentan cargos que incluyen homicidios, feminicidios, tráfico de armas y desaparición de personas, entre otros crímenes graves.
7: La responsabilidad penal de todos los corredores de programa que ordenaron la ejecución de la muerte de estas personas, las cuales vienen incluidos miembros de la seguridad del Estado, es decir, miembros de la Policía Nacional Civil, miembros de la Fuerza Armada, así como también un jefe fiscal quien falleció en el departamento de Usulután.
6: En sus alegatos finales, el Ministerio Público solicitó al tribunal la imposición de penas máximas para cada uno de los 485 cabecillas de la pandilla. Además, se exigió el pago de $9 millones en concepto de responsabilidad civil, buscando resarcir el daño causado por los numerosos actos criminales.
7: Fiscalía ha robustecido, como les hice mención, cada uno de estos casos con diferentes elementos de prueba, tanto documental, testimonial y pericial, que conllevan a establecer la responsabilidad de las personas que ordenaron la muerte de estas personas.
6: Durante la etapa probatoria se acreditaron 444 homicidios con 485 víctimas, apoyados por el testimonio de 17 testigos criteriados y una extensa carga digital. Los jueces encargados del caso valoraron la reproducción de 125 audios de un total de 625 incorporados, los cuales evidencian la estructura de mando y ejecución. El tribunal notificará próximamente la fecha para dar a conocer el fallo. Esta sentencia marcará un precedente histórico en el combate judicial contra las estructuras de mando de la pandilla MS-13 en el país. Daniel García, Noticiero El Salvador Radio.
1: Y en más noticias judiciales, un palabrero y 3 homeboys de la pandilla Barrio 18 fueron condenados hasta 29 años de prisión por los delitos de homicidio agravado en grado de tentativa, robo agravado y agrupaciones ilícitas.
0: Se trata de Miguel Ángel Ramos Pérez, palabrero Javier Enrique Moya Pérez, José Alfredo Vázquez Rivas y Jorge Alberto Valencia, estos últimos con el rango de homeboys, a quienes se responsabilizó por un homicidio tentado cometido el 1 de enero de 2020 en el sector conocido como Barrio El Tránsito de Santa Ana.
1: Y las penas fueron impuestas por el Tribunal Tercero contra el Crimen Organizado de Santa Ana con base a las pruebas presentadas por la Fiscalía.
0: Y cientos de pandilleros de diferentes facciones y clicas han recibido sendas condenas que en algunos casos sobrepasan el centenar de años en prisión.
1: Las sentencias forman parte del trabajo articulado del Gabinete Ampliado de Justicia y Seguridad para evitar que estos criminales vuelvan a delinquir.
0: Entre los condenados se encuentran 200 miembros de la clica Fulton del programa Hollywood de la MS-13, que cometieron múltiples delitos en Chalatenango entre 2017 hasta el inicio del régimen de excepción en 2022. El fiscal a cargo del caso explicó que debido a la magnitud de sus delitos, a uno de los sujetos se le impuso pena que supera el siglo en prisión.
10: Eric Salvador Rivera Quijano, a quien el impuesto la pena de 121 años, y el señor Sergio Leonel Regalado, a quien se le ha impuesto la pena de 65 años de prisión. Las condenas han oscilado entre 45 y 40 años de prisión a los homeboys, 25 y 30 años de prisión a las personas que se ha logrado acreditar su participación en la estructura como chequeos, 25 años de prisión a quienes se les ha atribuido y se ha logrado establecer su participación en la estructura como paros.
0: Pero no fueron los únicos pandilleros de la MS-13 enjuiciados, ya que 48 criminales de la clica Guanacos Little Psychos de la MS-13 enfrentan proceso por su pertenencia a dicha estructura pandilleril. En total se está procesando a 4 corredores de clica, 19 homeboys, 10 chequeos y 5 de observación, quienes delinquieron en los distritos de Ocicala, San Francisco Gotera y El Divisadero, todos de Morazán.
9: Además, 32 sujetos acusados de pertenecer al barrio 18 sureños, Cancha Cruz de Suchitoto, enfrentan audiencia única abierta, según el Ministerio Público. De los imputados hay 13 encargados de cancha, 9 homeboys, 3 civiles activos y 7 colaboradores. El ente fiscal solicitará penas máximas de acuerdo con su nivel de involucramiento para los criminales que operaban en el distrito de Suchitoto, municipio de Cuscatlán Norte, que entre 2019 y 2024 cometieron diversos hechos delictivos.
4: Y a nivel internacional nos trasladamos hasta Francia, donde la policía detuvo a más de 160 personas por los disturbios e incidentes tras la derrota frente a España en el Mundial.
0: Mientras que en México una funcionaria municipal fue atacada a disparos junto a su esposo, quien murió.
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12: Francia. En la región de París fueron arrestadas 141 personas, principalmente por el lanzamiento de morteros pirotécnicos contra la policía y servicios de emergencia. Los incidentes no causaron heridos graves. En Lyon, la policía detuvo a más de 20 jóvenes por el lanzamiento de fuegos artificiales y otros objetos contra las fuerzas del orden, donde cientos de personas observaban el partido en pantallas gigantes. No se reportaron heridos ni daños materiales de consideración. En Baja California, México, zona fronteriza con Estados Unidos, la funcionaria municipal María Quijada fue atacada con armas de fuego mientras estaba con su esposo, quien murió en el lugar, informaron autoridades estatales. Luego del ataque armado, la funcionaria fue trasladada en helicóptero a un hospital en Estados Unidos. De acuerdo a los reportes oficiales, los hombres armados arremetieron contra la funcionaria y su esposo cuando la pareja estaba en las inmediaciones de su domicilio. En Esmeraldas, Ecuador, esta semana en 3 ataques armados, 5 personas fueron asesinadas y 3 resultaron heridas. Los hechos ocurrieron en distintos sectores de Esmeraldas. Entre los casos está la muerte violenta de un conductor de transporte comercial, blanco de un ataque perpetrado por sujetos armados. Claudia Chicas, Noticiero El Salvador, Radio.
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4: Así nos vamos a una segunda pausa y luego volvemos con temas económicos.
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18: Agradecemos su sintonía en la emisión estelar de Noticiero El Salvador Radio. Y avanzamos con temas económicos, y es que el sector empresarial atraviesa uno de los ciclos de desarrollo más positivos durante los últimos años.
19: Sectores de alimento, farmacéuticos, plásticos, entre otros, reconocen la transformación que ha tenido El Salvador.
20: Seguridad en el territorio se ha consolidado como uno de los pilares fundamentales para el desarrollo económico. Cada vez más empresas pueden expandirse debido a las barreras imaginarias que en el pasado trazaban las pandillas. Ahora sectores empresariales como el plástico reconocen ese cambio de país.
25: Hace 5 o 7 años tú no podías salir por ese pasaje donde estamos nosotros porque literalmente eran vecinos nuestros los mareros. De hecho, teníamos que escoltar a muchas personas hasta ciertos lugares, hasta salir de estas zonas calientes, las cuales ahora son súper seguras.
20: Para el sector empresarial, las condiciones favorables para el desarrollo han sido garantizadas por el gobierno, generando cada vez más inversiones.
26: Es importante el contexto en el que estamos pasando. El Salvador ofrece un montón de ventajas. Hoy tenemos una ventaja importante también, que es el clima de seguridad y lo que se puede lograr en El Salvador. Y en los últimos 5 años hemos hecho más inversiones que en los últimos 50 años, que creo que es muy relevante.
20: El propicio entorno comercial de nuestro país ha impulsado a diversas compañías a expandir sus operaciones tanto localmente como en el extranjero, fomentando así la creación de nuevas plazas de trabajo.
27: Nos da la satisfacción de crear más plazas de trabajo para los hermanos salvadoreños, que esa es nuestra finalidad, pues, seguir haciendo crecer El Salvador, industrializando nuestro país.
20: Así, El Salvador se consolida como un referente regional para el desarrollo comercial, ofreciendo cada vez más facilidades para el crecimiento empresarial. Eduardo Trujillo, Noticiero El Salvador Radio.
18: Y con motivo del Día del Exportador Nacional, que se celebra cada 15 de julio, la Corporación de Exportadores de El Salvador rindió homenaje a las empresas más destacadas del último año.
19: Durante el evento se entregaron diversos reconocimientos, entre los que destacaron el premio a la trayectoria exportadora, al exportador centroamericano y a la empresa más innovadora.
18: Y también se galardonó al sector de exportación de servicios, haciendo especial énfasis en el impacto de la iniciativa gubernamental Surf City, un proyecto clave para la atracción de divisas y el fortalecimiento económico y turístico del país. Escuchemos.
28: Hoy no solo premiamos City, honramos la audacia, la innovación y el ingenio de quienes posicionan nuestra bandera en los mercados del mundo. Y lo hacemos mirando al futuro.
29: Nos demuestra que lo que necesitaba El Salvador para empezar a desarrollarse era tener un clima de negocio y un clima de estabilidad política y de paz que no había conocido.
30: Porque esto significa que debemos de ser sostenido este crecimiento y debemos de ver también cómo podemos atraer más inversiones para el sector turístico y que el sector turístico sea esto, siga siendo uno de los pilares que dinamiza la economía nacional.
18: Y siempre en noticias relacionadas, El Salvador sigue despertando el interés del empresariado internacional. Por ello, el 21 y 22 de agosto se realizará el primer congreso empresarial binacional entre El Salvador y México bajo el lema de innovación y negocios.
19: El evento será desarrollado en la Biblioteca Nacional y busca fortalecer la relación comercial de más de 188 años entre ambos países.
2: Alrededor de 200 participantes entre medianos y pequeños empresarios se concentrarán en este espacio, que busca fortalecer los vínculos comerciales, la inversión y las oportunidades de negocio entre naciones. La combinación de la reducción de la criminalidad y un marco legal moderno ha convertido a El Salvador en un polo de atracción de capitales, señaló el presidente del Consejo de Negocios de México, José Luis Netzahualcóyotl.
3: También creemos que en El Salvador se genera mucho servicio de calidad, hay mucha innovación. Yo creo que el presidente Bukele ha hecho un extraordinario trabajo poniendo a El Salvador en el mapa positivamente. No es ningún secreto que a nivel global el modelo salvadoreño de seguridad es referencia, no solo regional, sino mundial.
2: El Congreso marca un precedente en los vínculos económicos entre ambos países, en búsqueda de promover las inversiones. Además, se organiza en un contexto en el que las inversiones mexicanas en El Salvador han demostrado un crecimiento sostenido.
3: Ya existe un hermanamiento por más de 188 años, ya existen tratados de comercio entre Centroamérica y México, ya hay una balanza comercial en la que, como les mencionaba, según datos del Banco Central de Reserva, más de 3.500 millones de dólares entre el año pasado y lo que va de este año. Es un número bastante interesante.
2: El embajador de México en El Salvador, Ricardo Cantú, aseguró que El Salvador atraviesa una etapa de importantes transformaciones positivas, lo que despierta el interés de los empresarios mexicanos.
5: Y esta iniciativa tiene la intención de que anualmente se haga un congreso de este tipo para darle continuidad a los esfuerzos del crecimiento de las relaciones económicas entre ambos países.
2: Según datos del Banco Estatal, entre enero y mayo de este año, las exportaciones salvadoreñas hacia México sumaron 120.16 millones de dólares, lo que ha convertido a ese país en un destino importante para que El Salvador fortalezca las relaciones comerciales para el beneficio de la economía nacional.
6: Y en otro tema, el ministro de Obras Públicas informó que avanza con la instalación de la quinta torre del aerocable sobre la calle Rubén Darío, en las cercanías del Parque Cuscatlán y del Hospital Primero de Mayo en San Salvador.
7: La estructura forma parte de los 23 o las 23 pilonas que sostendrán el nuevo sistema de transporte por cable aéreo, el cual conectará el Distrito de Mexicanos con el centro de la capital.
8: Con esta obra, las autoridades buscan ofrecer una alternativa de movilidad moderna para miles de personas que diariamente se desplazan hacia distintos puntos del área metropolitana de San Salvador, reduciendo los tiempos de viaje y brindando un servicio seguro y eficiente. Cada una de las torres ha sido diseñada para soportar condiciones climáticas adversas, como fuertes vientos, lluvias y actividad sísmica. Según las autoridades, se trata de una infraestructura con estándares internacionales, similar a la utilizada en ciudades de países donde este tipo de transporte ya opera con éxito. Una vez finalizado, el nuevo sistema de transporte masivo permitirá recorrer el trayecto entre Mexicanos y el centro de San Salvador en aproximadamente 14 minutos. Además, tendrá una capacidad de movilizar hasta 40 mil pasajeros al día y beneficiará a más de 200 mil salvadoreños que contarán con una nueva opción para desplazarse de forma rápida y segura. Orlando Guillén, Noticiero El Salvador Radio.
6: Y en más noticias, el programa Dos Escuelas por Día continúa transformando la educación pública con la renovación de su infraestructura.
7: Hoy comenzaron las obras de renovación del Centro Escolar Caserío Alto del Jobal, Cantón Jobal o Razales, y el Centro Escolar Cantón El Eucalipto, ambos ubicados en Jiquilisco, Usulután Oeste.
6: Las intervenciones tendrán una inversión de aproximadamente 1.2 millones de dólares.
7: En otro orden de información, Pasión Extrema se ha consolidado como el programa de análisis preferido de la audiencia, que durante la cobertura del Mundial 2026 hasta la etapa de semifinales ha alcanzado la impresionante suma de 163 millones de usuarios en diferentes plataformas digitales.
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10: Luis Muñoz, Noticiero El Salvador Radio.
11: Y el Registro Nacional de las Personas Naturales presentó la nueva plataforma DUI.sb, una herramienta digital que permitirá a los salvadoreños realizar en línea la renovación o reposición de su documento único de identidad, facilitando el acceso a este servicio desde cualquier lugar con conexión a Internet.
12: El registrador nacional del RNPN, Fernando Velasco, explicó que el trámite podrá completarse desde un dispositivo con acceso a Internet, por lo que los usuarios únicamente deberán presentarse de forma presencial para retirar el documento. Con esta modalidad, se busca simplificar el proceso y reducir los desplazamientos de la población.
13: Y a partir de hoy, renovar y reponer nuestro DUI nunca será más fácil. Los ciudadanos podrán realizar su trámite de renovación o reposición del documento, ya sea en dispositivos, bueno, tablet, celulares, dispositivos inteligentes que tengan acceso a Internet. Podrán hacerlo desde su oficina, desde su casa, inclusive si andan de vacaciones, también pueden hacerlo. Y eso realmente nos lleva a mejorar la experiencia de cómo obtener este documento. Y este paso que damos hoy, alineado con la visión del gobierno, a través de esa visión de nuestro presidente Nayib Bukele, de modernizar nuestros servicios de cara al ciudadano.
12: El funcionario agregó que esta innovación permitirá agilizar la atención a los usuarios, especialmente ante el proceso de renovación masiva de documentos que se desarrollará durante los próximos meses.
13: Tenemos en este año lo que es la renovación masiva del documento único de identidad. ¿Qué quiere decir eso? Que son alrededor de 1.6 millones de DUIs que se nos vencen en un periodo comprendido entre enero del 2026 y marzo del 2027.
12: Con esta nueva modalidad, las autoridades atenderán de forma más eficiente la alta demanda de renovaciones, minimizando los tiempos de espera, ofreciendo un servicio más moderno y accesible para los salvadoreños. Orlando Guillén, Noticiero El Salvador Radio.
11: Y el Instituto Administrador de los Beneficios de los Veteranos y Excombatientes hizo entrega de más de $470,000 en créditos productivos a personas provenientes de todo el territorio nacional. Escuchemos.
14: Hoy estamos beneficiando a 212 familias por un monto total alrededor de $472,000. Esto yo sé que va a dinamizar la economía. Sé que lo van a implementar en sus proyectos productivos a través del crédito que ustedes deseen. Pero también a las personas con discapacidad, y espero que estas personas lo sepan ocupar, lo sepan invertir bien y sepan reproducir ese dinero.
15: El gobierno del presidente Nayib Bukele brinda apoyo al fortalecimiento de líneas de consumo, vivienda y productividad, bajo la visión de apoyar a los veteranos y excombatientes, así como a personas con discapacidad, producto del pasado conflicto armado. Vamos con los deportes.
24: Deportes. El sueño por el bicampeonato argentino se hizo realidad este día en la semifinal del Mundial 2026, ya que el albiceleste consiguió su pase a la final, donde enfrentará el próximo domingo 19 de julio a la selección de España. En la búsqueda del bicampeonato, la selección de Inglaterra comenzó ganando el encuentro, pero al final la selección argentina demostró su casta de campeón del mundo y terminó remontando con un 2-1, sellando su pase a la final. El primer primer tanto del encuentro se iba a marcar al minuto 55. Una gran asistencia de Morgan Rogers y aparecería el nuevo jugador del FC Barcelona. Hablamos de Anthony Gordon, que marcando de gran manera ponía el 1-0 para el conjunto inglés. En ese momento la selección inglesa dirigida por Thomas Tuchel estaba sellando su pase a la final y eliminando a los actuales campeones del mundo, pero se venía la remontada hasta el minuto 85. La asistencia de Lionel Messi y un zapatazo de derecha desde fuera del área de Enzo Fernández para poner las cifras 1-1 del conjunto argentino. Se venían 9 minutos añadidos en el tiempo de la segunda mitad y al 90+2, cuando parecía que nos íbamos a los tiempos extras, otra asistencia de Lionel Messi y de cabeza aparecería con un testarazo Lautaro Martínez, el delantero del Inter de Milán, para sellar el pase a la final de Argentina, que enfrentará a España y buscará el bicampeonato. Revisemos la programación de los dos últimos encuentros del Mundial 2026, iniciando el próximo sábado 18 de julio en el Miami Stadium desde las 3 de la tarde. Francia e Inglaterra disputarán el tercer lugar y la gran final del Mundial 2026 se vendrá para el próximo domingo 19 de julio desde la 1 de la tarde en el MetLife Stadium de Nueva Jersey. España se enfrentará a Argentina, que buscará el bicampeonato mundial. Edgar Flores, Noticiero El Salvador Radio.
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16: Tómelo en cuenta y con esta invitación ponemos punto final a la emisión estelar de Noticiero El Salvador Radio. Diego, nos despedimos.
17: Agradecemos su sintonía en el horario acostumbrado de 5 de la tarde y también en la retransmisión de las 10 de la noche. A nombre de Ronald Rivas en la realización, en la coordinación, Jessica Colorado, Daniela Flores, Diego Guzmán, nos despedimos.
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8: A continuación, Herbert Aragón, con lo mejor de la música. 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